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tardes, allá para toda la racita que anda en sintonía en esta tardecita de lunes. Lunes, lo que viene siendo inicio de semana, santa quincena. Que híjole, ando feliz, Para la gente que dice que el dinero no da felicidad, yo ando feliz el día de hoy. 8 de la tarde noche con 9 minutos, ya 8 con 9. Temperatura de 29 grados centígrados.

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1: Vámonos con nueva cara de brindis, esto que lleva por nombre Amor Prohibido. 8 de la tarde, noche con 10 minutos, ya 8 con 10.

dice por acá, muy buenas tardes, Sandy, aquel cuarto de la pileta, reportándose, saludos, porfa, saludos a través de la raza de la 92.9, saludos desde la silla mágica, buen turno, ay, porfa, una rolita de pega pega, ahorita la mandamos, claro que sí.

Número de WhatsApp 877-131-2499. Así arrancamos esta tarde-noche con esta rolita a cargo de Brindis, Amor Prohibido.

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1: Vámonos con el banquero de los valedores. Esto que lleva por nombre Aventura. 8 de la tarde, noche con 15 minutos. Ya 8 con 15. Ando buscando las rolitas, aguánteme un poquito.

Ay, no, hombre, estas rolas, oigan, estas rolas. Mi niñez, oigan, mi niñez, estas canciones. Dice por acá, buenas tardes, saludos desde Altamirano, Veracruz, para Odalis, Ani Sánchez y Titi. Con la canción Una Aventura Más, por favor, gracias, saludos.

último día, oigan, último día que estoy en este turno. Ya nos vamos a descansar. Ya el día de mañana regresa el compañero Sergio. Ahí para los que lo estaban extrañando, bueno, ya mañana llega, ya mañana llega. Híjole, gracias a Dios, casi que no sobrevivo a esta quincena, oigan. No sé por qué, pero como que ando muy aflojerada. Esta quincena anduve muy aflojerada. La verdad, se los tengo que admitir. Pero bueno, ya el día de hoy, último día. Así que bueno, mandé mensaje, número de WhatsApp 877-131-2499. Número en cabina 877-772-5844. Saludos y apretó a la racita que anda en sintonía, que anda trabajando o que anda descansando también, que ya salió del trabajo. Y bueno, dicen una siestecita o echarme unas frías bien a gusto. Claro que sí. ¿Qué culpa tiene el lunes de no ser viernes? Dígame usted. Número de WhatsApp 877-131-2499. Vámonos ahora sí con esto a cargo de los valedores. Aventura.

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1: Solo sé que mi corazón. Vámonos con el cargo de Pega Pega, esto que lleva por nombre Tatuaje. 8 de la tarde, noche con 21 minutos, ya 8 con 21. Solo sería para el guardia de la pileta. Tenemos un audio, ahorita mando el audio. Bueno, de una vez, de una vez.
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3: Buenas noches, Andy. Muy buenas noches. Saludos cordiales para Nombres y Dos. Y saludos para mí, Ángel Reina, y para todos tus radioescuchas.
1: Ándele pues ahí, hasta Noblasis 2. Y bueno, a toda la racita que esté en sintonía, les mandamos un saludito. Y bueno, estén pasando pues un día muy agradable. Que inicio de semana, híjole, ni las gallinas ponen, ¿eh? Ni las gallinas ponen.

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1: Vámonos con el cargo de Alejandro Fernández. Esto que lleva por nombre Estuve. 9:02 p.m. Ya 9:02 en esta nochecita de lunes, lunes 15 de junio.
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1: Temperatura 28 grados centígrados. Número de WhatsApp 877-131-2499. Y vámonos con este rolón.

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8: Un momento, ANSPAC. ¿Sabías que la mentira es un antivalor porque es afirmar lo que se sabe que es falso? Es decir, lo contrario a la realidad. También la apatía es un antivalor porque es la falta de vigor o energía positiva para realizar las actividades que nos corresponden. Al igual que la pereza, porque es el vicio que nos aleja del trabajo, del esfuerzo, es indolencia. Este fue un momento ANSPAC.
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1: Son las 11 ya, 26 minutos, 11:26, lunes 15 de junio, temperatura 26 grados. Damas y caballeros, iniciamos programación. Humberto Andrade hasta las 5, esperando nos acompañen. Sean todos bienvenidos y bienvenidas. Iniciando.

0: Bueno, seguimos las 11:30, son las 11:30. Regresamos.
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0: 11:31, seguimos en la estación de la raza. Lunes 15 de junio, a los cumpleañeros y cumpleañeras, esperando que la sigan pasando de lo mejor. ¿Quién se reporta? Manuel, allá en la Ribera, creo. También el güero conocía gasolinera por la calle Allende. Temo hoy descanso. Le saludamos con todo gusto al güero. Ahora el cafecito, Manuel. No me digas, no puede ser. Jerry de Santa Teresa. Saludos. Híjole, bueno, pues ya. Ya se conectó. ¿Qué podemos hacer? No, no es cierto. Bueno, también saludamos a don Carlos Munguía. Buenas noches, señor Humberto. Saludos, aquí andamos. Perfecto.

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1: Bueno, faltan ya únicamente 14 para las 12. Vamos a la cápsula y regresamos. A ver, la cápsula informativa, tranquilo, Gaviota, espérame. Ya te tocará turno.
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3: Revista del Consumidor. Radio.
4: ¿A poco no se te antoja algo fresco, acidito, con mariscos? Hoy utilizaremos camarón mexicano para nuestro platillo sabio. Un orgullo de nuestra producción local que nos permite tener calidad y sabor los 365 días del año. Acompáñanos a preparar un aguachile de camarón con puré de camote.
5: Además, tras una separación de pareja, reajustar las cuentas es clave para la tranquilidad familiar. Pero, ¿cómo lograrlo sin desgastar tus finanzas? En este mes de la paternidad, analizamos la realidad económica de los nuevos hogares y te compartimos cuatro claves fundamentales para reorganizar tu dinero y construir estabilidad futura.
4: ¡Comenzamos!
3: Revista del Consumidor.
5: El camarón es uno de los productos pesqueros favoritos de las y los mexicanos, ya que además de que es delicioso, está disponible en el mercado durante todo el año. Además, nuestro país es el segundo mejor productor pesquero y acuícola de camarón en Latinoamérica, según un reporte de la Organización de las Naciones Unidas para la Alimentación y la Agricultura.
4: Su consumo aporta vitamina B12, B9 y B3, las cuales apoyan al metabolismo, al sistema nervioso y al sistema inmune. Sin duda es el candidato perfecto para el platillo sabio Profeco de este mes. Un delicioso aguachile de camarón con puré de camote. Una preparación fresca y con equilibrio de cítricos y picantes.
5: Atrévete a probar esta combinación gastronómica. Para esta receta necesitaremos los siguientes ingredientes: 500 gramos de camarón mediano o grande, sal, pimienta blanca molida, 120 mililitros de pulpa de maracuyá fresca, 180 mililitros de jugo de limón, un limón amarillo, jugo y ralladura, un pepino pelado, un chile serrano, un chile habanero pequeño, medio manojo de cilantro, 40 mililitros de aceite de oliva, una cucharadita de miel y una cucharadita de salsa de soya.
4: Para la parte dulce del platillo, el puré de camote, ocuparemos 280 gramos de camote naranja, 2 cucharadas de mantequilla sin sal, 2 cucharadas de crema para batir, una cucharadita de miel de abeja, sal, pimienta negra molida, una pizca de canela en polvo, una cucharadita de aceite de oliva, 2 cucharadas de nuez, 2 cucharadas de queso de cabra.
5: Y para el emplatado necesitamos una taza de cebolla morada fileteada, una taza de pepino en láminas finas, un cuarto de mango petacón en cubos pequeños, medio manojo de cilantro criollo, 2 cucharadas de ajonjolí negro tostado, semillas de maracuyá y tostadas horneadas.
4: Ya con nuestros ingredientes listos, empezaremos con la preparación del aguachile. Comenzamos limpiando y abriendo los camarones con un cuchillo pequeño en corte mariposa para retirar la víscera. Una vez limpios, los colocamos en un bowl y les espolvoreamos sal y pimienta blanca. Después, los refrigeramos. Mientras tanto, licuamos la pulpa de maracuyá fresca, el jugo de los limones y la ralladura, el pepino pelado, el chile serrano y el habanero, el cilantro, el aceite de oliva, la miel, la salsa de soya y salpimentamos al gusto. Colamos la mezcla parcialmente para conservar un poco de textura. Luego, la agregamos al bowl de los camarones. Revolvemos y los dejamos de 5 a 7 minutos.
5: Para la preparación del puré de camote, comenzamos lavando y secando los camotes. Los llevamos al horno enteros con aceite y sal a 180 grados Celsius durante 50 o 60 minutos. El camote debe quedarnos muy suave para poderle retirar la cáscara sin dificultad. Lo machacamos y lo colocamos en un recipiente para reservarlo. A fuego bajo, en una olla, agregamos mantequilla y la crema para batir. Apagamos la mezcla antes de que hierva. Integramos esta mezcla al camote machacado con movimientos de abajo hacia arriba. Luego incorporamos la canela, la miel, el queso de cabra, la nuez y salpimentamos al gusto. Antes de servir es muy importante integrar a nuestro aguachile, el pepino, el mango y la cebolla.
4: Ahora sí, ya que tenemos ambas preparaciones listas, vamos al emplatado. En una tostada horneada colocamos el puré de camote y el aguachile.
5: Terminamos con semillas de maracuyá, el cilantro, un poco de aceite de oliva y espolvoreamos el ajonjolí.
4: Ya tenemos listo nuestro aguachile de camarón. No olviden que el platillo Sabio Profeco es fácil de preparar, tiene buen sabor, aporta un balance nutricional y rinde para varias porciones.
5: En este caso, esta preparación tiene un costo de 290 pesos y 94 centavos y está pensada para 6 porciones. Anímense a prepararlo y cuéntenos en nuestras redes sociales cómo les quedó.
0: Vista del consumidor.
4: En la familia hay temas que pocas veces nos atrevemos a tocar, pero es importante y útil hablar de ello. Uno de esos temas es ¿qué pasa con la paternidad y las finanzas tras una separación? Ya que reajustar las cuentas es clave para la tranquilidad familiar.
5: Y junio, mes en que se celebra la figura paterna, representa una oportunidad para reflexionar cómo ha ido transformándose este rol. Durante una separación de pareja se requiere reorganizar las finanzas para seguir cumpliendo con las responsabilidades y mantener el equilibrio personal.
4: Además, hay que tener en cuenta que este es un tema del presente, debido a que los cambios en la estructura familiar son cada vez más frecuentes. De acuerdo con el Instituto Nacional de Estadística y Geografía, en 2024 se registraron 161.932 divorcios en México, lo que equivale aproximadamente a 33 divorcios por cada 100 matrimonios.
5: Sin duda, este contexto refleja que las separaciones forman parte de la realidad actual y que cuando ocurre, no solo implica una transformación emocional. Pasar de un sistema compartido a uno individual exige una administración consciente, ordenada y sobre todo alineada con la situación presente.
4: En otras palabras, se necesita mantener un equilibrio financiero que implica cubrir responsabilidades compartidas como el sustento de hijas e hijos mientras se solventan los gastos propios. Es común enfrentar pagos como renta, servicios individuales, traslados o el equipamiento de un nuevo hogar.
5: Muchas veces esto ocurre con el mismo nivel de ingresos o incluso uno menor, lo que hace indispensable replantear la administración del dinero para que la nueva realidad no genere desgaste o desequilibrios. Para que puedas organizar tus finanzas de la mejor manera en esta nueva etapa, aquí te dejamos cuatro claves fundamentales. Toma nota.
4: Clave número uno, redefinir el punto de partida. Antes de decidir, es fundamental tener claridad sobre la situación actual, ingresos, deudas y gastos. Este diagnóstico permite construir un presupuesto realista.
5: Clave número dos, priorizar con visión integral. Las obligaciones legales, como la pensión alimenticia, son pilares del presupuesto, pero deben analizarse junto con los gastos básicos personales y el ahorro. El objetivo es cumplir con los compromisos sin comprometer tus finanzas.
4: Clave número 3. Ajustar el estilo de vida. Intentar mantener el mismo nivel de gasto que se tenía antes de la separación quizá no sea posible. Adaptarse al ingreso disponible es clave para evitar presiones innecesarias.
5: Clave número 4. Organizar los pagos periódicos. Contar con un calendario de pagos y ubicar fechas clave permite tener mayor control. Esta práctica evita recargos y reduce el estrés financiero.
4: Todas estas claves, junto con tu interés por gestionar tus finanzas tras la separación, te permitirán sanar tu relación con el dinero. Porque en esta etapa, la prevención no solo trata de evitar problemas, sino también de establecer las bases de una estabilidad futura.
5: También puedes seguir estas otras recomendaciones. Formaliza acuerdos para tener claridad y certeza jurídica. Crea un fondo de emergencia para respaldar imprevistos.
1: Seguros.
4: Evalúa seguros que protejan tu patrimonio y capacidad de generar ingresos. Revisa periódicamente tu situación financiera para realizar ajustes oportunos.
5: Una nueva etapa familiar merece un nuevo plan financiero. En la revista del consumidor de junio, te llevamos de la mano para que logres esa tranquilidad que tu familia necesita.
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1: Son 4 minutos después de las 12, las 12:04 de hoy, martes 16 de junio. La temperatura 26 grados. Vamos a iniciar horario de saludos en estos momentos. Gracias a todos ustedes que ya se reportan. Tengo un saludo especial. Lo van a grabar por allá en San Ángelo. Listo, Ratón Galván Jr. Dice, puedes mandar saludos para Álvaro Ramírez y Denise Luébano. Ella en Monterrey y mi amigo está en San Ángelo. Pero la distancia los une cada vez más. Una canción bonita de La Firma. Muy bien. Y también salúdame a mi chiquita hermosa Julia Abigail Valle Rodríguez de Funda en Acuña. Algo bueno, una canción buena, que sepa que la quiero mucho, por favor. Claro que sí.

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1: Bueno, seguimos en la estación de la raza. Son las 12:12. Empate en la pizarra. Martes 16 de junio y la temperatura está en 26 grados. Ya se reportan. Tengo muchísimos saludos. Dice: buenas noches, amiguito. Vamos a empezar labores. Ah, es el super sureño. Andamos a la escucha toda la noche. Saludos, super sureño, desde Tapachula, Chiapas. Muy bien, señor Rubén Galván Jr., en un momento más, ahí le mando las selfies. Saludos para Luis. ¿Qué tal, carnal? Soy Luis. Avienta una rola para el velador del Transporte Ríos. Yo te escucho acá, camino a las cuevas. Muy bien. Guardia de la Pileta dice: buenas, señor locutor, estamos, aquí estamos, saludos desde la silla dormilona. Sí, sí lo creo. Don Carlos Munguía, buenas noches, señor Humberto, saludos, aquí andamos. De una vez completos desde que inició el turno, mire. Buenas noches, Humberto, aquí estoy escuchándote, saludos. Muy bien. Buenas noches, aquí estaremos acompañándote un buen rato, dice Jerry de Santa Pobreza Ranch, municipio de Las Cuevas. ¿Quién más? 877-131-2499 es el Super WhatsApp. Vámonos a la parte musical. Incluye saludos hasta las cuevas. Échenle, muchachos.

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1: Son las 12:30, 12:30. Seguimos en la estación de la raza. Martes ya, 16 de junio. Y bueno, ya viene el Día del Padre. El 21 de junio, Día del Padre, Día del Viejón. Prepárese para que lo celebre, para que prográmese, póngase de acuerdo con sus familiares para que celebren al viejón. Día del Padre. Sabemos que no lo celebran como el Día de las Madres, el 10 de mayo. Pero pues, algo es algo, ¿verdad? ¿Quién se reporta? Juan José Treviño. Él manda saludos para todos sus amigos de Las Cuevas y de Santa María. Con mucho gusto. ¿Quién más? Ahora sí, como dice el dicho, estamos en oferta 2x1. Canciones no, saludos. Hay que mandar saludos. Aprovechen en este espacio. De aquí depende el siguiente programa, de sus mensajes, de su participación. Después de 10 mensajes de diferentes radioescuchas, tendremos puras buenas. Hoy por la noche descansamos. Recuerde, viene Tony Martínez a cubrir ese horario. Regresamos hasta el miércoles en el mismo turno. Para que, ah, caray, ¿qué pasó? No salió. Hoy, bueno, ayer terminó las vacaciones el compañero Sergio Flores Facio. Se presenta mañana en su horario normal. Para descansar el miércoles. Después le tocan vacaciones hasta el 21 a nuestro compañero Bruno Salas Guerrero. Y así, así estará dando la vuelta por ahí el periodo vacacional. Nosotros ya las tomamos, pero pues todo va bien y Dios quiere, pues próximo año, ¿verdad? ¿Quién falta de vacacionar? Ah, falta también Tony Martínez. Muy bien. Es justo y necesario, bueno, por eso se hizo un periodo vacacional en la Ley Federal del Trabajo, para que la persona pues se relaje, descanse, se desestrese y regrese con todo el power, no nada más como locutores, sino en todas las empresas que dan vacaciones después del año, o al año, ahí sigue corriendo. Bien, es todo, muy bien. 12:32.

0: Es 5DT, se llama el tema y fue con Tropicalísimo Apache.
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0: Don Pablo Cruz y familia Cruz Uribe, la primera de mayo, dice: buenos días, amigo, llegando a casita después de un inicio de semana laboral. Saludo para la familia Cruz Uribe de la Primera de Mayo y un saludito para mi gran amor Alejandra Vázquez, que nos escucha vía internet allá en Texas. Ándele, con mucho gusto, claro que sí. Saludos a Checo de Pistas y Pruebas. Ah, ya vino por su playera. Muy bien, excelente. Voy a revisar quién me falta de que venga por su playera, porque tengo que obsequiar otras que me quedan por ahí. Y pues como son, eran de diferentes tallas, pues necesito corroborar en la lista quién falta de venir por su playera para poder obsequiar las que nos quedan, porque ya vienen las playeras del mundial. Dice: saludos para los torneos de la Johnson, por favor, amigo, ándele. Don Enrique también tiene playera ya del Caballero de la Noche. A sugerencia del buen amigo Rubén Galván Jr., mejor conocido como el Ratón Galván, haremos una que lleve mi nombre en unas playeras después de la promoción del mundial, ¿sí? Podría ser julio, agosto. Serán exclusivas. Le van a batallar para ganárselas. Llevará enfrente, los que ya tienen saben de lo que hablo. Dice: el Caballero de la Noche, trae un antifaz en la parte de abajo. Después del antifaz le incluiremos Humberto Andrade, a sugerencia del buen amigo Ratón Galván Jr. Vamos a hacer muy pocas, van a ser pero especiales, posiblemente quizá 10 nada más. Radio escuchas, no discriminamos a nadie, no, pero se lo van a tener que ganar, y bien ganada, porque va a llevar el nombre de un servidor. Dice el dicho: yo no quería, no era mi intención, pero lo están solicitando. Dijo el editor: oye, pues van a hacer muchas letras. Bueno, las que se han regalado son, ya vamos alcanzando las 45 sin mi nombre, pero también su opinión cuenta, puede opinar. ¿Qué le parece si abajo del antifaz dice Humberto Andrade? Que diga Humberto Andrade. ¿Qué dice Ratón Galván Jr.? Saludos para Álvaro Ramírez y Ratón Galván. Echando, ¿qué tal? Amarga cheve y americana, ¿te imaginas? No soy malinchista, pero la cheve americana, pues con todo respeto para las compañías mexicanas, pues está más rica. Digo, porque ya probé amargas allá en Estados Unidos y tiene otro sabor. ¿En qué estará? ¿La fórmula? ¿La cebada? ¿O porque son gringas? Lo que pasa es que también allá hace la gente, pues, son las 12:40, se puede hablar un poquito de esto, ¿verdad? Allá la gente acostumbra, la gente mexicoamericana o tejana o chicana o residente, compra cerveza, valga la palabrita, así lo voy a decir, mexicana, pero es más cara, fíjese, porque exportamos vicio para allá, exportamos vicio. Y los connacionales en Estados Unidos buscan amargas mexicanas. Muy bien. Y escuchando tu programación, gracias. No, pues todavía no, le estaremos avisando. Juan José Treviño, vamos a revisar. No es fácil ganarse una playera con nosotros. Le voy a decir por qué, porque en el horario que tenemos es un poco difícil por la desvelada. Tiene que ser radioescucha fiel. Esa es la verdad. La segunda etapa, hacemos preguntas, hacemos dinámicas para las playeras. Pero los que ya tienen de cajón ya aseguradita, que ya de hecho la están usando, son los radioescuchas fieles. Hay radioescuchas fieles que están en sintonía. Bueno, me escuchan desde 3 años, hace 3 años, mire, te pongo ejemplo. Checo de Pistas y Pruebas, desde que inicié aquí en la radio, hace 3 años. Don Pablo Cruz, también. ¿Quién más? Rubén Galván, Ratón Galván Jr., desde que entré a la empresa, tiene 3 años escuchándome. Y él es patrocinador de las playeras, obvio. Oye, este programa falla mucho. Lupita Reyes de Santa Marta también. Ella dice, yo merengues porque también soy 24/7. Sí, claro. ¿Sabe qué? Ya no respondió aquí. Ah, ok, ahí está. ¿Quién más? Manuel tiene como unos 2 años más o menos. El sureño también como unos 2 años. El guardia de la pileta sí tiene 3 años de estarme escuchando. Don Carlos Munguía tiene como unos 2. Digo porque llevo la cuenta, ¿no cree que? Y así, por ponerle varios ejemplos. Hay radioescuchas fieles de 3 años. A esos, inmediatamente a ellos les aseguramos su playera. De la talla que... El gordo de Ciénegas también, pero no ha podido llegar a sus manos la playera del Caballero de la Noche. Aquí la tenemos todavía. Decía mi padre, que en paz descanse, los amigos se cuentan con los dedos de la mano, y es cierto. Usted puede decir, no, hombre, tengo infinidad de amigos. Pues no es cierto, no, la verdad no. Son contaditos. ¿Cuántos dedos tiene cada mano? Tiene 5. Son 10 dedos, por eso es cierto. Los amigos se cuentan con los dedos de la mano. No todos son amigos verdaderos. Digo esto porque, pues según ahí en las redes sociales, bueno, en la radio, el gordito de Ciénegas tiene muchos amigos, pero nadie le ha hecho el favor de llevarle su playera. Ya tiene 1 mes de la primera entrega de playeras. Creo que primera o segunda. Y hay mucho residente que va y viene todos los días a El Río. Y pues no. Esperemos que pronto le llegue su playera a sus manos. Y se la ponga. Y si no le queda, le mandamos a hacer una a la medida. ¿Cuál es el problema? Nada más a él, no van a decirme todos, oiga, yo quiero una medida. No. Vuelvo a lo mismo. Radio escuchas fieles. Por lo tanto. Ay, ya puso. Soy XL, pues sí. Por lo tanto, Juan José Treviño, espero contar con tu audiencia. Audiencia radiofónica todos los días. Vamos a decir que de aquí hasta junio, julio, para poder considerarte, bueno, junio estamos, julio y agosto, considerarte como radioescucha fiel. Hay muchos esporádicos y lo entendemos por el trabajo, ocupaciones, la familia, compromisos, lo entendemos perfectamente. Es opcional, quien quiera escucharme bien, y si no, pues a dormir se ha dicho, ¿verdad? O bien a otras actividades, pues. Lo entendemos. Bueno, vámonos con la parte musical. Y es el Pegaso del Pollo. En realidad, ya es Pegaso original. Siempre lo ha sido. Porque el Pollo Esteban, que en paz descanse, él registró el nombre del Pegaso. El Pegapega se adueñó por muchos años. El Pollo Esteban, que en paz descanse, gastó miles de pesos en demandas. Vendía su equipo, vendía camiones. Se endrogaba aquí y allá para poder ganar el juicio que duró muchos años. Por lo tanto, esta canción, inevitable, ya dice Grupo Pegaso, porque es Grupo Pegaso. Él fue el del nombre, el que registró el nombre de Pegaso. Se le quedó así, Pegaso del Pollo Esteban. Empezó a trabajar con su propio nombre, pero en realidad el nombre original es de él. Mis respetos para el señor, que en paz descanse, pero pues... Él dijo, cueste lo que me cueste, ganaré el juicio. Y lo ganó. Recuerdo una ocasión vino el Emilio Reina, el Fandango. Y traía de venta y andaba regalando cassette. Bueno, eran cassette y eran, yo creo que ya eran CDs. Total que les avisaron vía telefónica, el Pollo acaba de ganar el juicio. ¿Saben qué hicieron con los cassettes que habían vendido y regalado? Cortaron, destruyeron la portada que decía Pegaso. Y después salió ya como Pega Pega. Por eso una canción decía el pollo. Pega Pega, qué cerebrito. Y bueno, no tiene por qué enojarse el fan número 1, que es el guardia de la pileta, pero sí es. Me acuerdo por, justamente recordé por el tema que ya se presenta así, Pegaso. Y la nueva canción también, los temas nuevos ya salen como Pegaso. Porque es, ganó el pleito, era de él. Era suya, la peleó y la ganó. ¿Qué pasó? ¿Quién más? 877-131-2499. Claro. No le gustó al guardia de la pileta. Música, por favor, señor locutor, que se me sube el azúcar. Ándele, pues.

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1: En la estación de la raza faltan 10 para la una. ¿Quién más se reporta? Programa no apto para diabéticos. Saludos, guardia de la pileta. 26 grados, temperatura ambiente. 877-131-2499. Es el Super WhatsApp. Participe con nosotros.

No se me desespere, don Juan José Treviño. Habrá playera para usted. Usted, tranquilo, yo nervioso. ¿Quién más se reporta?

Muy bien. Bueno, listo el siguiente tema. A grabar, Ratón Galván Jr. Salúdame a mi chiquita hermosa Julia Abigail, Abigail Valle Rodríguez, de Funda, con algo que, bueno, una canción bonita, que sepa que la quiero mucho, por favor. Claro que sí. Ahí está.

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34 grados como máxima temperatura, 23 mínima. Los vientos muy tranquilos de 14 a 27 kilómetros por hora. Mañana, miércoles 17, parcialmente nublado, 23 como mínima, 35 máxima. Los vientos de 19 a 32 kilómetros por hora, los más altos. Jueves ya 18, igual que miércoles, solo que aumenta un poquito más la temperatura, 40 grados máxima, 24 mínima, vientos de 29 a caray. Mucho aire, oiga, el jueves, 82, de 29 a 82 kilómetros por hora, las ráfagas de viento, se imagina, muy fuertes. Para el viernes 19 de junio, hay un 90% también de posibles lluvias, con una temperatura máxima 36, mínima 25, los vientos un poco más tranquilos, alcanzando rachas de 47 kilómetros por hora. Sábado 20, 80% de posibles lluvias, 36 como máxima temperatura, 24 mínima, vientos otra vez altos, de 24 a 71 kilómetros por hora, los vientos del sábado. Domingo 21, Día del Padre, 70% de posibles lluvias, válgame. 35 como máxima temperatura, mínimo 24, la temperatura mínima 24. Vientos un poco más tranquilos, de 27 a 48 kilómetros por hora. El lunes 22, nubosidad del 50%, con algunos claros. 35 como máxima temperatura, 26 mínima, los vientos de 27 a 54 kilómetros por hora. Por lo tanto, pronóstico de lluvia para hoy, para el viernes, sábado y posiblemente el domingo. Puede cambiar, es pronóstico, no se me asuste. 5 después de la 1 y gracias a todos sus mensajes, casi llegando a los 15. Listos para presentarles. ¡Puras buenas!

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1: La una ya, 14 minutos, 1:14, seguimos. Programa Puras Buenas.

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1: 1:29, puras buenas.

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1: En la estación de la raza, en la una ya, 32 minutos, 1:32, seguimos, 25 grados, temperatura ambiente en estos momentos. ¿Quién más se reporta? 877-131-2499, es el Super Watts. Programa Puras Buenas.

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1: Bueno, faltan ya únicamente 13 minutos para las 2, 13 a las 2. Seguimos en el programa. Puras buenas.

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1: 9 minutos después de las 2:09. Bueno, estamos en las consentidas de 2 a 3 de hoy martes 16 de junio y la temperatura 25 grados.

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1: Son las 2:23, 2:23, seguimos. Las consentidas.

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1: Son las 3 ya, un minuto, 3 de la mañana, un minuto de hoy, martes 16 de junio, y la temperatura 25 grados. Vamos a iniciar rápidamente. De 4 en 4 hasta las 4.

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1: Son las 3 ya, 15 minutos, 3:15, seguimos de 4 en 4 hasta las 4.

Envíanos un super WhatsApp 877-131-2499. 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

0: Son las 3:29, 3:29, seguimos. Vámonos a los temas románticos de 4 en 4. Saludos, gordo, gordito de Ciénegas.
1: Saludos,

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1: Bueno, faltan 17 para las 4. Seguimos. Último bloque musical a ritmo de banda.

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1: Bueno, en la estación de la raza faltan tres para la hora, tres para las cuatro de hoy, martes 16 de junio. ¿Y cómo andamos por ahí? La temperatura 25 grados. Vamos a continuar con programación variada de aquí hasta las 5. Una vez más, gracias por acompañarnos. Hasta las 5, Humberto Andrade.

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1: Bueno, son las 4:23, seguimos en la estación de la raza. Saludos para el super sureño, el sureño de Tapachula, Chiapas. Ahí anda también activo el chilango, echándole muchas ganas el chilango, saludos. Seguimos.

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1: Únicamente tres minutos para las 5, 3 a las 5. Gracias, nos vamos, nos retiramos. Viene el primer avance de Noticias Radio Zócalo y después Luis Cortinas y toda su programación, Montoneras y Montoneros. Hoy descansamos, vendrá a cubrir Tony Martínez para que lo escuchen aquí en Supercelar, la estación de la raza. Gracias, Humberto Andrade, pásalo bien. ¡Feliz martes!

Son las 5:06 de la mañana. La temperatura se encuentra en los 24 grados centígrados, que son equivalentes a los 76 grados Fahrenheit, y la humedad se sitúa en el 92% en el ambiente. Bastante humedad la que se registra en estos momentos, y obviamente eso impactará en el resto del día con el bochorno. De acuerdo al más reciente reporte del Servicio Meteorológico Nacional de los Estados Unidos, se han disipado las posibilidades de lluvias pronosticadas para este día. El cielo estará en su mayor parte nublado, gradualmente irá cambiando a soleado, con una máxima temperatura de 32 grados centígrados, que son equivalentes a los 90 grados Fahrenheit. Pero la sensación térmica será de 39, 103 grados Fahrenheit, vientos soplando ligeros del norte cerca de las 5 millas por hora, alrededor de los 10 kilómetros por hora. Para esa noche será en su mayor parte despejado, con una temperatura mínima en los 23 grados centígrados, 73 grados Fahrenheit, vientos del este cerca de las 5 millas por hora. El día de mañana, miércoles, esperamos una máxima de 36, 96 grados Fahrenheit, pero con una sensación térmica, agárrese, de hasta 43 grados centígrados, que son equivalentes a los 110 grados Fahrenheit, insisto, producto de la humedad que se registra. La noche de mañana, mínima de 25 grados centígrados, 77 grados Fahrenheit. Para el jueves, esperamos una máxima en los 39, una mínima que rondará los 27 grados centígrados, pero aparece un 20% de posibilidades de lluvias y tormentas para el jueves por la noche. El viernes esperamos un 20% de posibilidades de lluvias y tormentas, máxima que estará alcanzando los 36 grados centígrados. La noche del viernes hay un 50% de posibilidades de precipitación y una mínima en los 24 grados centígrados. El sábado, 20% de posibilidades de lluvias y tormentas, máxima de 34, la noche del sábado 30% de posibilidades de lluvias y una mínima de 24 grados centígrados. Ya para el domingo, sin posibilidades de lluvias, 36 como máxima y 26 como mínima. Eso lo vamos en este avance de Radio Zócalo Noticias, periodismo de verdad. Hoy es martes 16 de junio del año 2026. Juan Francisco, Aureliano y Julita celebra su onomástico en la semana número 25, el día 167, y restan 198 días para concluir el presente año. En la información, más de 8 pulgadas de precipitaciones, de las cuales 7 cayeron en solo 3 horas, se registraron la madrugada de este lunes en Piedras Negras, colapsando el inicio de semana a sus habitantes y afectando al 40% de la población. El alcalde Carlos Jacobo Rodríguez indicó que viviendas de colonias como Haciendas, El Edén, Argentinas, Vistahermosa, Valle del Norte, vieron cómo el agua ingresó en alturas de 10 a 40 centímetros, mismas que no han sido cuantificadas. A su vez, Ari Antonio Hernández, director de Protección Civil, confirmó que monitorean las condiciones climáticas, ya que se esperaban más precipitaciones que complicarían más el panorama ante la saturación del subsuelo y arroyos. José Ángel Hernández, conocido comerciante de comida en planteles importantes de la localidad como la Secundaria Técnica 5 y el Cebetis 34, perdió la vida ahogado producto de las lluvias ocurridas la madrugada de este lunes. El hombre fue arrastrado por la fuerte corriente de los escurrimientos en el cruce de las calles Dolores y Torreón de la colonia Vistahermosa, cerca de las 7 de la mañana, confirmó la Fiscalía General del Estado. El adulto mayor, de 72 años de edad, vendió burritos en el exterior de varias escuelas, siendo popularmente conocido por gritar a los estudiantes: "Acá estoy", para invitarlos a comprar su comida. En cuanto empiece a bajar el nivel del agua, se instrumentará un programa de atención directa a las colonias inundadas y se realizará un censo para determinar el grado de afectación, confirmó el alcalde Carlos Jacobo Rodríguez.
Añadió que además ya tuvo comunicación con el gobernador Manolo Jiménez, quien está al pendiente de la situación, así como con el secretario de gobierno, Óscar Pimentel, y la subsecretaria del ramo, Sonia Villarreal. Destacó el apoyo del ejército mexicano para la activación del plan DN3 y aseguró que alista la entrega de kits de limpieza, resaltando que a pesar del buen flujo de agua en los arroyos, la cantidad de lluvia lo rebasó. Por su parte, el gobernador Manolo Jiménez aseguró que se mantiene una permanente comunicación y coordinación con autoridades de los tres niveles de gobierno para brindar atención a la población afectada. En tanto, el diputado local Guillermo Ruiz Guerra se sumó a las labores de atención y apoyo a las familias afectadas, acompañando al equipo de Mejora Coahuila, Protección Civil Estatal y Secretaría de Salud. A pesar de que el municipio habilitó la central de bomberos como refugio temporal, solo 16 personas, en su mayoría adultos mayores, fueron resguardados o resguardadas en sus instalaciones, ya que mucha gente tuvo miedo de salirse de sus casas. Lo anterior para evitar robos o daños a su patrimonio, por lo que el alcalde Carlos Jacobo Rodríguez ordenó colocar toldos para atender a la ciudadanía damnificada en los mismos sectores, ofreciendo comida y otros servicios. Detalló que los puntos donde serán instalados estos módulos son las colonias Las Haciendas, Argentinas y Valle del Norte, además de la Avenida Progreso frente a la gasolinera, para atender a la colonia González. Aunque sí elevaron su nivel, los ríos Bravo y Escondido no representan ningún riesgo para la población, debido a que las lluvias se registraron en la mancha urbana y no en la serranía, afirmó Ari Antonio Hernández. El director de Protección Civil afirmó que, sin embargo, se mantendrán vigilantes tanto del cauce de los afluentes como las lluvias que están pronosticadas o que estaban pronosticadas para las próximas horas ante lo saturado del subsuelo. Son las 5:13 a.m. La temperatura se encuentra en los 24 grados centígrados, que son equivalentes a los 76 grados Fahrenheit. Hasta aquí este avance de Radio Zócalo Noticias, periodismo de verdad.

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0: días, saludos cordiales para todo tu auditorio de los Radio Escuchas. Buenos días. Aquí andamos ya empezando a 92.9. Muy buenos días. ¿Dónde estás, Sarocha? ¿Con quién te andarás paseando? No te oigo, traes tenis, india perra.
1: Este, la 92.9.
0: Saludo cordial para los Pumas de la Maraña, Pacho Rodríguez de Rivera, Houston Junior, Mario Castañeda y Julio Perales, Diego Ruido, Medio Ruido y a Bandido, Traficante Corazones, hasta la comarca Mitotera. Muy buenos días. Hoy nomás, ¿dónde andas, Carocha? India perra, ¿dónde andas? ¡Ay, nomás!
2: Te necesito, buenos días. O a quien le haga tocar estar en cabina hoy, buenos días. Buenos y bendiciones días. Un saludo para Añeluzzi, es para toda la bandera que anda elaborando. Que ahí anda echando ganas, que andan bien activos. Un saludo para ustedes que están en cabina. Atendiendo a nosotros los barrazos. No te creas. Un saludo, Villegas. Un saludo de parte de Villegas para todos.
3: Buenos días, Luis. Buenos días. Ánimo al cuadro. Yes, sir. Ánimo al cuadro. Yes, sir.
4: Buenos días, Luisito. Buenos días. Un saludito de Mario Mejía y Rosy. Aquí he hecho la mocha haciendo taquitos. El lonchecito.

0: cada mañana con el favor de Dios y Virgencita Santa que nos permite un nuevo día más. Ya sabes. Y hay un saludo enseguida para Mujer Cuba, para de Acuña y de Río Texas, como son la señora Gaviota. La señora Gaviota.
1: Y la señora Gaviota y todas, saludos de Prata, si cabe Ciénegas. Muy buenos días, señores, señoras, aquí estamos contigo una vez más a través de Super Escenario 92.9, saludándolos en esta linda hermosa mañana. ¿Qué día, Luisito? Martes 16 de junio. Felicidades para todos los cumpleaños, cumpleañeras. Gracias al creador por un nuevo día, un nuevo despertar, un nuevo inicio, un nuevo comienzo, una nueva oportunidad. Saludamos y que no se le haga tarde, que no se le duerma el rufle. 5:24 a todos los guardias, a todos los choferes de los camiones de la maquila. Buenos días y también a todos los amigos taxistas y toda la raza que ya se está conectando a través del WhatsApp. Bienvenidos, bienvenidas. A Super Estelar 92.9, Luis Huracán al frente de la nave, te saludan. Que tengas un excelente martes de frutas y verduras. Martes de astronautas también, claro que sí. Gracias ahí para. Y los saludos. Lupita Reyes también ahí con nosotros. Buenos días, ¿quién más? El compita Villegas también ahí. Dice ahí el que le toque estar en cabina. No, pues nosotros, compita Villegas, ¿quién más? También para el trasijado de Ciénegas, dice de este ladito, muy buenos días, señor Bombón, saludos a todita la raza de la 92.9, el guardia de la pileta reportándose, saludos desde la silla mágica, excelente turno, excelente, excelente, ahí para el compita Villegas, también para la colegiala, saludos, y las tortillas, que ya no están quemadas, ya le quedan muy bien a la colegiala. Y hablando de tortillitas, ricas chapochas, preparando ahí los taquitos de palonche. Señor Rossi y señor Barry Mejía, saludos. Mi compita Cano Robles desde la ciudad de las galletas. Compa Cano Robles, allá anda también ya, echándole ganancias, cual debe ser.
2: Lo cordial nos faltaría para la señora Tombamufa, señora Lucy, la gaviota, mejor conocida del mundo, el WhatsApp. Buenos días. Saludo cordial para Brenda, Brendita, Gwendolyn. Vámonos a la chamba.
1: ¡Eso! Saludos, para Primo Olvera, allá también ya con nosotros. También conocido como el cuñadote Olvera. Saludos cordiales. También para Brenda, para Brendita, Gwendolyn, saludos, buenos días. Cómo andan muchachas? ¿Cómo andan?
3: Sábado y domingo para ti solita, el lunes y el martes para la canchaca, miércoles.
4: Sí, buenos días, saludos para mí, Ángel Reina, y a todos los escuchas. Saludos a todos los escuchas, a don Mario Mejía, a Doña Rosy, a la señora Tortillas Cuadradas, a la Tumba Bufas, al guardia de la pileta, bueno, todo esto en general, de parte de mí, Ángel Reina.
1: Es correcto, saludos, compita, Ángel Reina también ya ahí en sintonía. Doña Rosy, ya no le fíe las tortillas al compita Ángel, dice que están cuadradas. 5:27, seguimos, seguimos. ¿Dónde anda mi compadrito Samarripa? También para mi compadrito Canario, compita Guales. Y toda la raza que nos sintoniza allá de aquel lado del charco. Y del compita Chuy, el montonero mayor, lo hablamos. Ya que anda de vacaciones ahorita. A estar ahí con el rufle, no sé para dónde, pero bueno. También se requiere algo de vacaciones, no todo es trabajo. Antes de ir al siguiente avance, Luisito, que se oye, que se oye, que se oye, que se oye, que se oye.
5: Doña Rosy, doña Rosy, ya no le dé tortillas a Petronilo.
1: ¿Qué
5: les
1: dije? ¿Qué les dije?
5: Toma, Petronilo.
1: ¿Qué les dije, doña Rosy? No soy el único. Yo que usted ya no le fiaba las tortillas. No, no. Me dijo tortillas cuadradas, doña Rosy, compita Ángel. Qué bañadillo, qué bañadillo. La verdad, no es por decir, ay, no, la señora Rosy, qué bárbara, qué espléndida, ¿no? Pero la verdad, me ha mandado imágenes cuando está preparando las tortillas, le quedan bien derechitas, bien cociditas, excelente y bien plasteado. Su buen amigo Mario Mejía, todos los días, tortillitas de harina chapochas, todos los días, no le pueden faltar, ¿eh? Me ha contado la señora Rosy, si no, no almuerce. Así nada más, ¿eh? Como lo tiene bien privilegiado, lo tiene bien contenta la señora Rosy. A nuestro buen amigo Mario Mejía, que le mandamos un abrazo.
0: Oye, para los caballeros también, mira acá, este, como el Junior.
1: Ah, claro que sí, mi gordo.
0: Don Juan Ibarra, Julio Perales.
1: Ajá.
0: Este, a Caniquín, al Benny, al mejor tortero, a todos por allá, y un saludo también a toda esa gente que se dedica al volante, traileros, taxistas, de la
1: es correcto,
0: donde quiera, y un saludo especial a...
1: Oye, se le acaba el aire, el gordo, se le acaba ahí el movimiento. Bueno, saludos para todos, todos los traileros que andan ahí en el volante. Es correcto, es correcto, es correcto, es correcto. Y efectivamente, nuevamente, nos manda una imagen de las tortillas bien cociditas, ahí reposando en un mantelito o algo para que se amolden y no se nos vayan a pegar para preparar los taquitos. Se vayan enfriando un poquito, ¿verdad? Bueno, yo no tengo mucha experiencia en eso, pero es lo que yo he sabido. Que hay que dejarlas ahí un ratito, que se enfríe tantito para ya poder preparar los taquitos chabochos.
6: Déjelo, déjelo al señor Ángel, déjelo. Al rato no le voy a dar ya las tortillas para que se le quite
1: los chiflados. ¡Ay! ¡Chifladote! Saludos a mi primo Richard Jiménez. Camión 70, rumbo a Dilsa y toda la raza de Dilsa en la Johnson. También para los buenos amigos de Yenter, saludotes.
6: Déjenlo, déjenlo. Al
1: ¿qué
6: ole? Déjenlo.
1: No, déjenlo, déjenlo.
6: Tortillas para que se
1: lo quite
6: los
1: chiflados. Antes de mandar, doña Rosy, 5 tortillas, por favor. Bueno, señores, ya vinimos. Está el siguiente avance. Ahorita volvemos. Ahorita regresamos a través de la estación de la raza.
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Son las 5 de la mañana con 35 minutos. La temperatura se encuentra en los 24 grados centígrados, que son equivalentes a los 76 grados Fahrenheit, y la humedad se sitúa en el 92% en el ambiente. Para hoy se han disipado las posibilidades de lluvias y tormentas que estaban pronosticadas. De acuerdo al Servicio Meteorológico Nacional de los Estados Unidos, esperamos un día que estará en su mayor parte nublado, gradualmente irá cambiando a soleado. La máxima temperatura estará alcanzando los 32 grados centígrados, que son equivalentes a los 90 grados Fahrenheit. Pero afuera se sentirán hasta 39, 103 grados Fahrenheit, vientos soplando ligeros del norte cerca de las 5 millas por hora, equivalentes a los 10 kilómetros por hora. Para esta noche esperamos cielo en su mayor parte despejado con una temperatura mínima en los 23 grados centígrados, 73 grados Fahrenheit, viento soplando del este cerca de las 5 millas por hora. Para el día de mañana miércoles esperamos una máxima que estará alcanzando los 36 grados centígrados, equivalentes a los 96 grados Fahrenheit, pero se sentirán 43, 110 grados Fahrenheit. Mañana por la noche mínima de 25, 77 grados Fahrenheit. Para el jueves esperamos una máxima que alcanzará los 39 grados centígrados, pero la noche del jueves 20% de posibilidades de lluvias y tormentas y una mínima de 27 grados centígrados. El viernes 20% de posibilidades de lluvias y tormentas durante el día, 50% durante la noche. Máxima de 36, mínima de 24 grados centígrados. Para el sábado, 20% de posibilidades de lluvias y tormentas durante el día, 30% durante la noche. Máxima que alcanzará los 34 grados centígrados y una mínima de 24. El domingo, sin lluvias, 36 como máxima y 26 como mínima. Les saludamos en este avance de Radio Zócalo Noticias, periodismo de verdad. Hoy es martes 16 de junio del año 2026. Juan Francisco, Aureliano y Julita celebran su santo en la semana número 25, el día 167, y rezan 198 días para concluir el presente año. En la información, más de 8 pulgadas de precipitaciones, de las cuales 7 cayeron en solo 3 horas, se registraron la madrugada de este lunes en Piedras Negras, colapsando el inicio de semana a sus habitantes y afectando el 40% de la población. El alcalde Carlos Jacobo Rodríguez indicó que viviendas de colonias como Haciendas, Celerén, Argentinas, Vistahermosa y Valle del Norte vieron cómo el agua ingresó a alturas de 10 a 40 centímetros, mismas que no han sido cuantificadas. A su vez, Ari Antonio Hernández, director de Protección Civil, confirmó que monitoreaban las condiciones climáticas, ya que se esperaban más precipitaciones que complicarían el panorama ante la saturación del subsuelo y los arroyos. José Ángel Hernández, conocido comerciante de comida rápida en planteles importantes de la localidad como la Secundaria Técnica número 5 y el Cebetis 34, perdió la vida ahogado producto de las lluvias ocurridas la madrugada de este lunes. El hombre fue arrastrado por la fuerte corriente, producto de los escurrimientos en el cruce de las calles Dolores y Torreón de la colina Vistahermosa, cerca de las 7 de la mañana, confirmó la Fiscalía General del Estado. El adulto mayor de 72 años de edad vendió burritos por años en el exterior de varias escuelas, siendo popularmente conocido por gritar a sus estudiantes: acá estoy, para invitarlos a comprar su comida. En cuanto empiece a bajar el nivel del agua, se instrumentará un programa de atención directa a las colonias inundadas y se realizará un censo para determinar el grado de afectación, confirmó el alcalde Carlos Jacobo Rodríguez. Ayer, que además ya tuvo comunicación con el gobernador Manolo Jiménez, quien está al pendiente de la situación, así como con el secretario de gobierno, Oscar Pimentel, y la subsecretaria del ramo, Sonia Villarreal. Destacó el apoyo del ejército mexicano para la activación del plan DN3 y aseguró que alistan la entrega de kits de limpieza, resaltando que a pesar del buen flujo del agua en los arroyos, la cantidad de lluvia lo rebasó. Por su parte, el gobernador Manolo Jiménez aseguró que se mantiene una permanente comunicación y coordinación con autoridades de los 3 niveles de gobierno para brindar atención a la población afectada. En tanto, el diputado local Guillermo Ruiz Guerra se sumó a las labores de atención y apoyo a las familias afectadas, acompañando al equipo de Mejora Coahuila, Protección Civil Estatal y Secretaría de Salud.
A pesar de que el municipio habilitó la central de bomberos como refugio temporal, solo 16 personas, en su mayoría adultos mayores, fueron resguardadas en sus instalaciones, ya que mucha gente tuvo miedo de salirse de sus casas, lo anterior para evitar robos o daños en su patrimonio. Por lo que el alcalde Carlos Jacobo Rodríguez ordenó colocar toldos para atender a la ciudadanía damnificada en los mismos sectores, ofreciendo comida y otros servicios. Detalló que los puntos donde serán instalados estos módulos son las colonias Las Haciendas, Argentinas y Valle del Norte, así como la avenida Progreso, frente a una gasolinera, para atender a la colonia González. Aunque sí elevaron su nivel, los ríos Bravo y Escondido no representaron ningún riesgo para la población debido a que las lluvias que se registraron cayeron en la mancha urbana y no en la serranía, informó Ari Antonio Hernández. El director de Protección Civil afirmó que, sin embargo, se mantendrán vigilantes tanto del cauce de ambos afluentes como de las lluvias que estaban pronosticadas para las próximas horas ante lo saturado del subsuelo. Al menos tres colonias se vieron afectadas con la suspensión de la energía eléctrica este lunes, por lo que el municipio trabaja en coordinación con Comisión Federal de Electricidad para reanudar el servicio, informó Roberto Ismael Reina. El director de alumbrado público añadió que en el caso de la colonia Las Haciendas se tuvo que interrumpir el flujo eléctrico para evitar algún riesgo debido a que varios registros eléctricos subterráneos estaban inundados. Tras las fuertes precipitaciones registradas durante la madrugada, elementos de la Secretaría de Seguridad Pública del Estado, así como efectivos militares, apoyaron en los distintos sectores que resultaron con afectaciones. Dentro de las acciones llevadas a cabo por parte de la Policía Civil Coahuila, se rescataron varias personas atrapadas en sus automóviles debido a que intentaron pasar por partes bajas, por fortuna, sin un saldo mayor. Cuatro conductores varados en sus automóviles fueron rescatados en Eagle Pass, además de cuatro miembros de una misma familia evacuados de su vivienda y resguardados en el gimnasio Cruz Antonio Muñoz. Se registraron este lunes. Las autoridades también contabilizaron 11 llamadas de auxilio, 6 unidades abandonadas entre el agua, apagones que afectaron domicilios, así como algunas interrupciones o intercepciones semaforizadas durante las torrenciales lluvias registradas este lunes. Son las 5 de la mañana con 44 minutos. Ya la temperatura se encuentra en los 24 grados centígrados, equivalentes a los 76 grados Fahrenheit. Hasta aquí este avance de Radio Zócalo Noticias, periodismo de verdad.

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1: Huracán, buenos días, Huracán, buenos días. Un saludo para mí, para Julio Perales y para todos mis compas de la mañana. Para todos, señor Chuy Rodríguez, buenos días, comandante Bujía, Primo Olvera, al DJ Canario de Del Río, a don Juan Ibarra hasta las Américas, buenos días, don Juan Ibarra, al señorón Juan García, mejor conocido como el Trasijado de Ciénegas, buenos días, Trasijado, ¿cómo amaneciste? A todos, buenos días, señora Lucy, buenos días, señora Baby, hasta la Chuy María Ramón, buenos días, ahí estamos, Huracán, échale, échale, échale.

Bueno, saludos desde para nuestro amigo Julio Perales, Sevilla, ahí echándole ganancias, en sintonía bien activo y activado, escuchando la estación de la raza. Saludamos a todos los que nos sintonizan a través de internet, a través de las plataformas de internet. Saludos desde Acuña, Coahuila, frontera norte. 5:51, que no se le haga tarde, que no se le duerma el rufle. Ahí para la perrita, que ya se levante, porque después se le hace tarde y no alcanza a...

0: Dale para Baby, Baby, buenos días, Baby. También ahí agarrando wifi, agarrando señal, Baby. Buenos días, ¿cómo andas, Superstar, Baby?
1: Luis, ¿cómo eres cizañoso, Luis?
0: Ah, ¿yo qué dije?
1: Ay, eres el bombón, el huracán, el adivino. Eres bien cizañoso, Luis.
0: Ah, ¿yo qué quiero dije?
1: La psicóloga hasta Torreón, Coahuila, la comarca mitotera, la comarca la cumplienta, Cagomera, ven, la comarca mitotera.
0: Ah, ¿yo qué dije? ¿Yo qué dije? Él solito que dijo que las tortillas cuadradas, ¿verdad? Solito. Ay, no, cuñadote, digo usted, primo.
2: No seas barbero, huracán. No seas barbero, coña Rosy. No seas barbero. Oye. No seas barbero.
3: Ay,

0: 5 a la vez.
1: No. Oye, también para Chucky, el muñeco diabólico y Lipona, saludos.
2: Hola, hola, muy buenos días.
1: Buenos días, buenos días.
2: Ya ha ido. Ya no te tenía tú y los

0: cordial saludo. Mario Castañeda, un cordial saludo. Aquí andamos, bendiciones, bye bye.
1: Es correcto, Mari Barra, Florecita Álvarez, mi compañito Mario Castañeda, señora Lucy, ya presentes, también ya ahí con nosotros. Que tenga un excelente día, señora Lucy, también conocida como la Tumba Mufas. Ahí anda, ahí anda, ahí anda, ahí anda, ahí anda.
2: Buenos días, mi Luis, aquí Juan Ibarra.
1: Buenos días.
2: La Superestelar. Un saludo para el Chichas, guardia de la pileta, Chuy Rodríguez, Julio Perales. Aquí también para la Baby, para el Barnes, para el Bernie y para los nipones. Aquí Juan Ibarra en la camita, chico.
1: En Operación Cobija, Juanito. Saludos para el señor Juan Ibarra, ahí en Operación Cobijas. Bueno, señores, señoras, el tiempo avanza muy rápido. El tiempo no se detiene. 5 minutos ya y serán las 6. 5 minutos. Es tiempo de ir a los himnos y pegadito el siguiente avance. Agradecemos a todos y todas y cada uno de ustedes que están con nosotros en esta linda, hermosa mañana. Nos acompañan a través de la estación de la raza. Luisito Huracán te saluda. Acuña del Río y los alrededores. Ahorita vinimos. También para Maribel, le mandamos ahí un saludo cordial, un abrazo a la distancia. Bueno, señores, sin más preámbulo, ahorita regresamos.

Son las 6:03 a.m. La temperatura se encuentra en los 24 grados centígrados, que son equivalentes a los 76 grados Mannequin, y hay una humedad del 93% en el ambiente. Hoy esperamos cielo en su mayor parte nublado, gradualmente irá cambiando a soleado, con una máxima temperatura que estará alcanzando los 32 grados centígrados, equivalentes a los 90 grados Fahrenheit. Sin embargo, el índice de calor hará sentir esa temperatura en 39, 103 grados Fahrenheit, viento soplando del norte cerca de las 5 millas por hora. Esta noche será en su mayor parte despejado, con una temperatura mínima en los 23 grados centígrados, 73 grados Fahrenheit, viento soplando del este cerca de las 5 millas por hora. Para mañana miércoles esperamos una máxima de 36, 96 grados Fahrenheit, pero se sentirán 43, 110 grados Fahrenheit. Mañana por la noche mínima de 25, 77 grados Fahrenheit. El jueves, que por cierto juega la selección mexicana de fútbol su segundo duelo mundialista ante su similar de Corea, se espera un día soleado, máxima de 39 grados centígrados. Sin embargo, para la noche del jueves, 20% de posibilidades de lluvias y tormentas y una mínima que rondará los 27 grados centígrados. El viernes, 20% de posibilidades de lluvias y tormentas durante el día, 50% durante la noche. Máxima en los 36, mínima de 24 grados centígrados. El sábado, 20% de posibilidades de lluvias y tormentas durante el día, 30% durante la noche. Máxima de 34, mínima en los 24 grados centígrados. Y para el domingo, sin lluvias, 30.

36 como máxima y 26 como mínima. Les saludamos en este avance de Radio Zócalo Noticias, periodismo de verdad. Hoy es martes 16 de junio del año 2026. Juan Francisco, Aureliano y Julita celebran su santo en la semana número 25, el día 167, y restan 198 días para concluir el presente año. En la información, más de 8 pulgadas de precipitaciones, de las cuales 7 cayeron en solo 3 horas, se registraron la madrugada de este lunes en Piedras Negras, colapsando el inicio de semana de sus habitantes y afectando al 40% de la población. El alcalde Carlos Jacobo Rodríguez indicó que viviendas de colonias como Hacienda, Celerén, Argentinas, Vistahermosa y Valle del Norte vieron cómo el agua ingresó en alturas de 10 a 40 centímetros, mismas que no han sido cuantificadas. A su vez, Ari Antonio Hernández, director de Protección Civil, confirmó que se monitoreaban las condiciones climáticas, ya que se esperaban más precipitaciones que complicarían el panorama ante la saturación del subsuelo y los arroyos. José Ángel Hernández, conocido comerciante de comida en planteles importantes de la localidad, como la Secundaria Técnica número 5 y SBETIS 34, perdió la vida ahogado producto de las lluvias ocurridas la madrugada de este lunes. El hombre fue arrastrado por la fuerte corriente de los escurrimientos en el cruce de las calles Torreón y Dolores de la colonia Vistahermosa, cerca de las 7 de la mañana, confirmó la Fiscalía General del Estado. El adulto mayor, de 72 años de edad, vendió burritos en el exterior de varias escuelas por muchos años, siendo popularmente conocido por gritar a los estudiantes: "Acá estoy", para invitarlos a comprar su comida. En cuanto empiece a bajar el nivel del agua, se instrumentará un programa de atención directa a las colonias inundadas y se realizará un censo para determinar el grado de afectación, confirmó el alcalde Carlos Jacobo Rodríguez. Añadió que además ya tuvo comunicación con el gobernador Manolo Jiménez, quien está al pendiente de la situación, así como con el secretario de gobierno, Oscar Pimentel, y la subsecretaria del ramo, Sonia Villarreal. Destacó que se ha tenido el apoyo del ejército mexicano para la activación del plan de N3 y aseguró que alistan la entrega de kits de limpieza, resaltando que a pesar del buen flujo de agua en los arroyos, la cantidad de agua los rebasó. Por su parte, el gobernador Manolo Jiménez aseguró que se mantiene una permanente comunicación y coordinación con autoridades de los 3 niveles de gobierno para brindar atención a la población afectada. En tanto, el diputado local Guillermo Ruiz Guerra se sumó a las labores de atención y apoyo a las familias afectadas, acompañando al equipo de Mejora Coahuila, Protección Civil Estatal y Secretaría de Salud. A pesar de que el municipio habilitó la central de bomberos como refugio temporal, solo 16 personas, en su mayoría adultos mayores, fueron resguardadas en sus instalaciones, ya que mucha gente tuvo miedo de salirse de sus casas. Lo anterior para evitar robos o daños en su patrimonio, por lo que el alcalde Carlos Jacobo Rodríguez ordenó colocar toldos para atender a la ciudadanía damnificada en sus mismos sectores, ofreciendo comida y otros servicios. Detalló que los puntos donde serían instalados estos módulos son las colonias Las Haciendas, Argentinas y Valle del Norte, así como la avenida Progreso, frente a una gasolinera, para atender a la colonia González. Aunque sí elevaron su nivel, los ríos Bravo y Escondido no representaban ningún riesgo para la población debido a que las lluvias que se registraron cayeron en la mancha urbana y no en la serranía, afirmó Ari Antonio Hernández. El director de Protección Civil afirmó que, sin embargo, se mantendrán vigilantes tanto del cauce de ambos afluentes como de las lluvias que estaban pronosticadas para las próximas horas ante lo saturado del subsuelo. Bueno, menos 3 colonias se vieron afectadas por la suspensión de energía eléctrica este lunes, por lo que el municipio trabajaba en coordinación con Comisión Federal de Electricidad para reanudar el servicio, informó Roberto Ismael Reina. El director de alumbrado público añadió que en el caso de la colonia Las Haciendas se tuvo que interrumpir el flujo eléctrico para evitar riesgo, debido a que varios registros eléctricos estaban subterráneos inundados. Tras las fuertes precipitaciones registradas durante la madrugada, elementos de la Secretaría de Seguridad Pública del Estado, así como efectivos militares, apoyaron en los distintos sectores que resultaron con afectaciones. Dentro de las acciones llevadas a cabo por parte de la Policía Civil Coahuila, se rescató a varias personas
atrapadas en sus automóviles debido a que intentaron pasar por partes bajas, por fortuna sin un saldo mayor. Cuatro conductores varados en sus automóviles fueron rescatados en Eagle Pass, además de cuatro miembros de la misma familia evacuados de su vivienda y resguardados en el gimnasio Cruz Antonio Muñoz. Se registraron este lunes. Las autoridades también contabilizaron 11 llamadas de auxilio y 6 unidades abandonadas entre el agua, apagones que afectaron domicilios, así como algunas interrupciones en los semáforos durante las torrenciales lluvias. A pesar de que este lunes se conmemoró el 176 aniversario de Piedras Negras, la ceremonia de la entrega de la presea a ciudadanos distinguidos se pospuso ante la contingencia climática, confirmó el secretario del ayuntamiento, Daniel Aguilar. Dijo que en su momento se confirmará la nueva fecha y se informará a los regidores, ya que se tenía contemplada una sesión solemne de cabildo, destacando que serán 3 las preseas entregadas de un total de 12 solicitudes recibidas. Una de ellas será post-mortem para Eduardo Barrientos por su aporte a la cultura, mientras que en vida será para Javier Rez en el ámbito deportivo y el empresario Morris Gibson por la Fundación del Patronato de Bomberos. Son las 6:12 a.m. La temperatura se encuentra en los 24 grados centígrados, equivalentes a los 76 grados Fahrenheit. Hasta aquí este avance de Radio Zócalo Noticias, periodismo de verdad.

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0: barbarote, Luisito. Con ese del conjunto Primavera seguimos avanzando. Ya 6 con 18 minutos. Solo, solo.
1: Buenos días, compita, camarada. Bombonzote.
0: Bombonzote.
1: Amigosito, por otro día más.
0: Así es.
1: Hombre, serio. Y aquí enfierrado. Con coffee, lunch en mano, compita.
0: Eso es bueno.
1: Buen día. Ánimo al cuarto. ¿Cómo amanecieron las chiquitas de B?
0: Hoy nomás.
1: Y de allá de la cuchilla. Híjole.
0: En la cuchilla de la filosa, buen camello. Claro que sí.
1: Manda el puñadote.
2: Buenos días, don Juan.
1: Apenas le depositaron donde vendió el voto, ¿o qué? No traía moneditas. No le habían depositado el dinero del voto vendido. ¡Híjole! ¡Qué respetito! Vaya madre.
0: Ahí anda mi compita Noé Rivera, saludote, lo saludamos desde Acuña, Coahuila, frontera norte, hasta los Odessa, saludos, compita Noé, y todas las chicas, guapa, dijera el trasijado de Ciénegas, que se oye, que se oye, que se oye, Luisito.
3: Empieces, Luis, no empieces así, así te digo, bien
0: cizañoso
3: con la señora Rosa y
0: las tortillas. Pero, no, es que la verdad, pues así dijo. Ya nada más repetí lo que dijo, que las tortillas cuadradas, ¿verdad? Que no, pues sin raspar muebles, compita Ángel. Sin raspar muebles, nomás yo dije lo que escuché. 6:20. Hoy es martes y deseo que donde estés, Dios te cuide, a donde vayas, Dios te acompañe en todo lo que hagas, Dios te ilumine y en todo momento, que Dios te bendiga, buenos días. ¡Aush! ¡Oh, excelente postal de martes, de frutas y verduras de martes, de astronautas! ¡Saludos hasta la comarca lagunera! ¡Su buen amigo! El señor Félix Maldonado, conocido como el bandido de corazones. Saludotes. Ahí anda, su amigo. Señor Félix Maldonado, un abrazo.

0: patitas cortas, bujía. Muy buenos días, desde la Chimaría, tirando barra. Yo, la baby.
1: La baby, también conocida como la Kareli Ruiz de la Chuymanía. Ahí tirando barra. ¿A poco no vas a ir a chambear, baby? ¿O estás de vacaciones? Creo que me dijiste, no, baby. Nada más 10 días. A partir de ayer. 10 días la baby tirando barra. Ahí en su sacrosanto hogar. Esperando que siga el fin de semana para que llegue el sugar. ¡Ay! No, pues se vale. Dijera que compita Nueva Rivera, que Ricardo.
2: Ahí vamos ya en la bicibú, rumbo a la chamba, chambear. Luis el adivino. Ahí vamos, el aviso que nos vuela la greña.
3: Ahora yo traeré cumbia mía para bailar, única tuya.
1: Oye, ayer no salió el compita Jordan, pero ya. Ya el primo Olvera ya se dirige hacia sus 400 viborales. Ahorita, primo, por favor, ahorita que ya llegue su trabajo, avíseme, primo. No quiero estar con el pendiente. Es más, hasta mi café lo voy a dejar al lado hasta que usted se reporte, por favor, primo. No quiero estar con el pendiente. ¡Ay! ¿Saben por qué hice esa expresión de ouch? ¿Qué creen, muchachos? Muchachas. Señores, señoras. Preparen sus finos oídos. Esa voz angelical, esa voz de terciopelo. Esa voz sexy. Ouch. Ya está presente. Buenos días, bienvenida, adelante.
4: Hola, buenos días. Muy buenos días. Bendiciones, mi buen amigo Luisito.
1: ¡Auch!
4: Que tengas un bendecido día.
1: Y no vayan a empezar, ¿eh? No vayan a empezar a decirme cosas. Tampoco tú, gordo. Que la última coca del desierto y que no sé qué, gordo, ¿eh? Por favor. Adelante, amiga, discúlpame que te haya interrumpido.
4: Saludos cordiales para todos tus radioescuchas. Te mando un fuerte abrazo, mi buen amigo Luisito, que tengas un hermoso martes. Mari Barra, a la orden, Luisito, con un rico cafecito. Bendiciones para todos, Luisito, bendiciones.
1: ¡Auch! Mira nomás, estamos sexys, sensual, la voz de terciopelo. Ya tomaste café. Ouch. Ouch. No voy a empezar, primo, No voy a empezar, primo. Porque usted es bien chifladote, primo.
5: Afirmativo, dos semanitas, ay, pobremente.
1: Dos semanitas. Tirando barra, baby, tirando barra, muy bien. Saludos para Meli Serrano, Fernando, para Peter, y Elige Castro, el chino, rumbo a soporte. Saludotes, muchachos, muchachas. ¿Dónde vamos? ¿Dónde vamos, Lupita? ¡Vamos a la zumba!
6: Buenos días, compadrito.
1: Ajale, compadrito, buenos días.
6: Aquí andamos, sobres. Échale, que damos gracias a Dios que nos dio un día más de vida, salud, trabajo y saluditos, compadrito. Así que, échale, aquí andamos, saluditos para todos y toditas.
7: ¡Yujú, yujú!
6: ¡Más!
1: ¡Hoy no!
6: ¡Más! ¡Qué bárbara!
1: 10 días nada más.
6: ¡Pamper, compadrito, pamper!
1: ¡Auch! ¡Ay, no! Saludos de mi compadrito canario. ¿Dónde quedó el compita Wale? ¿Ahora qué traes, amiga? ¿Qué tal? Ahí andan las chicas guapas. Oye, ¿dónde es eso? ¿Dónde es eso para ir? ¿Qué hora son, Luisito? Se me hace tarde. 6:26. Oye, muy bien, muy bien. Se me hace que me voy a inscribir ahí donde tú vas. Para ponerme así más o menos.
8: Saluditos cordiales, acá reportándonos desde el Bulebule. Saludos a la Ivy, señor Canario, y anda, el compita Julio Perales, a toda la raza que se encuentra la fin escucha. Ahí escuché el camarano, No, pues saluditos a todos, familia Montonera y a todos mis compas de la mañana.
1: Eso, saludos. Ahí para el sargento Bernie, presente. Y hoy se prende el cerro, sargento. Hoy se prende el cerro, señores. Hay pausa, pegadito el avance, así que ahorita vinimos. El tiempo avanza muy rápido, el tiempo no se detiene, señores.
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Son las 6 de la mañana con 33 minutos. Ya la temperatura se encuentra en los 23 grados centígrados, que son equivalentes a los 73 grados Fahrenheit, de la humedad se ubica en el 93% en el ambiente. Hoy esperamos un cielo en su mayor parte nublado, gradualmente irá cambiando a soleado, la máxima temperatura alcanzará los 32 grados centígrados, equivalentes a los 90 grados Fahrenheit. El índice de calor hará sentir esa temperatura en 39, 103 grados Fahrenheit, vientos del norte cerca de las 5 millas por hora, equivalentes a los 10 kilómetros por hora. Para esta noche, cielo en su mayor parte despejado con una temperatura mínima en los 23 grados centígrados, 73 grados Fahrenheit, vientos del este cerca de las 5 millas por hora. Mañana miércoles, máxima en los 36, 96 grados Fahrenheit, se sentirán 43, 110 grados Fahrenheit, mínima en los 25, 77 grados Fahrenheit. El jueves, día de el segundo juego de la selección mexicana de fútbol en el Mundial 2026 ante la República de Corea, máxima en los 39 grados centígrados, pero la noche del jueves 20% de posibilidades de precipitación y una mínima en los 27 grados centígrados. Para el viernes, 20% de posibilidades de lluvias y tormentas durante el día, 50% durante la noche. Máxima en los 36, mínima de 24 grados centígrados. El sábado, 20% de posibilidades de lluvias y tormentas durante el día, 30% durante la noche. Máxima de 34, mínima en los 24 grados centígrados. Ya para el domingo, sin lluvias, 36 como máxima y 26 como mínima. Les saludamos en este avance de Radio Zócalo Noticias, periodismo de verdad. Hoy es martes 16 de junio del año 2026. Juan Francisco, Aureliano y Julita celebran su onomástico en la semana número 25, el día 167. Restan 198 días para concluir el presente año. En la información, más de 8 pulgadas de precipitaciones, de las cuales 7 cayeron en solo 3 horas, se registraron la madrugada de este lunes en Piedras Negras, colapsando el inicio de semana a sus habitantes y afectando al 40% de la población. El alcalde Carlos Jacobo Rodríguez indicó que viviendas de colonias como Hacienda, El Edén, Argentinas, Vista Hermosa, Valle del Norte, vieron cómo el agua ingresó en alturas de 10 a 40 centímetros, mismas que no han sido cuantificadas. A su vez, Ari Antonio Hernández, director de Protección Civil, confirmó que monitoreaban las condiciones climáticas, ya que se esperaban más precipitaciones que complicarían el panorama ante la saturación del subsuelo y los arroyos. José Ángel Hernández, conocido comerciante de comida en planteles importantes de la localidad, como la Secundaria Técnica número 5 y el Cebetis 34, perdió la vida ahogado producto de las lluvias ocurridas la madrugada de este lunes. El hombre fue arrastrado por la fuerte corriente de los escurrimientos en el cruce de las calles Torreón y Dolores de la colonia Vista Hermosa, cerca de las 7 de la mañana, confirmó la Fiscalía General del Estado. El adulto mayor de 72 años de edad vendió burritos en el exterior de varias escuelas por muchos años, siendo popularmente conocido por gritar a sus estudiantes: "Acá estoy", para invitarlos a comprar su comida. En cuanto empiece a bajar el nivel del agua, se instrumentará un programa de atención directa a las colonias y se realizará un censo para determinar el grado de afectación, confirmó el alcalde Carlos Jacobo Rodríguez. Miró que además ya tuvo comunicación con el gobernador Manolo Jiménez, quien está al pendiente de la situación, así como con el secretario de gobierno, Oscar Pimentel, y la subsecretaria del ramo, Sonia Villarreal. Destacó el apoyo del ejército mexicano para la activación del plan DN3 y aseguró que alistan la entrega de kits de limpieza, resaltando que a pesar del buen flujo del agua en los arroyos, la cantidad de lluvia lo rebasó. Por su parte, el gobernador Manolo Jiménez aseguró que se mantiene una permanente comunicación y coordinación con autoridades de los tres niveles de gobierno para brindar atención a la población afectada. En tanto, el diputado local Guillermo Ruiz Guerra se sumó a las labores de atención y apoyo a las familias afectadas, acompañando al equipo de Mejora Coahuila, Protección Civil y Secretaría de Salud.
A pesar de que se habilitó la central de bomberos como refugio temporal, solo 16 personas, en su mayoría adultos mayores, fueron resguardadas en sus instalaciones, ya que mucha gente tuvo miedo de salirse de sus casas, lo anterior para evitar robos o daños a su patrimonio, por lo que el alcalde Carlos Jacobo Rodríguez ordenó colocar toldos para atender a la ciudadanía damnificada en sus mismos sectores, ofreciendo comida y otros servicios. Detalló que los puntos donde serían instalados estos módulos son las colonias, las Haciendas Argentinas y Valle del Norte, así como la Avenida Progreso, frente a una gasolinera, para atender a la colonia González. Aunque sí elevaron su nivel, los ríos Bravo y Escondido no representaron ningún riesgo para la población, debido a que las lluvias que se registraron cayeron en la mancha urbana y no en la serranía, afirmó Ari Antonio Hernández, el director de Protección Civil. Afirmó que, sin embargo, se mantendrán vigilantes tanto del cauce de ambos afluentes como de las lluvias que estaban pronosticadas para las próximas horas ante lo saturado del subsuelo. Al menos tres colonias se vieron afectadas con la suspensión de la energía eléctrica este lunes, por lo que el municipio trabajaba en coordinación con Comisión Federal de Electricidad para reanudar el servicio, informó Roberto Ismael Reina. El director del alumbrado público añadió que en el caso de la colonia Las Haciendas, se tuvo que interrumpir la electricidad para evitar algún riesgo, debido a que varios registros eléctricos subterráneos estaban inundados. Tras las fuertes precipitaciones registradas durante la madrugada, elementos de la Secretaría de Seguridad Pública del Estado, así como efectivos militares, apoyaron a los distintos sectores que resultaron con afectaciones. Dentro de las acciones llevadas a cabo por parte de la Policía Civil Coahuila, se rescató varias personas atrapadas en sus automóviles debido a que intentaron pasar por partes bajas, por fortuna sin saldo mayor. Cuatro conductores varados en sus automóviles fueron rescatados en Eagle Pass, además de cuatro miembros de una misma familia evacuados de su vivienda y resguardados en el gimnasio Cruz Antonio Muñoz, se registraron este lunes. Las autoridades también contabilizaron 11 llamados de auxilio, 6 unidades abandonadas entre el agua, apagones que afectaron domicilios, así como algunas interrupciones a los semáforos durante las torrenciales lluvias. A pesar de que este lunes se conmemoró el 176 aniversario de la ciudad de Piedras Negras, la ceremonia de entrega de la presea a ciudadanos distinguidos se pospuso por la contingencia climática, confirmó el secretario del ayuntamiento. Daniel Aguilar indicó que en su momento se confirmará la nueva fecha y se informará a los regidores, ya que se tenía contemplada una sesión solemne de cabildo, destacando que serían 3 las presas entregadas y un total de 12 solicitudes recibidas. Una de ellas será para Eduardo Barrientos, por su aporte en la cultura, misma que será en la categoría de post-mortem, mientras que en vida serán para Javier Reza, en el ámbito deportivo, y el empresario Morris Gibson por la Fundación del Patronato de Bomberos. 6:42 ya, la temperatura se encuentra en los 23 grados centígrados, equivalentes a los 73 grados Fahrenheit. Hasta aquí este avance de Radio Zócalo Noticias, periodismo de verdad.

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0: Claro que sí, señores, vamos avanzando ya sobre la recta final, 6:47 minutos. Que no se le haga tarde, que no se le duerme el rufle. ¿Qué se oye? ¿Qué se oye? ¿Qué se oye?
1: Hoy. Luisito, llévatelo para tu casa.
0: ¡Ay, no! ¡Ay, no, gordo! No seas así, mi gordito. Esta muchacha de Mari Ibarra, muy atenta, ella. ¡Oh, qué chido, oye! Oye, Lupita, ya queremos ir a la zumba, Lupita. Ya te ando buscando ahí, raza para juntarnos. ¿Dónde será ese gimnasio, ese lugar? Queremos ir así a ponernos como ustedes, ahí en forma. Queremos ir a la zumba. Y no zumbarnos unos tacos, no, hacer ejercicio. Buen día, Luisito, feliz martes de frutas y verduras para ti y todos sus redescuchas. Para mis amigos de antaño, Benito, igual de la fileta y familia, para Romy, para Baby, o la Kareli Ruiz, de la Chuy María, para Bernie, Bujía, Ale, el compa Houston, Chichas y todos los montoneros show, gracias, bombón. ¡Aush! Es correcto, saludos ahí para Teresa la Pelversa. Ahí con nosotros se ve ya en sintonía, nos acompaña.
2: Buenos días, gente madrugadora.
0: Ájale, buenos días.
2: Saluditos a todos, saluditos a mi hermana, que ya la estoy esperando aquí para el café. Saludos, bye bye.
0: Bueno, saludos ahí para Florecita Álvarez, usted no conocía esa voz angelical, esa voz de terciopelo. Ella es Florecita Álvarez, es la carnalita de nuestra amiga, la señora Lucy, que ya la están esperando ahí en el café. Señora Lucy, el agua ya está puesta, el agua ya está hirviendo. Les aconsejo, porque faltan 10 minutos para las 7. A las 7 salimos del aire, así que échenle poquita agua más. Ahí les voy a caer, por favor. Échenle otra poquita agua ahí a la cafetera o al recipiente donde vayan a poner la agüita a calentar para el café. Ahorita ahí les vamos a caer. Señora Lucy, confirme ubicación. Señora Lucy, por favor.
3: Arriba.
0: Ahí anda Mari Barra, saludos, gracias por acompañarnos.
3: Arriba.
0: También para su amigo el sargento Bernie. Ahí anda, buenos días. También para Maricoco, saludos, buenos días. ¿Cómo estás, mujer? ¿Cómo estás? ¿Dónde andas? Te desbalagas mucho, mija. Vamos, vamos. Hoy está muy excelente. Oye, de todo le hace su amiga. A ver ahí en las luchas. Oye, confírmame la ubicación, Lupita. Me están viendo los muchachos de información para incorporarnos a la zumba, a la clase de la zumba. ¿A qué horas y dónde le caemos? ¿A qué hora y dónde le caemos, Lupita? Confirma ubication.
4: Saludos, compita Bernie. Buenos días, mi señor. Buenos días. Saludotes de parte de Julio Perales. Ahí estamos. Échale, huracán, échale.
0: Eso, saludotes. Compita Julio Perales, ahí anda también con nosotros echándole ganancias en esta linda, hermosa mañana. ¡Ay, no más, Luisito! ¡Qué bárbaro, qué barbarote! Para mover todo el botiquí. 6:52 dice. ¡Eso! Se me hace que vamos a empezar con esas de las uvas, muchachos. Vamos a empezar con estas rolitas. ¿Quién se apunta? Lupita, pásame ubicación, me está pidiendo el trasijado de Ciénega, me está pidiendo mi compadrito Canario, me está pidiendo el primo Olvera, me está pidiendo Compita Noé, varios. No quiero decir nombre porque se nos va a armar. También para mi compadrito Samaripa también. Pidiendo información.

0: Qué hermoso,
1: ¿verdad? Eso. ¡Ay, no, muchachos! A ver, vamos a ver, baby, baby. ¿Cómo andamos, baby? ¿Cómo andamos de esa gargantita, baby? A ver si hoy no le hizo daño el sereno. Adelante. Eso.

0: ¡Sentimiento, sentimiento! No, hombre, qué bárbara, baby, qué bárbara, baby. Sentimiento de interpretación. ¡Ah! Oiga, me puede mandar una patrulla. Están aquí maltratando a una señora en la Chuy María. No, ¿cuál maltratando? Es la baby, está cantando la baby. No sean así, por favor.
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0: Hoy.
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0: Hoy le echa ganas, y le echa ganas, ¿eh?
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0: Dice. No, increíble. Hasta el ¿cómo se llama? El chicuiro, chimine. Ahí está la yiri, chirite.
2: Don Juan, es cierto que ya le cayó el pago del voto.
0: Ay, no.
2: Buenos días, saludotes, don Julio Perales. Muy buenos días.
0: Ay, no, baby. Pobre perrito.
2: Ya te vi, Luisito, ya te vi en pantaloncito de licra, ya te vi haciendo zumba, bailando. Querubín.
0: Ándale, querubín.
2: Se llama querubín, Luisito, querubín.
0: Oye, ¿cómo estará el querubín contigo, baby? Bien traumado el perrito. afirmativo, dice. Mi compañero se amarripa. Primo, por favor, primo, dígame si ya llegó a sus 400 vivorales.
3: Luis, el adivino, ¿no? Empieces,
0: ay, Dios
3: Luis.
0: Mío, dígame, por favor.
3: Apenas sale Mara Ibarra, te todo, te rozas en la silla. Y la adivina, Luis, llegando a los 400 vivorales. Jordan y todos los radioescuchas, 92.9, llegando a los 400 vivorales.
0: Ay, gracias a Dios, primo.
3: Saludos a Mara Ibarra de parte del primo Olvera. No, hombre, todo se retuerce cuando te escucha a Mari Ibarra. Luis,
0: ay, no es cierto. Ay, no es cierto, primo.
3: Sí, Luis, que pase ubicación para bajar esa panza de burro que tenemos.
0: Lupita, por favor, Lupita, me están pidiendo ubicación, Lupita. Queremos ir a hacer zumba con ustedes. ¡Auch!
3: Para la tumba, para bajar esa panza de burro que tenemos.
0: Saludos a mi compadrito Chuy, apenas agarrando señal. Compadrito Chuy Rodríguez, el montonero.

0: si te llego a parada, pa, no.
1: Ay, no, ay, no. Oye, no, no, baby. Yo no voy a usar mallas. Yo de una vez les digo, yo no voy a usar mayones. Yo no voy a ir así. Esos son los que le llaman que los leyes. Yo no me los voy a poner. No, no, no.
2: Ay, Luis, te estaba preparando el agua para el café, pero se me cayó el agua en el pie.
1: Ay, no, Tachis.
2: Luis, me cayó el agua en el pie, así que la voy a hacer en el café con azúcar y dedo.
1: Hoy no va a estar. Ay.

0: taquitos por si dan brita. ¡Esto! ¡Saluditos a la traviesa y al loquillo! ¡Qué bárbaro!
1: No, hombre, dale que dice, oiga, le vale queso a la bebida. No, no, ¿cuál le vale queso? Así canta. Así canta.
2: Buenos días, Mili.
1: Bájale, Wale, déjale, déjale, muchacho.
2: Adelante. Para toda la raza que anda allá sobres. Andan sobres de la tortillita. Aquí andamos, Mili. Ya tenía ratito que no me reportaba.
1: Sí.
2: Pero ando reportándome. Saluditos para el canario. Un tanto, compadrito, el canario.
1: No, ya anda, ya anda.
2: De repente se me esconde ese canario. Saluditos para Tacho, el sabor. Saludos, Luis. Ahí estamos.
1: Eso, saludos, buen amigo. Comita Wale del sabor. Comita Julio Perales, también ahí, saludos. No, yo prefiero andar en mi chorro licra y mi camisa ombliguera. Me siento más cómodo. Así con el Eji como que no.
3: Ya acabamos, Luisito, ya acabamos.
1: Gracias a Dios, señora Lucy. Dígame, ¿para dónde le damos?
3: Vamos. Aquí estoy ya en la fila del diesel. Estoy en la fila del diesel. Ahora no me dejaron irme temprano, Luisito. Ni modo, hermano, ya. Florecita Álvarez, hoy no hay café. Hoy no hay café para mí.
1: Bueno, no, pues le vamos café. Nos vamos a
3: saludos,
1: adelantar.
3: Y bendiciones para todos. Que tengan excelente día.
1: Gracias, señora Lucy. Bueno, pues ni modo, señora Lucy. La vamos a extrañar hoy. Ahí. La vamos a extrañar. Lupita, dime o dame permiso si podemos poner una foto de esas ahí en el perfil. Porque me están pidiendo, Lupita, dame permiso, por favor. Me están pidiendo información aquí los chicos que también quieren ir a la Zumba. Se quieren poner así, de muy buen físico.
4: Como ya se vino Wale, ya se vino Wale, ya salió la tachita, compadrito.
1: Así
4: Wale, hoy, Wale.
1: ¿Cuál es? Así es la Tachis. Billete de 150, Tachis. Se fue Wales y empieza a hablar. Ay, sí.
5: Agárrense en un pico, una pala y pónganse a hacer algo de trabajo, es lo que deben de hacer.
1: No, ¿para qué tanta agresividad, compita Chuy?
3: Me uno a la Zumba. Digan fecha y hora y dónde para ir a la Zumba.
1: ¡Ay!
3: Hijo del gordito de... ¿Qué? De cuatro ciénegas.
1: ¡Ándale, gordito!
3: Cuatro ciénegas. Saludos cordiales.
1: Ya ves, estás hijao. Ay, nada más a ti te mando saludos. Bueno, señores, ya nos vamos. Cuídense mucho, que tengan un excelente martes. Vamos a noticias. Ya saben las recomendaciones, cuídense mucho porque nadie lo va a cuidar. Ahí para Maribel, saludotes. Vámonos, vámonos, que ya nos vieron, vámonos. Ah, es en Santa Marta. No, pues sí.
6: Ay, Wale. Ya

0: Muebles.
1: Ya estuvo, señora, ya duerme.
2: ¡Ay, no! Vámonos, hasta mañana, señores. Un excelente martes. Wow.

0: Son las 7:03 de la mañana. La temperatura se encuentra en los 23 grados centígrados, equivalentes a los 73 grados Fahrenheit. La humedad se ubica en el 93% en el ambiente. Saludamos la mañana de este martes en Radio Zócalo Noticias, periodismo de verdad. A continuación, parte de lo que hemos preparado esta mañana para todos ustedes. Confirma alcalde más de 8 pulgadas de lluvia, 40% de la población de Piedras Negras se vio afectada.
1: Medio hombre arrestado por la corriente en la colonia Vista Hermosa.
2: Se coordina el estado y municipio por contingencia. Manolo Jiménez Salinas se comunica con el alcalde.
3: Mantiene estado coordinación para atender a población afectada por las lluvias, dice Manolo Jiménez.
4: Se suma Memo Ruiz a labores de atención a afectados por las lluvias en Piedras Negras.
0: Se niegan afectados a ir al albergue, atienden a 15, instalarán módulos en las colonias.
1: Mantienen vigilancia en Río Bravo y Escondido, descartan desbordamientos.
2: Trabaja municipio en coordinación para atender colonias sin energía eléctrica.
3: Corporaciones estatales y militares apoyan a la población durante las precipitaciones.
4: 4 conductores de autos varados fueron rescatados en Eagle Pass, evacuaron varias casas.
0: Gimnasio Cruz Muñoz fue habilitado como refugio temporal en Eagle Pass.
1: Posponen entrega de la presea Piedras Negras, serán 3 los galardoneados.
2: Eduardo Barrientos postmortem, así como Morris Lipson y Javier Reza.
3: Hombre pierde la oreja izquierda tras una riña ocurrida en Nava.
4: Sujeto detenido por violencia familiar en Piedras Negras queda en prisión preventiva.
0: Hombre golpea a su esposa en Eagle Pass, molesto porque la mujer regañó a una de sus hijas.
1: También en Eagle Pass, sujeto intenta asfixiar a su esposa con un químico.
2: Y esperan denuncia de hombre detenido por violencia familiar y armas en Nava.
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0: Son las 7:07 de la mañana. La temperatura se encuentra en los 23 grados centígrados, que son equivalentes a los 73 grados Fahrenheit. Y como le decía, la humedad se sitúa

0: en el 93% en el ambiente. El Servicio Meteorológico Nacional de los Estados Unidos nos advierte que tendremos cielo en su mayor parte nublado. Desaparecieron las posibilidades de precipitación que se tenían pronosticadas para el día de hoy. El cielo irá gradualmente cambiando a soleado, incluso con una máxima temperatura que alcanzará los 32 grados centígrados, equivalentes a los 90 grados Fahrenheit, con un índice de calor de 39 grados centígrados, que es lo que sentiremos allá afuera, equivalentes a los 103 grados Fahrenheit, viento soplando del norte cerca de las 5 millas por hora. Para esa noche, cielo en su mayor parte despejado con una temperatura mínima en los 23 grados centígrados, 73 grados Fahrenheit, vientos del este cerca de las 5 millas por hora. Para mañana miércoles, esperamos una máxima de 36, 96 grados Fahrenheit, se sentirán 43 grados, 110 grados Fahrenheit, mañana por la noche mínima de 25, 77 grados Fahrenheit. El jueves hay juego de la selección mexicana de fútbol, el segundo en la Copa Mundial de la FIFA 2026, ante su similar de la República de Corea. Por ahí de las 6:30 a 7:30 de la tarde empieza la transmisión. Bueno, durante el día esperamos el jueves máxima de 39 grados. Imagínense cómo está o cómo estará la sensación térmica. Sin embargo, para la noche del jueves regresan en un 20% las posibilidades de lluvias y tormentas a nuestra ciudad, con una mínima de 27 grados centígrados. El viernes, 20% de posibilidades de lluvias y tormentas durante el día, 50% durante la noche, máxima de 36, mínima de 24 grados centígrados. El sábado, 20% de posibilidades de lluvias y tormentas durante el día, 30% durante la noche, máxima de 34, mínima de 24 grados centígrados. El domingo, ya sin lluvias, 36 como máxima y 26 como mínima.
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0: 7:10 a.m. Les saludamos hoy, que es martes 16 de junio del año 2026. Celebran su santo Juan Francisco, Aureliano y Julita. Es la semana número 25, el día 167. Y restan 198 días para concluir el presente año. A diferencia de ayer, hoy los dos puentes internacionales están llenos.
2: La cotización del peso dólar este martes se mantiene en 16 pesos con 70 centavos a la compra y en 17 pesos con 30 centavos a la venta.
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0: 7:11 a.m, temperatura 24 grados centígrados, 76 grados Fahrenheit. Bastante información policíaca la que se generó el día de ayer. Armando Valdés Martínez, el hombre más enterado en estos temas, tiene los pormenores. Adelante, tocayo.
5: Muy buenos días, tocayo. Buenos días a la audiencia de Radio Zócalo Noticias. Bueno, tal como señales, ayer por la mañana damos cuenta a esta hora de la mañana sobre la muerte, el fallecimiento de una persona que fue arrastrado prácticamente por el agua cuando estaba en su domicilio ubicado allá en la calle Dolores, en la colonia, lo que es en la colonia Vista Hermosa. Fue identificado como José Ángel Hernández, de 72 años de edad, quien, pues bueno, todos lo conocían cuando vendía pues alimentos allá en la secundaria técnica 5, así como en el Cerati 34. Esta persona fallece y, de acuerdo a los primeros informes, lo que se puede observar en el cuerpo, según esto, es unas lesiones de arrastre, tanto en la parte de la espalda, glúteos y rodilla. Encontró desnudo el cuerpo de esta persona, por lo que se espera también el resultado de la necropsia de ley correspondiente por parte del médico legista de la Fiscalía General del Estado. Esta persona fue localizada pues a las 7:00 a.m, aunque se presume el accidente ocurrió a temprana hora. Mismo autoridades de la Fiscalía General del Estado, Policía Civil Coahuila, Ejército Mexicano, dieron apoyo a la ciudadanía en cuestión de lo que es de la contingencia registrada el día de ayer, las lluvias registradas durante la madrugada del día de ayer, se llevaron a cabo diversos trabajos, como el rescate de una persona que hay esperanza en la colonia Ledén. También pues algunos autos varados estuvieron trabajando, incluso todavía la noche estuvieron realizando algunas labores las autoridades policíacas allá en el punto prácticamente los más conflictivos, no conflictivos, sino estaremos hablando de una zona de la que fue resultó más afectada, como el sector de las Argentinas, el Edén, lo que es también las haciendas, donde se instalaron algunos puntos y donde estuvieron autoridades policíacas en manera prevención. También el sujeto que fue detenido por violencia familiar y que tenía rifles en su poder, ya solicitó la oficina el término para resolver su situación jurídica. Se trata de Ausencio, de 50 años de edad, quien fue denunciado por Silvia Patricia, de 41 años de edad. Esta persona quedó en prisión preventiva justificada y se solicitó la duplicidad del término para resolver su situación legal, misma que vence el día de mañana. A la vez le comisó un rifle calibre 22, cartuchos, así como otros objetos del delito a la que traía esta persona. También en más información generada, también el día de ayer, ya se estaban llevando a cabo los arreglos correspondientes del sujeto que provocó un accidente vial y donde resultaron cuatro personas lesionadas, ya en lo que es Mar Muerto y Juan Pablo II, cuando circulaba en un automóvil Camaro con su pequeña hija. Esta persona de nombre Fernando Javier, ex policía municipal, pues estaba por obtener la libertad luego de que obtendría algunos perdones por llegar a acuerdos con unas, pues no con todas, falta una persona que lleve a cabo el acuerdo correspondiente sobre este accidente vial registrado esta la tarde del sábado. Así que pues tocayo, audiencia, esta es la información policíaca más importante general al momento.
0: Perfecto, tocayo, seguramente se habrá de confirmar el día de hoy con la necropsia de ley las causas del fallecimiento del conocido. Acá estoy.
5: Así es, el día de hoy estaremos esperando a ver cuáles fueron las causas. Ayer, pues bueno, durante la mañana sabíamos de antemano que estaba en las situaciones así, por eso trasladó el cuerpo, nomás se le hizo una inspección cadavérica donde pues señalaba esos raspones, esos arrastres que tenía el cuerpo para confirmar si fue ahogado o bien pudo haber también, pudo haber sufrido una caída, un golpe o un infarto. Vamos a esperar que ya que la Fiscalía General del Estado confirme sobre el resultado de esta microsociales.
0: Perfecto, tocayo, muchas gracias.
5: Buenos días, estaremos pendientes.
0: Buenos días, son las 7:15 a.m. La temperatura se encuentra en los 24 grados centígrados, que son equivalentes a los 76 grados Fahrenheit. Hay una humedad del 93% en el ambiente. Le recordamos que ya no hay probabilidades de lluvias, se disiparon y por el contrario tendremos un día bochornoso, máxima de 32 grados, 90 grados Fahrenheit, una sensación térmica que rondará los 39, imagínese usted 7 grados de diferencia para que lo tome usted en cuenta, sobre todo las personas que normalmente trabajan en el exterior, bueno, pues para que tengan la precaución debida. Vamos a la vía de comunicación con Eleazar Ibarra Escobedo, que también nos tiene el balance de lo que dejaron estas torrenciales lluvias el día de ayer en Eagle Pass. Te escuchamos, Eleazar, buenos días.
6: ¿Qué tal, Armando? Muy buenos días. Saludos a nuestra audiencia de Radio Zócalo Noticias para darles a conocer que después de la tormenta torrencial aguacero que se registró durante la madrugada del día de ayer, el Centro de Operaciones de Emergencia por conducto del director del Departamento de Bomberos, Manuel Melo, se dio a conocer que, bueno, lo que originó justamente esta contingencia es el resguardo de cuatro personas, miembros todo de una familia, con lo que es el gimnasio Cruz Antonio Muñoz, este lugar que está habilitado temporalmente precisamente para auxiliar a personas que hayan sido afectadas por esta situación. Es una familia que vivía, que tiene su domicilio allí, cerca de un arroyo de la calle Medina, y después de que estaban viendo que el agua originada por la lluvia pues estaba ingresando a su domicilio, es como pidieron precisamente el auxilio de la autoridad. También hubo 11 llamadas de auxilio. Hasta ayer era el recuento de esta emergencia, que pues requerían justamente de asistencia para salir de sus domicilios y trasladarse a otros lugares. Hubo 6 vehículos que fueron abandonados entre el agua mientras circulaban, justamente cuando caía la tormenta, y que pues lamentablemente lo sorprendió cuando estaban totalmente saturadas de el agua de la lluvia. Además, 4 conductores que fueron rescatados justamente de sus autos, que estaban pues en medio de la intensa lluvia y también en medio de intersecciones anegadas. Hubo por ahí la intervención de autoridades del estado, que viajaron justamente del interior de Texas para unirse a las autoridades locales. Inclusive llegaron a la estación central, ahí se instalaron, tienen consigo 2 lanchas para utilizarlas en caso de que alguna situación de alto riesgo así lo amerite. Hubo el registro de entre 8 a 12 pulgadas de lluvia que cayeron allá en el área del Indio, Texas, mientras que en área de El Quemado y la ciudad de Eagle Pass, de 4 a 6 pulgadas es lo que establece justamente el jefe municipal del departamento de bomberos. Y precisamente en relación a esto, tras lluvias, el alcalde Aarón Valdés, junto a la concejal Jessica Ramón, además del gerente municipal Homero Valderas, pues realizaron un recorrido por las zonas cercanas a los arroyos, a los canales de drenaje, los parques públicos y otras áreas de la comunidad municipales, pues para evaluar las condiciones en que quedaron, obviamente por el impacto de esta tormenta, además pues de verificar los daños que estos presentan. Y bueno, esta situación dice que pues lo ha orillado o motivado para pues hacer una declaratoria de emergencia y tener pues acceso justamente a recursos, ya sea estatales o federales, que permitan utilizarlos en las afectaciones que se hayan registrado en esta ciudad. Después de la firma, dice que esta declaración permite a la ciudad pues activar los recursos de emergencia adicionales, coordinar esfuerzos de respuesta y recuperación y solicitar cualquier asistencia estatal y federal disponible para proteger a los residentes, negocios e infraestructura que hayan resultado afectados. Esto es por lo que concierne a esta situación derivada de la fuerte lluvia originada pues la madrugada del día de ayer, iniciando esta semana. Hablando de cuestiones totalmente diferentes, bueno, pues la violencia doméstica sigue registrándose en esta ciudad, pero también dentro del condado de Maverick, en donde, bueno, pues un hombre de 45 años de edad, Jacob Sainz, fue detenido por parte de agentes del departamento del sheriff allá en un domicilio de la calle Sándalo, a cuadra 200 del sector Loma Bonita, después de que durante una confrontación con su mujer, pues él fue señalado por ella de haber esparcido o regado una especie de líquido tóxico químico que le afectó su respiración. Tenía dificultad para respirar, y por ello pues al descubrir que él actuó de esa manera contra su persona, pues es por ello que llama a las autoridades para que lo pongan en custodia. Y bueno, pues ahora enfrenta cargos precisamente Jacob Sainz por violencia doméstica, y bueno, pues tendrá que ser procesado por parte de un juez de paz, quien también fue detenido por razones de violencia familiar. Este es un hombre de 40 años, de nombre Adrián Canales, quien, pues para variar, allá en el domicilio de Loma Bonita, pues provocó una situación con su mujer cuando, pues, enfurecido porque le estaba gritando a una de sus hijas, pues la tomó de los cabellos, la aventó contra una pared y ella, pues, se golpeó en la cabeza. Tan es así que su golpe fue visto cuando los elementos llegaron al domicilio para atender el reporte de la denunciante. Según la el departamento del sheriff, a través del jefe de diputado Roberto de León, estos hechos ocurrieron en la calle Viena, y bueno, las primeras declaraciones que daba el hombre es que la mujer se había golpeado accidentalmente con el marco de la cama. Posteriormente, al escucharla a ella, pues lo negó prácticamente todo, y por el contrario, pues acusó a su pareja de golpearla porque ella disciplinaba a una de sus hijas que había, pues, hecho no algo correcto. Y bueno, pues al ver él que actuaba, que posiblemente actuaba de mala manera, pues se enfurece y actúa justamente violentándola, y pues ahora termina en la prisión y también, pues, deberá ser procesado por esa razón. Parte de la información, Armando, compañeros.
0: Perfecto, Eleazar, muy completo tu reporte, muchas gracias.
6: Gracias, buenos días.
0: Buenos días, 7:24 ya. La temperatura se encuentra en los 24 grados centígrados, equivalentes a los 76 grados Fahrenheit. La humedad se ubica en el 93% en el ambiente. En la otra línea de comunicación saludamos a nuestro compañero Salvador González. Chava, ¿cómo estás? Buenos días.
7: Te saludo con mucho gusto, Armando, en esta mañana. Muy, muy buenos días a la audiencia de Radio Zócalo Noticias. Fíjate que vecinos de acá de la calle Monte Albán, en la colonia Tierra y Esperanza, nos compartían que desde anoche, aproximadamente media hora antes de la 1:00 a.m, les tronó un transformador acá en este sector de Tierra y Esperanza, calle Monte Albán, por lo que están solicitando el apoyo. Sabemos que también Comisión Federal de Electricidad trae bastante chamba, Armando, en los diferentes sectores afectados por las lluvias. Bueno, comentarte que acá en Tierra y Esperanza es donde nos comparten vecinos de este sector para que se asigne una cuadrilla a esta zona y ver si es necesario el cambio o qué procede en ese sentido para restablecerles el servicio. Es la calle Monte Albán, acá en Tierra y Esperanza.
0: Perfecto, Chava, muchas gracias.
7: Muy buenos días.
0: Buenos días, 7:26, la temperatura se encuentra en los 24 grados centígrados, equivalentes a los 76 grados Fahrenheit. Y antes de ir a la pausa comercial y regresar para hablar en materia de la contingencia que vimos el día de ayer, una nota importante que creo que es de suma relevancia para los coahuilenses, tomando en cuenta que uno de los problemas sociales más comunes que se tienen que atender y que obligan al gobierno del estado a estar realizando constantemente jornadas del registro civil es la decisión que tomó la Suprema Corte de Justicia de la Nación. Y es que, por unanimidad, el máximo órgano de jurisprudencia en nuestro país declaró inconstitucional el artículo 67, fracción primera, de la Ley de Hacienda para Coahuila, protegiendo el derecho a la identidad de las personas. Entrando en materia, la ministra ponente, Sara Irene Herrerías, planteó invalidar el cobro de 150 pesos por el registro de nacimientos en Coahuila, tú que acabas de ser papá, Mike, al considerar que es ilegal este cobro, ya que atenta contra el derecho reconocido en la Constitución. De manera que cualquier legislación que establezca un cobro por registro de nacimientos contraviene el derecho humano a la identidad, en perjuicio principalmente del interés superior de las niñas, niños y personas adolescentes. Por esas razones, se propone declarar la invalidez del artículo 67, fracción primera, de la Ley de Hacienda para Coahuila de Zaragoza, por contravenir los artículos primero y cuarto de la Constitución, así como segundo transitorio del decreto por el que se adiciona el artículo cuarto de la Constitución Política publicada en el Diario Oficial de la Federación, resaltó la ministra Herrerías. El máximo tribunal enfatizó que el acceso al acta de nacimiento no debe tener impedimentos económicos que condicionen el desarrollo social y el ejercicio de los derechos de los niños, niñas y adolescentes. La invalidez también arrastró a otras disposiciones locales secundarias vinculadas a estímulos fiscales sobre este rubro. Esta medida surte efectos inmediatos una vez que las autoridades locales sean notificadas formalmente de los puntos resolutivos de la sentencia. Las finanzas públicas de los estados nunca deben crecer a costa de la desprotección civil o jurídica de las nuevas generaciones mexicanas, finalizó la Suprema Corte de Justicia de la Nación. Y es que, aunque no es la principal razón es la desidia y el descuido y la responsabilidad de los padres, también el hecho de que te cobren 150 pesos, pues como que es una excusa perfecta para que muchos padres no hagan o cumplan con ese trámite, y en otros casos realmente pues sí es una necesidad, una precariedad económica que les impide, que no les alcanza para pagar esos 150 pesos.
2: Fíjate que no he conocido el contenido de esa legislación, que a lo mejor debe contemplar también el reembolso para algunas personas que hicieron su trámite.
0: Y no son pues, retroactivas, no son... Este tipo de leyes no son retroactivas.
2: No me refiero a lo retroactivo, sino porque a partir de hoy puede empezar en función.
0: No, tiene primero que ser notificado.
2: El Estado. Ok, correcto.
8: Pues nada más, pues hacer claro esto que tú acabas de comentar, Armando, el acta de nacimiento, el registro de, como dice esta modificación de los recién nacidos, no confundir ya cuando uno después vaya a tramitar un acta de nacimiento, ¿verdad? Que tiene un costo, ¿no? La reposición, vaya. Pero la verdad es que ahora sí que no tendrán pretextos quienes recién son padres para poder darle la identidad a sus hijos de manera gratuita.
0: Y es que les dificultas hasta el proceso de educación, ¿no?
9: Sí, y es la razón por la que en algunos momentos el registro civil en Coahuila hace estas campañas para concienciar a la población para que acudan y registren a sus hijos. Ahora, hay que aclarar que esta disposición aplica para el primer registro que llama la atención.
0: El de nacimiento.
9: Sí, el primer registro.
0: Y ahora, yo creo que antes no era tan necesario que estuvieras aquí y saque actas de nacimiento. Mientras estuvieras dos juegos, todo el mundo te aceptaba las copias. Luego vino el negocio con los notarios que las actas certificadas y luego dijeron, no, pues el negocio que sea de nosotros, ¿no? Ahora expedir actas de nacimiento a diestra y siniestra.
9: Y que ahora resulta muy interesante, como estamos tan inmersos en el uso de la tecnología, también el acceso que tiene todo ciudadano, ciudadana, a expedir el acta de nacimiento o cualquier otro tipo de acta de defunción o de divorcio, incluso matrimonio, a través del internet. Si ingresamos a la página oficial del registro civil, ponemos todos los datos que vienen en el acta, se puede expedir, pagar directamente por transferencia bancaria y recibir y poder imprimir el acta, y resulta mucho más barato, cuesta menos de 100 pesos, como 60 pesos más o menos, a diferencia de lo que cuesta el sacar algún reemplazo en oficinas de oficialías o del registro.
0: Sí, en los cajeros, en
9: los expresos. Sí, lo puedes imprimir en un establecimiento donde hay papel que te da todas las características del acta y con toda la validez porque tiene los sellos.
8: ¿No es un papel específico, no?
9: No, es
8: siempre había tenido entendido que era un papel.
9: No, hay un papel en un establecimiento conocido en donde te lo imprimen tal como aparece en el acta.
4: Okay. Habrá que dejar muy clara si las reimpresiones también van a tener un costo.
0: Pues sí, es lo que decía.
9: Hay alternativas para pagar menos.
0: Ya. El primer registro,
4: ese sí es gratuito.
0: Ese es gratuito. Uh-huh. Las reimpresiones, el volver a generar un acta, es lo que te cuesta. Uh-huh. Y eso sí es correcto, sí. ¿No? Pero el primero creo que es una medida interesante y que debe motivar a que se incremente el cumplimiento que como padres tenemos con esta obligación, porque eso es un derecho básico de los niños y de las niñas. Incumplir como padres con ello es incluso hasta motivo de una omisión de cuidados, ¿eh?
10: Sí. Entonces, sí, la falta de identidad jurídica es lo que se buscaría eliminar en este caso, ¿no?
0: Sí.
10: Muchas veces se retrasa el trámite del nacimiento por meses, hasta ya mucho tiempo después cuando ves a los padres ahí.
0: Sí, luego ves a los papás que cuando van a entrar los niños al kinder,
10: a la mera hora
0: andan vueltos locos porque pues nunca lo registraron.
9: Y luego hay un trámite que se llama de inexistencia, que vuelve más complicado el problema, sobre todo cuando pasa un plazo ya de años, incluso en los primeros años de vida, y también eso se tiene que en ocasiones hasta llevar a juicio, es muy complicado.
0: Sí, pero eso es cuando hay errores.
9: Sí, cuando hay errores.
0: Cuando hay errores en las actas de nacimiento. 7:33 a.m, la temperatura se encuentra en los 24 grados centígrados, equivalentes a los 76 grados Fahrenheit. Vamos a la pausa, enseguida regresamos.
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9: Son las 7:36 a.m. La temperatura en Piedras Negras se encuentra en los 24 grados centígrados, que son equivalentes a los 76 grados Fahrenheit, y hay una humedad del 93% en el ambiente. Más de 8 pulgadas de precipitaciones, de las cuales alrededor de 7 se presentaron en un lapso de apenas 3 horas, fueron las que se registraron la madrugada de este lunes en Piedras Negras, colapsando el inicio de semana a sus habitantes. De acuerdo a Carlos Jacobo Rodríguez González, el periodo más crítico fue entre 3 y 6 de la mañana, afectando a varias colonias ubicadas en zonas inundables como Haciendas, El Edén, Argentinas, Vista Hermosa, Valle del Norte y otras más. El presidente municipal añadió que el agua ingresó a decenas de viviendas en 10 a 40 centímetros, al tiempo que confirmó el fallecimiento de un adulto mayor que intentó cruzar un escurrimiento de agua en un andador en la colonia Vista Hermosa.
10: No, pues nada más las precipitaciones que posiblemente pudieran desplazarse hacia la ciudad en las siguientes horas. Tenemos ahí una celda de tormentas semiestacionarias.
11: Tenemos acumuladas 8 pulgadas de lluvia. Lo más crítico fue entre 3 y 5 o 6 de la mañana, que nos cayeron en 3 horas 7 pulgadas. Ya con lo que se ha acumulado ahorita van las 8. En general los arroyos van fluyendo bien. El tema es la cantidad de agua que se acumuló en tan poquito tiempo. Tenemos desafortunadamente una persona fallecida en la colonia Vista Hermosa. El informe que nos brindan es de que esta persona iba caminando con un andador. Me imagino que cruzó ahí una calle, tenía acumulación de agua y desafortunadamente la corriente lo arrastró. Tenemos las colonias afectadas, las que ya sabemos, las de siempre, las Haciendas, El Edén, Vista Hermosa, Argentinas, Valle del Norte. Y en algunas colonias siempre hay una que otra callecita que también hay acumulación de agua. Por ejemplo, ahorita venía yo del Vía de Fuente, también hay unas calles en Vía de Fuente que tienen hogares que tienen afectación. ¿Qué tipo de afectación? Bueno, pues agua. Algunos 10, 15, 30, hasta 40 centímetros de agua. Lázaro Cárdenas también, lo que está alrededor del vaso captador. Por ahí los vecinos decían que prendiéramos las bombas que pusimos para que corriera el agua del vado. Hay que informar a la gente que las bombas que pusimos es para cuando el nivel está abajo de los tubos. Ahorita el nivel está sobre los tubos, entonces ahorita el agua está corriendo.
9: Por su parte, el director de Protección Civil y Bomberos, Ari Antonio Hernández Esquivel, confirmó que se mantienen en monitoreo permanente de las condiciones climáticas, ya que se esperan o se esperaban más precipitaciones en las próximas horas, lo que complicaría aún más el panorama debido a la saturación que ya presentaban tanto el subsuelo como los diferentes afluentes y las colonias de la localidad.
10: No, pues nada más las precipitaciones que posiblemente pudieran desplazarse hacia la ciudad en las siguientes horas. Tenemos ahí una celda de tormenta semiestacionaria a la altura del Indio, Texas. Esta viene descargando aproximadamente entre 1 y 2 pulgadas por hora. Esperemos que ahí termine por descargar, que se disipe, que no llegue con esa misma intensidad a la ciudad. Ya estamos también coordinados ahí con todas las dependencias municipales. Así mismo, a temprana hora se activó lo que es el plan DN3 en coordinación con SEDENA. También tenemos ahí el apoyo de Guardia Nacional. Ya estamos preparados y listos para el apoyo de la ciudadanía en cuanto a estas lluvias cesen por completo.
12: Derivando de las lluvias registradas durante la madrugada, una persona falleció al salir de su domicilio en la colonia Vistahermosa. El ahora exiso fue identificado como José Ángel Hernández, de 72 años, quien fue arrastrado por la corriente de agua. Los hechos fueron en la calle Torreón, entre Dolores, en el mencionado sector de acuerdo al reporte. En la inspección cadavérica se puede apreciar que el cuerpo se encontraba en posición de cúbito dorsal. Se aprecia además marcas de arrastre por la parte de la espalda, glúteos y rodillas. Todo indica que pudo haber caído y al ser arrastrado por la corriente se ahogó. Sin embargo, falta practicar la necropsia de ley correspondiente. La persona fue localizada desnuda a las 7 de la mañana por unos vecinos, quienes pidieron apoyo a la policía. Aparentemente fue cerca de las 5 de la mañana cuando la persona pudo haber muerto, aunque cerca de las 7 fue encontrado en ese lugar. Elementos de la Fiscalía General del Estado acudieron al domicilio y se ordenó el levantamiento de cadáver. Falta el resultado de la necropsia de ley correspondiente por parte del médico forense de la Fiscalía General del Estado.
13: Y bueno, en más información, luego de las intensas lluvias registradas desde la madrugada de este lunes, que dejaron un acumulado aproximado de 11 pulgadas de precipitación en la ciudad, el gobierno municipal desplegó un operativo integral de atención, auxilio y evaluación de daños en las colonias más afectadas, encabezados por el alcalde Jacobo Rodríguez. Desde las primeras horas del día, el presidente municipal realizó un extenso recorrido por diversos sectores afectados, entre ellos las colonias Las Haciendas, Malvinas, Rubén Moreira, Las Argentinas y Vistahermosa, donde dialogó directamente con los habitantes para conocer sus necesidades y atender de manera inmediata las peticiones derivadas de las afectaciones ocasionadas por la tormenta. El alcalde continúa en territorio desde el inicio de esta contingencia climatológica, encabezando las labores de atención, supervisión y coordinación interinstitucional para garantizar una respuesta inmediata a la población. Durante la jornada se trabajó de manera coordinada con el plan DN3 implementado por la Secretaría de la Defensa Nacional, así como el plan TNH del gobierno municipal, fortaleciendo las acciones de auxilio a la población, reforzándose con la instalación de cocinas comunitarias en los sectores con mayores afectaciones para brindar alimentos a las familias damnificadas. La Dirección de Protección Civil y Bomberos, en coordinación con la Dirección de Seguridad Pública Municipal, mantuvo labores permanentes de apoyo desde el inicio de la contingencia. Durante la madrugada fueron atendidos 26 vehículos que quedaron varados debido a las inundaciones. Asimismo, 18 personas fueron resguardadas en el albergue temporal habilitado en la estación central de bomberos. Las cuadrillas de emergencia realizaron labores de limpieza y desasolve en colonias como Las Haciendas, Hacienda La Luna, Edén, Las Argentinas y Vistahermosa. También atendieron la caída de 3 árboles que, debido a la saturación y reblandecimiento del suelo, se desprendieron de raíz. Por su parte, elementos de seguridad pública municipal mantuvieron un monitoreo constante de la situación desde las 4 de la mañana, brindando apoyo a personas y automovilistas atrapados por el agua, además de colaborar con las labores para desalojar acumulaciones de agua en las colonias con mayores afectaciones. En materia de asistencia social, la presidenta honoraria del DIF municipal, Giovanna Rodríguez, junto con la procuradora de PRONIF, Lilia Martínez, se concentraron en las instalaciones de Protección Civil para coordinar la atención de las personas refugiadas. En el albergue fueron recibidos 5 adultos mayores, quienes recibieron atención, alimentación y acompañamiento. Además, personal del DIF y PRONIF preparó alimentos y organizó la entrega de kits de limpieza para las familias afectadas. De manera paralela, en las instalaciones del DIF municipal, Sonia Nel Pérez y personal de la dependencia organizaron donativos de ropa aportados por la ciudadanía. Parte de estas prendas fueron trasladadas al albergue para atender a las personas que llegaron mojadas a consecuencia de la lluvia, mientras que el resto será distribuido en las colonias afectadas. La Dirección de Planeación, Urbanismo y Obras Públicas participó en diversas acciones de apoyo, entre ellas la extracción de dos vehículos que fueron arrastrados hacia el arroyo El Tornillo. También instaló una bomba de 6 pulgadas en la colonia Malvinas para agilizar el desalojo de agua acumulada en ese sector. Asimismo, personal de alumbrado público atendió reportes relacionados con cableado, acometidas eléctricas y ramas caídas en distintos puntos de la ciudad, además de trabajar en la normalización de semáforos afectados por interrupciones en el suministro eléctrico. Por parte de la Dirección de Ecología e Imagen Urbana, cuadrillas municipales realizaron trabajos de limpieza en diferentes sectores de la ciudad, apoyando a las familias en la limpieza de viviendas, recolección de ramas, basura y escombro, así como en la liberación y limpieza de bocas de tormenta para facilitar el flujo del agua. A estas acciones se sumó personal de distintas áreas de la presidencia municipal que participó activamente en las labores de limpieza y apoyo a los hogares afectados por la contingencia. El alcalde Jacobo Rodríguez informó que los trabajos de monitoreo, evaluación de daños y atención a la población continuarán de manera permanente, manteniendo vigilancia constante ante la posibilidad de nuevas precipitaciones y brindando apoyo a las familias negropetenses afectadas por este fenómeno meteorológico.
14: Una vez que empiece a bajar el nivel del agua, se instrumentará un programa de atención directa a todas las colonias inundadas y se realizará un censo para determinar el grado de afectación en cada una de las viviendas de dichos sectores. Carlos Jacobo Rodríguez González, presidente municipal de Piedras Negras, confirmó lo anterior y añadió que inclusive ya se tuvo comunicación con el gobernador del estado, Manolo Jiménez Salinas, quien está muy al pendiente de la situación. También se puso en contacto con el secretario general de gobierno, Óscar Pimentel González, así como con la subsecretaria del ramo, Sonia Villarreal Pérez, además del apoyo del ejército mexicano para la activación del plan DN3. En cuanto a las acciones de atención, Jacobo Rodríguez aseguró que lo primero que se pretende hacer son labores de limpieza en las zonas anegadas, para lo cual se contempla la entrega de kits, así como destinar cuadrillas. Afirmó también que los arroyos tuvieron buen flujo de agua gracias al mantenimiento constante, pero la gran cantidad de lluvia en tan poco tiempo provocó desbordamientos en un par de ellos, pero sin mayores consecuencias.
11: Afortunadamente aquí las lluvias han sido más locales, no hemos tenido grandes lluvias en lo que viene siendo Sabinas del Burro.
15: Quiero comentar también que en la mañana intercambié algunos mensajes con el gobernador Manolo Jiménez, recibí la llamada también del secretario de gobierno Óscar Pimentel, hace aproximadamente una hora, también hablé con la subsecretaria Sonia Villarreal, estamos ahora sí que esperando a que bajen los niveles para empezar un trabajo en coordinación de limpieza y apoyo a los hogares, hacer después también un censo, a ver qué tanta afectación hubo y ver de qué manera en coordinación y en equipo podemos apoyar a todas las colonias y vecinos afectados.
16: Precisamente en ese sentido, todavía no hay un plan propiamente de acción de atención. ¿Se van a esperar a que baje un poco el nivel del agua?
15: Sí, tenemos que esperar a que baje el nivel del agua para ver cuál es la afectación real de cada uno de los hogares. Y sobre todo, pues el primer paso, pues las labores de limpieza, que son muy importantes. Ya tenemos ahorita ubicado algunos kits de limpieza que vamos a empezar a entregar y con los que vamos a trabajar nosotros, y bueno, posteriormente podríamos ver ya brindar otro tipo de ayudas para
16: los arroyos. ¿Cómo se lo reportan, alcalde? ¿Los arroyos en qué condiciones se encuentran?
15: Los arroyos, el agua está fluyendo bien, como les comentaba, se ha hecho un buen trabajo a lo largo del año y el año pasado en limpiar constantemente los arroyos. Hay unos que tienen agua durante todo el año y ahí que se dificulta un poquito estar limpiando en su totalidad, como le hace el soldado, pero esta cantidad de agua, pues ahora sí que hicieras lo que hicieras, iba a provocar lo que provocó.
17: Son las 7:48 a.m. Avanzamos con la información. El gobernador Manolo Jiménez Salinas presidió el panel de seguridad del municipio de Torreón, en donde reiteró a las y los habitantes de la ciudad todo el apoyo y respaldo de su gobierno para continuar dando certeza con los resultados que se han obtenido en el tema gracias a la coordinación y el trabajo en equipo. Arrancamos la semana en Torreón con la reunión de seguridad municipal para fortalecer la paz y la tranquilidad de nuestras familias de la Perla de la Laguna. Los resultados se construyen en equipo, por ello el gobierno municipal seguirá contando al 100% con nuestro respaldo y en equipo con la ciudadanía, los organismos de la sociedad civil y la iniciativa privada. Vamos a consolidar a Torreón como uno de los municipios más seguros de México, puntualizó el gobernador. Jiménez Salinas reiteró que la seguridad es y seguirá siendo el tema número uno en Coahuila y para Torreón. Aquí nuestra gente del municipio de Torreón y en general de toda la región cuentan con nosotros para blindar Torreón y blindar Coahuila. Expresó que desde el comienzo de su administración, todo su equipo ha estado al pendiente del tema de la seguridad en la laguna y en todo Coahuila, y que por eso la importancia de arrancar la semana en Torreón para fortalecer este modelo de seguridad y llevar a cabo en toda la entidad, además de dar certeza a las y los ciudadanos de que en este tema, que es el principal, se mantiene el trabajo con voluntad y coordinación. Felicitó a todos quienes integran el panel por los resultados que se han dado y que hoy mantienen a Torreón como la sexta ciudad más segura de México.
9: Por instrucciones del gobernador del estado, Manolo Jiménez Salinas, el diputado local Memo Ruiz se sumó a los recorridos de atención y apoyo a las familias afectadas por las intensas lluvias registradas desde la madrugada de este lunes en Piedras Negras, acompañando al equipo de Mejora Coahuila, Protección Civil Estatal y personal del sector salud del gobierno de Coahuila. El legislador visitó sectores que registraron afectaciones en viviendas y vialidades debido a las precipitaciones que acumularon cerca de 8 pulgadas de lluvia en pocas horas. Durante la jornada se realizaron recorridos por las colonias de Lázaro Cárdenas, Buenavista Sur, Vista Hermosa y Haciendas, donde se brindó atención directa a las familias afectadas, se levantó información sobre daños y se coordinaron acciones para atender las necesidades más urgentes de la población. Memo Ruiz destacó la rápida respuesta del gobierno del estado ante esta contingencia, trabajando de manera coordinada con las distintas dependencias para apoyar a quienes resultaron afectados. Por indicaciones de nuestro gobernador Manolo Jiménez, estamos recorriendo las colonias afectadas para estar cerca de la gente, escuchar sus necesidades y brindar el apoyo necesario. Lo más importante en estos momentos es proteger a las familias y atender cualquier situación de riesgo, expresó. Asimismo, hizo un llamado a la ciudadanía a mantenerse informada a través de los canales oficiales y atender las recomendaciones de Protección Civil ante los pronósticos de más lluvias. Pedimos a la población mantenerse en sus hogares en la medida de lo posible y evitar cruzar zonas inundadas o de riesgo. La prevención es fundamental para proteger la integridad de nuestras familias, señaló. El diputado informó además que su casa de gestoría permanecerá abierta para atender a los ciudadanos que requieran orientación, apoyo o canalización ante cualquier afectación derivada de las lluvias. Finalmente reiteró su compromiso de trabajar o de seguir trabajando en coordinación con las autoridades estatales y municipales para apoyar a las familias hidropetenses durante esta contingencia. 7:52, 24 grados centígrados, 76 grados Fahrenheit es la temperatura. Vamos a una nueva pausa, enseguida regresamos.
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12: Y más información, a pesar de la intensa lluvia que se presentó la madrugada de este lunes y que varios sectores se vieron afectados, las familias damnificadas no quisieron aceptar ser trasladadas al refugio temporal ubicado en la central de bomberos. Solo fueron cerca de 16 personas las que sí fueron atendidas en el albergue, por lo que el ayuntamiento contempla instrumentar este mismo lunes una atención directa a los sectores afectados, aseguró Carlos Jacobo Rodríguez González. El presidente municipal de Piedras Negras aseguró que se colocarán toldos donde se contará con comida, atención médica y otros servicios para los damnificados, quienes por temor a ser víctimas de robos se niegan a dejar sus casas. Detalló que en las colonias donde se colocarán estos puntos de atención son las haciendas Argentinas y Valle del Norte, así como la calle Progreso frente a una gasolinera, para atender a la colonia González, entre otros.
15: Es muy poquita gente. La gente en general no quiere venir al albergue. Ellos prefieren quedarse cerca de sus casas para cuidar su patrimonio. Así, derecha la flecha, la gente piensa que les van a robar si se salen de sus casas. Lo que estamos haciendo es instalar puntos de apoyo, de carpas, alimento y bebida para los vecinos de las haciendas y de la entrada ahí de Argentinas y Valle del Norte. Pusimos otro punto acá también en la gasolinera G500 de la calle Progreso, que también hay unas colonias ahí, algunas casas afectadas de la colonia González. Entonces es lo que estamos haciendo, viendo que la gente pues no quiere venirse, no se quiere trasladar para acá, para el albergue. Entonces ahí lo vamos a ir atendiendo. Sí, a partir de ya empezamos por ahí. Y bueno, ahí se instalaron las carpas. Está un punto en las haciendas, está otro punto en la entrada hacia Argentinas, de ahí el norte, está otro punto en frente de la gasolinera G500 en la calle Progreso, por la colonia González, y estamos esperando que esté lista la comida para poder empezar a trasladar a estos ¿Esto albergues.
21: ¿Esto apoyará el ejército con los alimentos o quién?
15: No, nosotros podemos hacer ese trabajo.
14: Como parte de la atención a las familias afectadas por las recientes lluvias, el alcalde Jacobo Rodríguez continúa recorriendo varios sectores de la ciudad para entregar kits de artículos de limpieza a los habitantes que registraron daños en sus viviendas. Durante estas visitas, el presidente municipal ha estado acompañado por personal de distintas dependencias municipales, quienes trabajan de manera coordinada para atender todas las necesidades más urgentes de la población que tuvo daños más severos. Además de supervisar las áreas afectadas y darle seguimiento a las acciones de apoyo, Jacobo Rodríguez ha informado a los ciudadanos sobre el procedimiento para hacer válido el seguro contra desastres naturales, incluido para quienes realizaron el pago de su impuesto predial. Las personas que pagaron su predial en los meses de enero, febrero y marzo, que deseen reportar los daños por las lluvias en sus viviendas, pueden hacerlo al número 800-472-7696 o bien al correo siniestrosdanos@seguros.com.mx. Los requisitos para reportar siniestros son comprobante del predial pagado en enero, febrero o marzo del presente año, contar con el reporte de protección civil, credencial del INE, comprobante del domicilio, ya sea del uso de agua, fotografías de los daños, no es necesario imprimirlas, un correo electrónico y dos números de teléfono para contactar a la persona beneficiaria. También reiteró que se mantienen atentos a las condiciones climatológicas y puso nuevamente a disposición de la comunidad el albergue habilitado en la estación central de bomberos para brindar resguardo a quien así lo requiera.
17: Son las 7:58, 2:08, y en otro tema, mantienen vigilancia en ríos. En el río Bravo y el río Escondido descartan desbordamientos. A pesar de las precipitaciones registradas la madrugada de lunes, que provocaron El aumento en el caudal de los ríos que pasan por la ciudad, hasta el momento se descarta cualquier riesgo de que dichos afluentes puedan desbordarse. De acuerdo a Ari Antonio Hernández, director de Protección Civil y Bomberos, confirmó y añadió que se mantiene un monitoreo permanente del nivel que registra el río Escondido y el río Bravo sin mayores inconvenientes. Aseguró que las lluvias se focalizaron en la mancha urbana de Piedras Negras, no en zonas serranas, por lo que en el pasado han provocado contingencias, por lo que en las próximas se deberá bajar el nivel del río. Sin embargo, Hernández Esquivel admitió que se pudieran provocar problemas en la población si se presentan nuevas precipitaciones que se esperan en las próximas horas, toda vez que el subsuelo está saturado y sin capacidad de absorción.
15: Afortunadamente aquí las lluvias han sido más locales. No hemos tenido grandes lluvias en lo que viene siendo Serrinas del Burro, todo lo que pudiera llegar a provocar escurrimientos hacia el río Escondido. Entonces se está monitoreando, más sin embargo la ciudadanía puede estar tranquila, ya que esto no llegaría a salirse de su cauce. Y para complementar ahí también la respuesta, lo que estamos haciendo actualmente, todos los elementos ya se encuentran en las diversas colonias de la ciudad. Tenemos aquí el albergue temporal, refugio temporal, perdón, aquí activo. Entonces se están ofreciendo ser trasladados a quien lo solicite, y asimismo de esta manera tener de primera mano lo que vienen siendo las áreas de mayor afectación.
13: En más información, cuando menos 3 colonias de Piedras Negras se vieron afectadas con la suspensión de la energía eléctrica durante la contingencia de este lunes, por lo que se trabaja en coordinación con Comisión Federal de Electricidad para reanudar el servicio. El director de alumbrado público en el municipio, Roberto Ismael Reina Treviño, informó lo anterior y añadió que en el caso de la colonia de las Haciendas, se tuvo que interrumpir el flujo eléctrico debido a que varios registros estaban inundados. Afirmó que a pesar de que se busca el pronto restablecimiento, todo dependerá de las condiciones climáticas, debido a que se pronostican más precipitaciones. Inclusive, no descartó que más colonias se vean afectadas con la falta de electricidad. Reina Treviño indicó que se atendieron 3 semáforos importantes sin funcionar, de los cuales se repararon 2, mientras que no se han reportado fallas en el suministro eléctrico de las plantas potabilizadoras ni de los sistemas de rebombeo.
1: Sí, mira, de temprana hora te informo. El superintendente, el ingeniero Eric, se comunicó a temprana hora para coordinar el apoyo con el ingeniero Manuel Garza a través del CCC, Centro de Distribución, Centro de Atención a Clientes. Tenemos ahí ahorita lo que es afectación en las haciendas. Ahorita se acaba de desenergizar la colonia precisamente por registros inundados y ya abrió el circuito ahí para poder desenergizar. Tenemos ahorita también la colonia Suterm, que está sin luz. Teníamos 3 semáforos apagados. Lázaro Benavides con 57, Avenida Pérez Treviño con Avenida Martínez, ya también fue restablecido y el único semáforo que tenemos apagado ahorita es la colonia Suterm. Planta potabilizadora todavía no tenemos reporte por parte del ingeniero Ricardo Aguirre, no tenemos ahí ningún reporte de afectación. Como quiera, estamos monitoreando y pendientes también los rebombeos.
2: ¿Pudiéramos hablar de 6 colonias afectadas solamente por la...?
1: Alrededor ahorita de 3 colonias, es lo que tenemos confirmado. Y ahorita ya en coordinación con CFE para visitar los diferentes puntos.
2: ¿Cuánto tiempo estima que pudiera tardar en regresar el servicio y tomar en cuenta que si siguen las lluvias pudieran volver a presentarse esos y otros sectores?
1: Bueno, ahorita apenas se acaban de...

0: Y bueno, prácticamente fue la información de lo que se generó, ¿no? Como atención, como respuesta de estas 11 pulgadas de precipitación que se captaron en Piedra Negra luego de que iniciaran las lluvias cerca de las 3 de la madrugada del lunes. Recuerdo que el domingo por la tarde daba yo el pronóstico en la edición nocturna de Telezócalo Matutino y advertía de que había un 60% de probabilidades de lluvias y que las autoridades ya comenzaban a emitir estos alertamientos de estar pendientes, ¿no?, de estas lluvias durante la noche, entrada la madrugada. Pues se combinaron todos estos factores y generaron estas fuertes lluvias que provocaron pues todo lo que escuchamos y otras afectaciones más, porque por ejemplo hubo quien debido a ello no pudo salir de casa, no acudió al trabajo, muchos negocios no abrieron sus puertas, las maquiladoras reportaron ausentismos, las escuelas ni qué decir, muchos padres de familia no se arriesgaron. Y me parece oportuno mencionar que cada quien, aunque ya lo hacen ahorita de manera coordinada, pero de inmediato cada una de las instancias del gobierno municipal y estatal atendieron lo que estaba dentro de sus posibilidades en esos momentos hacer, porque todavía estaba amaneciendo, todavía había sectores con bastante agua, gente sacándola del interior de sus domicilios. Entonces, prácticamente es un recuento de las, podríamos decir, de las primeras 12 horas, ¿no? Después de estas fuertes lluvias.
1: Pues bueno, todavía esta mañana me sorprendo de ver la cantidad de videos, publicaciones en las redes sociales que han compartido algunos damnificados, afectados por estas lluvias. Sí es temporada de lluvias y tormentas en el mes de junio, eso sí ocurre, pero lo que pasó ayer estuvo muy lejos de ser normal, porque que hayan caído cerca de 8 pulgadas en muy pocas horas es un evento extraordinario. Lo que más llama la atención es que no fue nada más la cantidad de la lluvia, sino la intensidad en un periodo muy corto de tiempo. Este tipo de fenómenos pareciera que están ocurriendo todavía con más frecuencia en algunas ciudades fronterizas entre Texas y Coahuila, pero estoy seguro que esta lluvia de ayer va a ser recordada por muchos años y lo va a comentar la gente. ¿Te acuerdas de la inundación del 2026? Fue un fenómeno excepcional.
2: Y es que si hacemos un poquito de memoria, como comentaba ayer el ingeniero José Francisco Contreras Obregón, coordinador de Protección Civil del estado en la región norte, desde 2013 no se había presentado una cantidad de lluvia tan intensa como fue justamente la de ese año 2013, cuando en 2 días se acumularon 21 pulgadas de lluvia. Esto provocó una situación bastante caótica para Piedras Negras, pero aquí lo más desafortunado es que si hacemos memoria en los últimos 25 años a la fecha, cada vez que se presentan inundaciones en Piedras Negras, aun cuando caigan 5 pulgadas, ahora 8 pulgadas, en el 2013 21 pulgadas, lo preocupante es que siendo Piedras Negras una ciudad que está bien planeada urbanísticamente, que ha ido creciendo de manera gradual, que se han conformado nuevos fraccionamientos habitacionales, ha crecido la industria, no esté creciendo en proporción la necesidad que hay de un drenaje pluvial para la ciudad. Desde el momento en el que cada vez que se presenta una lluvia inusitada como esta, vamos a tener que enfrentarnos a este tipo de inundaciones. Antes era, en el caso de quienes trabajamos en medios de comunicación, se inundaron las Argentinas, se inundó Valle del Norte. Vamos y sacamos la reacción de las familias que están sacando sus enseres, sus desechos, y ¿qué pasa? Siguen pasando año con año, han pasado 25 años, un poco más desde que se fundó esa colonia, y seguimos viendo esas escenas. Seguimos viendo que la autoridad hace efectivo los programas de seguros contra contingencias y se les reemplaza, o se les entrega el apoyo para que puedan reemplazar sus muebles, sus enseres. Tenemos que ir pensando, o las autoridades tienen que ir pensando, en que esto tiene que cambiar, porque ya no estamos preparados a los cambios climáticos o al cambio climático que cada vez nos va a hacer ver con más frecuencia este tipo de escenas. Ya nos sorprende ver a las familias saliendo de sus casas. Pareciera crudo decirlo. Aquí lo que tenemos que es ir cambiando a que ya no ocurran esas escenas.
1: Llovió en muy poco tiempo lo que podría haber llovido en semanas, ¿no, señor?
3: Exacto. Sí, efectivamente. Fíjate que hay otro asunto que se debe tratar y darle prioridad, que es el ADM de los arroyos.

0: los arroyos en Piedras Negras, como El Soldado, que se rebasó, El Tornillo, Primavera. Cuando menos esos tres son demasiado peligrosos cuando llueve.
1: Hace varios años hubo un proyecto de Comisión Federal de Electricidad con el municipio, se invirtieron recursos, se planeó, se planificó para que se hiciera eso en el arroyo El Soldado. ¿Y cómo se encuentra actualmente el arroyo?
0: Exactamente. No, nada más se limpia de la maleza que crece inmediatamente, pero no se le da la atención necesaria para evitar precisamente inundaciones en las colonias bajas o las colonias que han sido autorizadas cerca de los arroyos o en los mismos arroyos. Y esto, hay un comité de planeación urbana que, pues, yo digo que no funciona, porque ahí están las afectaciones.
1: Justamente después del 2013, de esas inundaciones que dejaron prácticamente bajo el agua más de 60 colonias en la ciudad, se planteó el nuevo estudio de hidrología. No hay un nuevo fraccionamiento que se construya o inicie en Piedras Negras sin que cumpla con ese, digamos, esa disposición de estudio de hidrología. Incluso hubo observaciones hechas por la Universidad de Autónoma de Nuevo León, que ha intervenido mucho en proyectos de desarrollo urbano en la ciudad, y seguimos viendo colonias inundadas.
2: Yo veía imágenes que nuestro compañero Jonathan Martínez grabó con un dron en toda esta área de las haciendas, de las argentinas, y nos recuerda tal cual. Esa es una zona inundable. Se ve cómo las casas sobresalen de entre el agua y que son estas colonias, como tú bien dices, Ivone, y cada que se presentan lluvias atípicas fuertes con esta cantidad de hasta 8, 11 pulgadas de lluvia, las que se ven afectadas, la colonia Vistahermosa. Es decir, ya sabemos qué sectores son.
1: Son muy focalizados.
2: Exactamente, son focalizados, más los encharcamientos que ya conocemos, ¿no? Las zonas bajas, los vados, por donde no podemos, debemos circular por la lluvia, me sigue generando, pues no preocupación ni extrañez, no sé cómo llamarle al hecho de que siga habiendo vehículos varados en estos puntos. ¿Por qué? Porque ya sabemos, si vemos lluvia fuerte y vemos que es un área que ya en ocasiones anteriores hemos visto que no se puede transitar, pues ahí vamos y lo hacemos, traemos un vehículo bajito. Y luego hay algunos que son modelos antiguos que cuando se moja el distribuidor, pues se apagan, ahí se quedan. Entonces, ¿por qué arriesgarnos? Hay que ir eliminando esto, generando una cultura. ¿Sabes qué? ¿Cómo está lloviendo? Bueno, veo una lluvia normal. Es decir, no me pueden decir que justo cuando cruzan por un vado se viene la bocanada de agua, porque no es cierto, ¿no? Se va acumulando poco a poco. Entonces, si yo veo que ya no se puede, no le intento, o busco otra vía alterna, o me paro, ¿no? Entonces, ese es un punto. Hay que nosotros entender eso, y esto le va a restar no trabajo ni responsabilidad de autoridad, pero van a enfocar sus esfuerzos en otras áreas, ¿no? Yeah.
1: Fíjate, retomando un poquito lo de las colonias que están en estas zonas de riesgo de inundaciones, y haciendo también un poquito de memoria, ya murió hace algunos años, hace casi 18 años, poquito más, la señora Azucena Flores de Rodríguez, que fue la primera alcaldesa mujer en el municipio de Guerrero, pero ella residía aquí, y obviamente una señora de mucha experiencia, muy interesada en los temas sociales y políticos de Piedras Negras y de la región. Y ella, antes de que se autorizaran las argentinas o Doña Argentina, que fue antes del 2000, a finales de los 90, ella advirtió a las autoridades en aquella época y les dijo: va a ser un gran error que autoricen desarrollo o colonias en esa parte de la ciudad. ¿Por qué? Porque Argentinas, Valle del Norte, el Edén, quedan del otro lado del bordo norte. El bordo norte se crea en 1954, después de la inundación del 54, para proteger a la ciudad de una posible creciente intensa del río San Rodrigo, que desemboca en el río Bravo. Y que vemos que se aprobaron esos proyectos y ahí están en prácticamente una laguna. Eran lagunas naturales, por eso, como dicen, el agua siempre busca su cauce y regresa a su cauce. Y estamos viendo esta escena con una lluvia totalmente atípica, pero pues si va a seguir presentándose, vamos a seguir viendo esas colonias inundadas.
3: Pues ahí agregamos a los récords históricos, como bien mencionas, la del 54, la del 2004 en Villa de Fuente, el 2013 que fueron 6.7 pulgadas, ahora incluimos en la lista este año 2026 con las 8 pulgadas.
2: Sí, nada más, y en relación a lo que decía Sibonay, que pues como las autoridades o como autoridades deben ya de pensar, ¿no? En tal vez muy pero muy difícil, y lo voy a decir así, resolver este problema en esas áreas de las haciendas, de las argentinas. No veo qué proyecto pueda generar que este sector ya no presente inundaciones cuando hay lluvias como estas. Y lo que sí ha pasado es que los ciudadanos, protegiendo su patrimonio y cansados, hacen adecuaciones a sus casas. Sí. Yo recorría ahora en campaña, ya lo había visto, tal vez por las se me había olvidado, pero recorriendo ahí la colonia Buenavista, Vista Hermosa, no recuerdo, pasamos enfrente de una casa y en la puerta, en vez de tener normalmente como todos tienen, pues su banqueta y la puerta, bueno, tenía como una muralla.
3: Sí.
2: Y salió el dueño de la casa y nos platicaba, dijo, es que esto lo tengo que levantar o lo tuve que levantar porque cuando llueve todo el agua de la Vista Hermosa baja por aquí.
3: Corre.
2: Y no puedo estar con el Jesús en la boca todas las lluvias viendo qué va a pasar. Entonces tuve que hacer esto y déjame decirte, dice, aún y así me entra agua. O sea, estamos hablando de que como ciudadano tienes que cuidar tu patrimonio, y quienes ya de plano en casas de las argentinas, también me tocó ver la planta baja, ya no tienen casi muebles, ¿eh? Tienen lo básico para que cuando en una lluvia lo suben todo y ya, porque saben que se va a inundar. Entonces, pues sí, es triste, ¿no? A toda la gente, todas las familias que el día de ayer vieron afectado su patrimonio por estas lluvias. Esperemos que las autoridades les ayuden o les respondan pues en lo más que se pueda para que pues retomen la normalidad y a esperar, ¿no? Que ya no se presenten este tipo de lluvias, pero difícil sería decir lo que no, porque como dice Mike, estamos en la temporada buena.
0: Exactamente. Bueno, vamos a pasar a más información, y ante la contingencia por las lluvias de este lunes, donde se conmemora el aniversario 176 de la Fundación de Piedras Negras, el ayuntamiento determinó suspender la entrega de la presea a ciudadanos distinguidos y reprogramarla para otra fecha, aún sin definir. Lo anterior con el fin de no poner en riesgo a los galardonados, así como la atención que se viene brindando a quienes se vieron afectados por las inclemencias del tiempo. Esto lo afirmó Daniel Omar Aguilar Muñoz, secretario del ayuntamiento. Aseveró que estará informando a los integrantes del cuerpo de edilicio de la cancelación de la sesión solemne, y una vez que se defina la nueva fecha para la entrega de la presea Piedras Negras, se dará a conocer públicamente. Aguilar Muñoz adelantó que serán 3 los nigropetenses galardonados en esta ocasión, uno de ellos Eduardo Barrientos en la categoría postmortem por su aporte gratuito al ámbito cultural de la ciudad por muchos años. Otra más será Javier Reza en el ámbito deportivo y de altruismo, así como el empresario Morris Lipson por la fundación del Patronato de Bomberos y el impulso por años que le dio a dicho organismo.
4: Así es, por instrucción del señor presidente municipal, con la salvedad de que lo voy a hacer por el conducto correspondiente al ayuntamiento, es decir, al cabildo, informar de que en este momento no hay condiciones, como todo mundo sabemos, las precipitaciones de casi 8 pulgadas que se han dejado caer sobre la ciudad de Piedras Negras, pues nos obligan a brindarle atención prioritaria a la ciudadanía que se ha visto afectada por estas lluvias. En ese sentido, seríamos imprudentes si nos ponemos a celebrar, aunque estamos muy orgullosos del 176 aniversario de la Fundación de Piedras Negras, y que Piedras Negras siempre se ha levantado de todas las vicisitudes que le ha tocado vivir. Creemos que no es prudente celebrar esta sesión el día de hoy. Sin embargo, pues bueno, vamos a retomarla en los próximos días, próximas horas, que sea posible ya llevarla a cabo. En este sentido, un servidor de ustedes, por instrucción del presidente, estaremos haciendo llegar un oficio, que bueno, será vía WhatsApp ese oficio que le hagamos llegar a cada miembro del cuerpo edilicio para que pues tengan en consideración no celebrar el día de hoy esta sesión, que además de las propias voces del ayuntamiento ha salido, es que lo prudente sería no llevar a cabo esta premiación. Como lo he dicho, pues seguimos muy, muy contentos por el aniversario, pero hoy las condiciones nos obligan a atender esta inclemencia.
2: Son ya las 8 de la mañana con 18 minutos, la temperatura en los 24 grados centígrados. ¿Cómo amanece Ciudad Acuña? Vamos a la vía de comunicación con nuestra compañera Alma Proa con su reporte de este martes. Adelante, Alma, buenos días.
5: Muy buenos días, compañeros. Buenos días a todo nuestro auditorio. Les saludo desde el bello puerto del futuro, donde en estos momentos nos encontramos con una temperatura que se ubica en los 23 grados centígrados. Y bueno, pasando de lleno la información, les doy a conocer que de acuerdo con el informe forense, el cuerpo de Laura Cadena presentaba 3 heridas con arma blanca, una de ellas en la yugular, que le ocasionó la muerte casi de manera instantánea. Mientras el presunto responsable, su propio hijo, rindió su declaración testimonial ante el Ministerio Público del Fuero Común en relación a los hechos. El incidente ocurrido el domingo por la tarde en la vivienda de la víctima, ubicada en la colonia Atilano Barrera, inició cuando Salvador ingería bebidas alcohólicas en compañía de su madre y un amigo suyo. El amigo empezó a piropear a la madre, causándole molestias a Salvador, quien lo corrió del lugar. Fue cuando su madre le reclamó por lo que lo había agredido, siendo este el motivo de la molestia e iniciándose así una acalorada discusión. Con un cuchillo cebollero que supuestamente había tomado la víctima durante el forcejeo, Salvador le provocó 3 heridas, una de ellas en el cuello, comenzando a desangrarse en un sillón de la sala, muriendo casi de forma inmediata. El delito de feminicidio en Coahuila le podría alcanzar una condena de 40 a 60 años de prisión. Y en este mismo tenor, hablando de lo que es la violencia hacia la mujer y la familia, les doy a conocer las declaraciones que dio precisamente la titular del Instituto Municipal de la Mujer, Sara Leticia Cárdenas Peña, quien dijo que una llamada y una denuncia a tiempo es lo que puede hacer la diferencia entre la vida y la muerte de una mujer que sufre de violencia al interior del hogar. Manifestó que los hechos que se registraron la tarde del domingo en esta frontera y que han causado consternación entre la sociedad son también un llamado a la reflexión y a la sororidad con las mujeres que diariamente sufren de violencia en sus diferentes tipos. Dijo que los ciudadanos no pueden permanecer como espectadores indiferentes ante este tipo de hechos, por lo que en sus manos está el denunciar a quién o quienes atentan contra la vida e integridad física de la mujer y la familia. El llamado que se ha realizado a la comunidad es a confiar en el trabajo que se viene realizando por parte de las autoridades para prevenir este tipo de hechos, resaltando que hoy se cuentan con mecanismos especiales que garantizan la protección de la vida e integridad física de la mujer y de sus menores hijos. En otro orden de ideas y con información de mi compañero Hervey Cifuentes, les doy a conocer que en una de las contiendas electorales más cerradas de los últimos años, en las ciudades del Río Texas, Álvaro Arreola obtuvo la victoria en la elección especial de la segunda vuelta para la alcaldía con una diferencia de tan solo 9 votos sobre su contendiente Efraín Valdés. De acuerdo con los resultados no oficiales dados a conocer al cierre de la jornada electoral, Arreola recibió 931 votos, mientras que Valdés obtuvo 922 para un total de 1853 sufragios emitidos. Los resultados permanecerán como preliminares hasta que sean certificados oficialmente por el Cabildo de las Ciudades del Río. Ante este resultado, Álvaro Arreola consigue la reelección como alcalde y permanece al frente de la administración municipal por un nuevo periodo de 4 años. Tras conocerse el resultado, Efraín Valdés aceptó la derrota y agradeció a todas las personas que le brindaron su confianza y acudieron a las urnas para respaldar su candidatura durante este proceso electoral. La jornada de segunda vuelta se realizó luego de que ninguno de los dos candidatos alcanzara la mayoría requerida en la elección municipal celebrada en el mes de mayo, por lo que fue Álvaro Arriola y Efraín Valdés quienes participaron en esta segunda ronda para decidir quién sería el alcalde de las ciudades del Río Texas. Aunque la diferencia fue mínima, la ventaja de 9 votos favorece a Arriola, quien va a continuar encabezando el gobierno municipal de la vecina frontera. Compañeros, esto es parte de la información generada en el Puerto del Futuro. Desde la redacción de Zócalo Acuña, para Radio Zócalo, les informó Alma Proa.
2: Te agradecemos este reporte, Alma, que tengas un excelente martes. Buenos días.
5: Muy buenos días, compañeros.
2: Vamos a la vía de comunicación, a la otra vía de comunicación, porque se encuentra listo nuestro compañero Salvador González, el reportero urbano, con su segundo enlace de este día. Adelante, mi chava, buenos días.
6: Te saludo, Ángel, con mucho gusto en esta mañana. Muy buenos días a la audiencia de Radio Zócalo Noticias. Fíjate, Ángel, que atendiendo el llamado de la comunidad acá en las zonas afectadas por el tema de las lluvias, Ángel, que mucha gente dice, oye, pues pedimos de todo un poco para poder restablecernos nuevamente de esta contingencia. Pero hay algo en lo particular, Ángel, que nos llama poderosamente la atención, que es el tema de los bebés, de los niños, de los pequeñitos, que lamentablemente el patrimonio de papá y mamá pues se vio afectado por el tema de las lluvias. Pero ahora la petición, porque nos comparten el caso, Ángel, de una bebé del nombre Keila Hernández Silva. Es una bebé de escasos 2-3 años, Ángel. Ella nos comparte de 9 a 12 meses, por lo que su familia está pidiendo el apoyo con ropa para bebé para esta edad de 9 a 12 meses, pampers, así como también algunos alimentos como leche en polvo, por lo que están solicitando el apoyo de la comunidad. Si alguien puede ayudar a los bebés que también fueron afectados en estas zonas, pues pudieran hacerlo a través del centro de mensajes. El tema es que hay una pequeñita en lo particular que vive en la calle Simón Galván número 510 de la colonia El Edén, donde nos hacen referencia precisamente de esta necesidad para esta pequeñita de tan solo de 9 a 12 meses, Ángel. Están solicitando pampers, toallitas húmedas, todo lo que necesita un bebé a esa edad, y sobre todo también ropita, es lo que nos compartían también, esta necesidad de ropita, ya que todo se les ha mojado, todo se les va a perder, y por ello también nos comparten esta necesidad a la audiencia de Radio Zócalo Noticias. Si alguien quiere echarle la mano, quiere apoyar a estas familias en situación difícil, sobre todo a los bebés, ojalá y lo puedan hacer.
2: El apoyo, Salvador, tiene que ser entregado directamente con ellos, algún teléfono con el que se puedan comunicar.
6: Sí, de hecho te compartí la dirección, mi reporte, que es la calle Simón Galván 510 de la colonia El Edén, es donde nos reportan esta petición ciudadana.
2: Perfecto, pues ahí está la dirección, ahí está la causa que apoyar en este día, una de las personas, una de las familias que se vio obviamente afectados por el tema de las lluvias, pañales y ropa para esta pequeñita. Pues ojalá haya muy buena respuesta, mi chava.
6: Estaremos pendientes de estos casos, el tema de los bebés con esta necesidad de ropa, de pañales, de otras necesidades acá en los sectores de la zona afectada.
2: Mi chava, y como tú ya lo has hecho en otras ocasiones, siendo pues el enlace, ¿no?, entre la misma comunidad para atender alguna petición, hay la posibilidad de que si alguien nos dice, oye, pues yo tengo, pero no puedo o no tengo cómo llevarlo, ¿le facilitarías obviamente el apoyo?
6: Sí, definitivamente, Ángel, como bien comentas, no es una cobertura que hemos hecho hoy en la actualidad, ya tenemos años en este ambiente. Si alguien de la audiencia que diga, ¿sabes qué?, no tengo las condiciones para llevarlo, con que nos pasen la dirección, con muchísimo gusto vamos al domicilio y llevamos esta entrega, este apoyo a estas familias afectadas acá en estas partes de la ciudad de Piedras Negras.
2: Perfecto, mi chava, pues ahí está, ojalá y haya mucha respuesta y algunas personas que deseen ayudar se puedan poner en contacto contigo para entregar lo que tengan para esta pequeñita de 2-3 años de edad. Te agradecemos este reporte, mi chava, buenos días.
6: Muy buenos días.
3: Son ahora ya las 8:27, la temperatura oscilando entre los 25 y los 26 grados, será un día mayormente soleado, ya sin posibilidad de lluvias. Continuando con la información y al comentarle que debido a sus buenos resultados y luego del éxito de la elección de este 2026, se le nombra con posibilidades de estar en las boletas del 2030 al gobernador Manolo Jiménez. Él dijo que no se encarta ni se descarta, pero que por lo pronto está muy concentrado 100% en Coahuila. Lo anterior porque tras el triunfo arrollador del Partido Revolucionario Institucional en la elección para renovar el Congreso local, ganando carro completo y derrotando 2-1 a Morena, que no logró ninguna diputación por mayoría, en redes sociales, analistas y algunos actores políticos lo sitúan como posible aspirante en el proceso electoral del 2030, cuando se elegirá presidencia de la República y senadurías. Que te nombre para el 2030 está padre, dijo, como decimos, ni nos encartamos ni nos descartamos. El que te mencionen para cosas más grandes también es algo de lo que me siento contento y orgulloso. Así lo dijo Manolo Jiménez. Comentó además que así ha sido su carrera política. Cuando era consejero político y regidor, se le nombraba para diputado. Cuando fue diputado, se le nombraba para alcalde. Y ahora como gobernador, con buenos resultados, en uno de los mejores estados del país y con una gran alianza con la gente, se le nombra para algo más grande. Pero esta dice que, bueno, hoy por hoy no se puede distraer. Estoy concentrado en Coahuila, que para mí es lo más importante. Ahorita el 100% de mi atención se llama Coahuila. Tengo un gran compromiso con las y los coahuilenses y para el otro todavía falta tiempo, dijo el gobernador.
2: Contestó como todo un político. 8:30 de la mañana, la temperatura en 24 grados centígrados. Es tiempo de nuestra siguiente pausa. Volvemos.
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0: Son 8:33 a.m. y avanzamos con la información. La alianza PRI-UDC ganó por casi 400,000 votos. La diferencia y más de 30 puntos porcentuales están fuera de sí, señaló el gobernador de Coahuila, Manolo Jiménez. Calificó como una patada de ahogado las impugnaciones promovidas por Morena y PT contra los resultados de la elección local, al considerar que los márgenes de votación fueron tan amplios que resulta imposible sostener una narrativa de irregularidades o incertidumbre sobre el resultado final. El mandatario recordó que la jornada electoral se desarrolló en paz con la instalación de la totalidad de las casillas, una participación ciudadana superior al 51% y una intervención de las autoridades electorales en cada una de las etapas del proceso. Además, destacó que se realizaron los cómputos y recuentos previstos por la ley, confirmando una ventaja contundente para la Alianza Ciudadana por la Seguridad. Ganamos por más de 30 puntos y por cerca de 400,000 votos de diferencia. Estamos hablando de una elección donde la ciudadanía habló con absoluta claridad. Jiménez Salinas señaló que resulta preocupante que ante una derrota de tal magnitud, Morena y sus aliados pretendan desacreditar las instituciones electorales y desconocer una decisión que fue tomada libremente por cientos de miles de coahuilenses. Afirmó que detrás de las impugnaciones no existe una controversia real, sino una reacción política derivada de una derrota histórica que dejó a Morena y al PT sin triunfo distrital en la entidad.
1: Y al respecto, la dirigencia del PRI Coahuila emitió un posicionamiento señalando que defenderán la decisión de los 700,000 ciudadanos que salieron a votar el pasado 7 de junio y eligieron como mejor opción a la Alianza Ciudadana por la Seguridad ante la impugnación de Morena y el Partido del Trabajo contra la elección en los 16 distritos donde apenas sacaron 320,000 votos. Señalan que es preocupante que estos dos partidos de izquierda cuestionen una elección considerada por los órganos electorales como ejemplar, pacífica, transparente y ordenada, así como democráticamente, que dan resultados contundentes, donde las y los coahuilenses hablaron con claridad saliendo a las urnas el 51% de los electores. Los resultados no dejan espacio para la duda. La Alianza Ciudadana por la Seguridad obtuvo cerca de 700,000 votos contra poco más de 320,000 de Morena y sus aliados. La diferencia fue superior a los 30 puntos porcentuales. Se ganaron en los 16 distritos locales y en varios de ellos los márgenes fueron de 2, 3 y hasta 4 votos contra 1, indica el posicionamiento del PRI. Manifiestan que los recursos legales son un derecho y se deben respetar, pero no es correcto utilizar las impugnaciones para intentar desacreditar instituciones y sembrar dudas sobre la elección tan contundente. Se instalaron todas las casillas, se realizaron los cómputos y recuentos previstos por la ley. Desde el PRI Coahuila defenderemos las instituciones, la legalidad y cada uno de los votos emitidos por las y los ciudadanos. Los coahuilenses decidieron respaldar la seguridad, la estabilidad, el desarrollo y el trabajo en equipo. La voluntad popular ya se expresó. En democracia, respetar el voto ciudadano no es una opción, es una obligación, expusieron. Agregan que si hoy cuestionan una elección en la que fueron derrotados por más de 30 puntos y cientos de miles de votos, vale la pena preguntarse cuál será su actitud en futuros procesos con resultados más cerrados, y advierten que la democracia exige competir con firmeza, pero también sabe reconocer los resultados cuando la ciudadanía se expresa de manera clara. ¿Qué va a ocurrir ahora?
2: Pues esperar lo que el tribunal determine, y si hay elementos suficientes para una impugnación y se concrete y se autorice, pues yo creo que, bueno, según lo que diga el tribunal electoral, podría haber hasta nuevos comicios.
1: Que yo tengo entendido, bueno, perdóname, Mike, es cuando hay una votación muy cerrada, con muy poca diferencia, hablando de puntos porcentuales, se procede a la impugnación, ¿no? Aquí se habla de que hay irregularidades que están documentadas y todo eso. No sé, pero con una diferencia tan amplia, no veo el por qué dar marcha atrás al resultado, pero sí, no sé, si uno es la experta en los temas, aplicar multas o sanciones por esos supuestos delitos electorales.
0: Sí, lo que pasa es que son muy claros los, digamos, las medidas, son claras las medidas que ha tomado la autoridad una vez que se crea la ley de que sanciona los delitos electorales. En el momento en el que hay evidencias contundentes que se dirimen, obviamente, en las instancias judiciales que tienen que ver en materia electoral, se puede llegar a aplicar una sanción o una determinación. Aquí lo cierto es que se ha cuestionado la última propuesta de reforma electoral. Es necesaria una reforma electoral para que se siente bien en las bases de cuándo se debe sancionar el delito electoral y qué tipo de delito electoral, porque cada vez se usa más la creatividad, incluso ya está inmersa más la tecnología en la manera en cómo se va orientando el voto de la ciudadanía. Aquí lo cierto es que se necesitarían muchos elementos para que prosperen estas impugnaciones. Sí se puede impugnar una elección cuando hay evidentes actos de manipulación del voto.
2: Fíjate que aquí no está buscando la impugnación por el número de votos, que no confunda la gente.
0: Sí, a eso me refiero.
2: Aquí el problema es la impugnación por los errores garrafales y realmente si posible presuntos delitos electorales en la compra del voto a través de un QR que ya avanzaron en tecnología para un fraude. Eso es lo que quiere probar Morena. No están hablando de que ganaron por más del 30% arriba de votos. No, no, la votación aquí no está impugnando. Está impugnando el método que utilizaron, que fue la compra de votos y otras irregularidades que están marcando.
0: Sí, en el caso del Distrito 02 se presentaron impugnaciones específicamente por el partido Morena y PT. Esta se turna hacia el Tribunal Electoral de Coahuila, en donde obviamente se tiene que hacer todo un análisis minucioso para detectar y corroborar que efectivamente esas evidencias que muestran las representaciones partidistas realmente cumplan con todos los criterios que están considerados dentro de los delitos electorales. De aquí a que pase, ahí es eso.
2: Se lleva meses, sí. Se lleva meses.
1: Sí.
2: Bueno, vamos a pasar otra información. Bajo la administración del presidente Donald Trump, Estados Unidos ha transferido 313 criminales a México. Esto para enfrentar la justicia, informó el embajador Ronald Johnson. Johnson aseguró ello luego de informar que agentes de la patrulla fronteriza de Estados Unidos en el Valle de Río Grande capturaron y enviaron de regreso a un mexicano buscado en el país por prostitución de un menor y agresión sexual. En este caso representa otro ejemplo de la fuerte cooperación Estados Unidos-México que está avanzando. Juntos estamos llevando a los criminales ante la justicia, haciendo que nuestras naciones sean más seguras, afirmó el representante a través de sus redes sociales. Durante la conferencia mañanera, la presidenta Claudia Sheinbaum informó que México ha solicitado al gobierno estadounidense una participación más activa en operativos contra redes criminales que operan en territorio de ese país. Explicó que las autoridades mexicanas han pedido actuar contra grupos dedicados al tráfico de armas, sobre todo lavado de dinero y distribución de drogas del lado estadounidense de la frontera. Las declaraciones ocurren luego de que Sarah Carter, directora de la Oficina Nacional de Política para el Control de Drogas de la Casa Blanca, sugirió que la cooperación de México responde en parte a la presión ejercida por Washington. La funcionaria estadounidense afirmó que el gobierno mexicano sabe que Donald Trump habla en serio cuando advierte que actuará contra quienes no cooperen en la lucha contra los cárteles, un mensaje interpretado como una advertencia hacia autoridades de la región. En respuesta, Sheinbaum reiteró que la relación bilateral debe mantenerse bajo el principio de colaboración entre naciones soberanas y sin acciones unilaterales de agencias extranjeras dentro del territorio nacional.
3: La madrugada de este lunes, comunidades indígenas, mayormente del colectivo Aquino, tomaron de manera pacífica e indefinida la entrada de la planta de amoníaco del grupo suizo-alemán Proman, esto en la bahía de Ohuira, en el estado mexicano de Sinaloa, cuya operación aseguran implicaría la muerte de un área natural protegida y el desplazamiento de los pueblos originarios. Aquí nos quedaremos el tiempo que sea necesario, tiempo indefinido, hasta tener respuesta del gobierno federal, afirmó el gobernador indígena de Ohuira y vocero del movimiento Felipe Montaño Valenzuela sobre este plantón en el que se levantaron carpas desde las 4 de la mañana. Para los pueblos indígenas de Ohuira, Lázaro Cárdenas, Paredones y Juan José Ríos, en la zona del puerto de Topolobampo, este es un momento histórico porque por primera vez en 12 años de resistencia contra la construcción de la planta de gas petroquímica de Occidente, filial mexicana del grupo suizo-alemán Proman, mantienen tomada de manera indefinida la entrada a sus instalaciones. Aquí no entra nadie. Ese fue uno de los puntos que le explicamos al gobierno, de que vamos a tomar las instalaciones y nadie va a pasar. Así lo declaró Montaño, quien la semana pasada mantuvo un diálogo con la Secretaría del Medio Ambiente y Recursos Naturales y la titular de la Procuraduría Federal de Protección al Ambiente, Mariana Boy. El líder indígena explicó que desde la madrugada, entre 150 y 200 personas de las comunidades indígenas mayormente mantienen la ocupación intermitente en la entrada de la planta, donde enarbolan la bandera blanca del colectivo Aquí No, y exigen ser atendidas por parte del gobierno federal, pues aclaró que con la empresa no se tiene ningún contacto. La cancelación y clausura de la megaplanta, una de las más grandes del mundo y que se encuentra a 88% de avance, es la principal demanda, pero también la reparación de los daños en la zona donde ya se han talado manglares y rellenado 28 hectáreas de humedales. Además, exigen que la megaplanta financiada por el banco público alemán KfW Ipex Bank, con una inversión de los 860 millones de dólares, no sea trasladada a otra zona de Sinaloa, pues rechazan que, como sostienen, se trate de un proyecto de desarrollo económico y sustentable.
1: 8:45 a.m, la temperatura de los 25 grados centígrados. Nos vamos ya a nuestra última pausa comercial. Al regresar, Calibre 57, la noticia de balazo, los espectáculos y los deportes.
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3: Calibre 57, la noticia de balazo, nos presenta en su portada. Muere el Acá Estoy. ¿Quién no escuchó ese llamado para comprar los ricos burritos que vendía en vida don José Ángel Hernández, conocido entre miles de estudiantes del Cebetis y de otras instituciones como el Acá Estoy? Fue la víctima mortal de estas lluvias, fue arrastrado por la corriente durante la tormenta que cayó en Piedras Negras. Descanse en paz, don José Ángel Hernández, quien tenía 72 años de edad, y bueno, a más de uno hizo feliz con sus ricos burritos. En otra información, rescata el ejército a familias atrapadas, vienen fotografías de cómo utilizando lanchas, pues fueron evacuadas algunas personas de estas zonas inundadas. Ahoga la tormenta a cientos de personas, también otra de las notas que usted podrá leer en la edición de Calibre 57, la noticia de balazo de este martes. Dice otra de las notas: muere mamá de Alf, el extraterrestre. Bueno, esto ya es más de espectáculo. Rescatan a cuatro de sus vehículos en la ciudad de Golpaz. También les llovió y les llovió fuerte. Las autoridades aplicaron algunas acciones para ayudar a la ciudadanía. Pide duplicidad, acusado de violencia familiar, un sujeto que ya se encuentra en prisión preventiva. 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Hoy Calibre 57, la noticia de balazo, nos presenta a Atena Palomino, la chica Calibre. Ella nos recuerda que hoy será un día bastante cálido, la humedad en el ambiente será insoportable, 36 grados centígrados, una sensación térmica más elevada y la mínima en los 22 grados centígrados. 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

0: Faltan 10 minutos para las 9 de la mañana y en información de espectáculos, ya lo escuchaba usted hace un momento, hasta siempre Kate Tanner. Y es que la actriz Anne Cheney será recordada por la serie televisiva de los 80 del extraterrestre cómico porque falleció la mamá de Alf. La actriz Anne Cheney, reconocida por interpretar a Kate Tanner en la exitosa serie televisiva Alf, falleció a los 77 años, según informó su familia, mediante una publicación compartida en Facebook. Deja un legado extraordinario de energía creativa, humor ingenioso, amor a su familia, adoración por los perros pequeños, odio visceral hacia Trump, pasión por las tiendas de segunda mano y amor por las buenas historias, escribió su familia en el mensaje difundido en redes sociales. Descanse en paz, Anne Cheney. Y por otro lado, te llevas una parte del corazón de México. El doctor Simi también expresó su consternación por el deceso de Oliver Tree. La muerte de Oliver Tree, Gaspi, Lucas, Vignale y otras tres personas en un accidente aéreo conmocionó al medio artístico internacional, así como a la gran comunidad de youtubers de habla hispana que convivieron con algunas de las víctimas. Entre las personalidades que reaccionaron al fatal accidente destacó el doctor Simi, y es que tan solo hace algunos días antes tuvo la oportunidad de grabar un video con Oliver Tree para sus redes sociales. Lo que comenzó como una colaboración inesperada se volvió una amistad muy especial. Es parte de la información de espectáculos.
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3: Vámonos con la información de los deportes. El día de ayer, en la jornada de fase de grupos, España no pudo ni con todas sus estrellas europeas, entre ellas Yamin Yamal, que entró en el segundo tiempo, 0-0 con Cabo Verde, quedaron el marcador final. Egipto empató a 1 con Bélgica, iba ganando 1-0 los faraones. Al final, Romelu Lukaku, que entró de cambio, le dio el empate al equipo de Bélgica. Uruguay también sacó apenas el empate, fue una jornada de empates, ¿eh? Uruguay apenas sacó el empate con Arabia Saudita, 1-0, también iba ganando el equipo de Arabia Saudita. Y en el último encuentro, este ya estuvo un poquito más movido, el empate fue a 2 entre Irán y Nueva Zelanda. Hoy entra en actividades el equipo argentino, entre otras selecciones. Sin duda, el campeón del mundo va en busca de refrendar su título, y hoy tendrá actividad el equipo de Argentina con Lionel Messi. Y bueno, ya cambiando de deporte y también hablando de lo que representará la selección mexicana, pero de béisbol, rumbo al juego de estrellas, un total de 29 peloteros procedentes de 16 equipos de la Liga Mexicana de Béisbol verán acción el próximo 28 de junio defendiendo el jersey tricolor. Ya hay por ahí algunos nombres de algunos jugadores que conformarán esta selección. Y ya para finalizar, pues bueno, hablando del fútbol mexicano, de cara a lo que será el próximo torneo en el que el Atlante, los Potros de Hierro del Atlante, regresarán a la primera división, se siguen reforzando sus cuadrillas y se anunció la llegada o la contratación de un portero de bastante confianza, con mucho recorrido en el fútbol mexicano. Nos referimos a Óscar Jiménez y del defensor ecuatoriano Diogo Bagui. Ellos se convierten ya en los más recientes refuerzos del equipo azulgrana de cara a su participación en la primera división, después de muchos años de estar allá en la segunda o en la primera A, como le llaman ahora, en la liga de ascenso, como le llaman ahora. Es la información de los deportes.
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3: Ya faltan 3 minutos para las 9 de la mañana. Nosotros llegamos al final de este espacio informativo. Por supuesto que le agradecemos el favor de su atención en esta primera emisión de Radio Zócalo Noticias, correspondiente a este martes 16 de junio. Nos vamos, don Carlos Desmond, gracias, buenos días.
5: Muy buenos días, feliz martes.
3: Miguel Ángel Pérez Ruiz, gracias, buenos días.
6: Gracias por haber estado con nosotros. Manténgase bien informado en las próximas emisiones.
3: Simone Alvarado, gracias, buenos días.
0: Gracias, gracias por habernos acompañado.
3: Gracias también a nuestro compañero Mario Alvarado Campos en control de audios de Dinámica Auditiva, su servidor Ángel Robles, a nombre de Armando López Capetillo, titular de este espacio informativo. Decimos gracias, buenos días, con permiso.
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0: 9:58 minutos, buenos días, 9:58. Ya estamos casi a punto de arrancar con las tejanas a las 10 de la mañana.
1: ¿Para qué lo quieres si ya no eres?
0: Bueno, pronto se lo dan a toda la gente, raza, cuña.

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0: Se siente jefe. En crudote el gato negro. Saludos. Pero no digo una cosa, sigue en el aeropuerto. Y llegan y llegan mensajes. Llegan y llegan mensajes. Saludos, échale de una vez. De una vez.
1: Échale.
0: Buenos días. Compas, dicho el canario.
1: La 92. Cuéntanos.
0: Eso
1: me
0: era. Eso.
1: Del río Texas, ¿eh?
0: Ahí es del río.
1: Saluditos para todos y toditas. No, y ahí para los del aeropuerto.
0: Eso.
1: ¡Ay! ¡Échale! ¡Saluditos! ¡Ahí estamos!
0: ¡Ya,
1: échale! ¡Fuera tejanita! ¡Vámonos!
0: ¡El chicho!
1: ¡Este día!
0: ¡Canario!
1: ¡Sí! ¡Qué turno!
0: ¡Ey, saludos!
1: ¡Échale!
0: Y también solo para el señor Lupita.
2: Buenos días, Bruno. Buenos días. Saluditos. Justo al momento que dijo Martín Fraco.
0: La
2: aquí andamos. Guapa. Saluditos.
0: Chicas guapas y Lolo.
2: Aquí andamos en la

0: No, no,
1: ¿me están hablando?
0: Sí, sí.
1: No, allá anda la señora Lupita, Bruno. Allá anda en la bella. Hola. El domingo le dije, voy a ir pa' Cuña y papá. ¡Vamos!
0: ¡Vamos!
1: Y ahorita, sí, mira, allá anda.
0: Ah, se quedó.
1: La discutiva ahí por unas. Bueno, no sé. Allá anda, allá anda. Échale, Bruno.
0: ¡Ya, hijo!
1: ¡Saluditos!
0: ¡Ya, hijo!
1: ¡Estamos a la chiquita!
0: ¡Ya, hijo! ¡Saludos, compa! Chuchay, canales, para señores, lo pinto y gala por este lado de la bella Cuña. Saludos, buenos días, que tenga un excelente día. Saludos, Ed de Río, Gerardo Marrufo. Señora Jolly, Jolly Marrufo. Saludos, también la señora Rosy. De Rosy, como siempre, al pendiente de la Super Estelar, escuchando la estación de la raza. Super acá, gracias al creador por Nuevo Amanecer. Saludos y un bello Nuevo Amanecer, lleno de bendiciones hoy y siempre. Saludos, my friend. Buenos días, muchas gracias, amiga Mari y compa Alfredo. Alfredo Chocolatito, saludos por acá, por este lo que dice.
2: Buenos días, compadre Bruno.
0: ¿Qué ha habido? ¿Cómo estamos? Lunita, Lunita, saludos, buenos días para ti, para tu papi, compa Anaya, allá está el de Victoria, dice.
2: Buenos días, compadre Bruno.
0: ¿Qué son?

Entonces, a toda la gente, a nuestra trabajadora chambeadora de Monza Cami y las secretarias también, saludos. Dice Gato, anda bien crudo, Bruno. Bueno, dura mucho los mandados. Que lo manda el Inge Rex. Se hace el sonso, se hace el hombre. Ay, saludos. Saludos, amigo, para el Chucky. Chucky,

raza de los taxis, el compa del taxi que acaba de pasar también. Saludos. Muy, pero muy buenos días. Nosotros continuamos 10:19. Me voy al corte comercial ya. Continuamos las tejanas. Las tejanas de la Superestelar.

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mi compa el Curro. El Curro y mi compa Chuy. Mi compa Chuy Contreras. Santiago, ¿qué se pone? Santiago, ya ni me acuerdo. Santiago Contreras. Mi compa Chuy. Compa Chuy Contreras de mi compa el Curro. Mi compa el Curro. Curro, saludos y muy buenos días. 10:27 minutos, ya las 10:27 minutos. Llega lo de la música de Debbie Garza. Debbie Garza, los musicales. Esta rolita se llama

0: 10 de la mañana con 30 minutos, ya las 10 con 30.
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0: compadre Cheo González hasta el 10-10 de la calle que ellos. ¡Saludos, compadre! Muy buenos días, dice por acá también, échale.
1: Hola, buenos días, amigo Bruno.
0: Eso, saludos.
1: Superestelar, la estación de la raza, buenos días. Nomás por ahí un saludote acá para la gente de Ajacuba, estado de Hidalgo, y para doña Tencha Vadillo.
0: Pasamos, ¿cómo no?
1: No quiere dar de desayunar a la señora.
0: ¿Qué onda, Tencha? Desde
1: Arta
0: ayer.
1: Teresa, dice.
0: Anda.
1: De parte de Sebastián Uribe. Buenos días. Superestelar, la estación de la raza, zona duro en Ajacuba. Saludos.
0: Eso. Gracias.
1: Buenos días. Buenos días, México. Feliz martes para todos. Gracias.
0: Eso, muchas gracias, Tajacuba. El estado de Hidalgo. Don Sebastián, no va a ser que la haya hecho enojar. No va a ser que la haya hecho enojar, por eso no quiere darle de almorzar. Ya van varios días. Ya, doña Tencha. Cuando se la van a más es una vez que, ay, bueno, te voy a hacer de comer. No, no sabemos el motivo. A lo mejor lo que era pereza, pues, ganas de no hacer nada. De hacer como que hace, pero sin hacer nada, dice. No, saludate, doña Tencha, Vadillo. Vamos, Sebastián Uribe. Pues mínimo he perdido una galletilla solo. Una galleta con refresco, calman bien bañado. ¡Ánimo! ¡Saludos! ¡Buenos días! ¡Soy González! Una canción de Billy Navarro, también para la raza que era 5 de mayo. Ah, de la escuela, 5 de mayo. ¿Cómo no? Saludos, mi compa. Casi diré próximamente, mi compa Omar Hernández. ¡Omar Hernández! ¡Ánimo! ¡Saludos a la raza de la escuela, 5 de mayo también! ¡Saludos, Bruno! ¡Siempre que ha amanecido día! ¿Cómo se llama la canción que acaba de acabar, que terminó? Se llama Para Ti. Era Debbie Lee Garza. ¡Hola, Bruno Sala Guerrero! ¿Cómo andamos? ¿Cómo? Esta versión para ti, para tu familia y para todos los radioescuchas. Montonero Show con Pitos de la Mañana. De parte de Rogelio Zamarripa, Ortega del Camión 68. ¡Chao! Y hay yeguas, pandas, y pues súper respetitos. ¡Ánimo! Vienen dos rolitas, pero tranquilitas, pero bien bonitas. Vienen música tranquilita, pero muy bonita. Quiero Roberto.
2: Oye, mijo.
0: Roberto Pulido.
2: Tenemos que hablar.
0: Y el Bobby.
2: Escúchame.
0: Escucha, Bobby. Escucha. Esta rolita, bonita. Se llama

0: Cuida bien a tu mamá.
1: Claro que sí, mi viejo. Así como usted siempre la ha cuidado.
0: Eso dice, buenos días, saludito para el nuevo integrante del clan Charlie Chivas, y para la Chuleta, gracias. ¡Ale, la chuleta del clan Charlie Chivas, el nuevo integrante! ¡Ánimo, saludos! Compare el Chavo González, también para el lado de del río Texas, andas con todo, compadre, súbele.

0: saludos, muy buenos días, Aira. Saludos y a los peques. Para Aiden y Axel. Aiden y Axel, saludos a los pequeñitos. Vamos a corte comercial, terminado un bloquecito de las Tejanas de la Superestelar 92.9.
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0: Dallas, 10:46 ya. 10 de la mañana, 46 minutos. Saludos, mi compa Anaya. Mi compa Anaya, es para la peque Lunita. Es para Lunita también. Saludos, Lunita.
1: Buenos días, compadre Bruno.
0: Eso, qué bárbaro. Saludos y muy, pero muy buenos días a toda la gente, raza, allá por la calle Lerdo y Victoria. Está almorzando. Provecho, provecho.

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6: Eso, saludos, buenos días. 10:51, 10:51.

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0: para los de la colonia Miguel Hidalgo y para el paraíso, hay la familia Chávez Solacio y familia Chávez Padilla, la familia Rivera Chávez también, allá está San Pedro, San Perito, colonia Miguel, Miguel Hidalgo y Valparaíso también, saludos, gracias, saludos, familia Chávez Hernández, saludos de Apache, ahorita sale la de Apache, dice por acá, échale.
1: Aquí ando, Bruno, al escucha, ahorita la voy a escuchar.
0: No como la papita chapulinero, la papita pide rolas y luego le cambia. Pero buenos días, Bruno. Voy a mandar un saludo para la Rosa de Cedros, la familia Botello Cruz y a Pati Botello, de parte de Doña Martina, allá por el lado de Cedro. Muchas gracias, Doña Martina. Allá en la familia Botello Cruz y para Pati Botello también, saludos. También para la gente de Noblaje.

0: radio escuchas, una rolita porfa, perfume barato, gracias, salud, a rato sale, porque viene mamalona, viene mamalona, saludos, buenos días, Bruno, aquí Julio Perales, mi señora esposa Rosy Esquivel, te escuchamos desde Casitapa, saludos, hasta cabina 92.9, ánimo, Arturo, el cubanito,
1: ¿qué dice? Bruno Sala Guerrero. ¿Cómo andamos, Bruno? ¿Cómo andamos?
0: Te mando
1: 15 millones de besos para ti, para toda tu familia, para toda la raza de Super Taxi, para todos los taxistas del mundo
0: 15
1: mundial,
0: millones.
1: Para todos, Bruno. Ya sabes que no ando con tanto acá, ni tanta crema, no. Para
0: mucha
1: todos,
0: crema, para todos.
1: Para todos. Escucha, de la Super Estelar, y un saludo para el Tata, para la nena, para la que todavía no sale del closet, que ya no sea tan acá,
0: ya no tardará,
1: que no se haga tanto el de las pestañas.
0: ¿Tú qué conoces de eso?
1: Que ya saca del closet, el 41 ese. Coméntame, Bruno, un saludo para todos y un día bonito para todos.
0: Eso, igualmente, saludos y buen día para todos. Y super, salud, Lunita.
2: Buenos días, compadre Bruno.
0: Eso, buenos días, Lunita, mi compañera, súbele, súbele.

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3: Vamos a empezar. Vamos a empezar, mamá, nada del recuerdo. Viene de Apache.

0: se me hace una plegaria, ¿no? Algo así. Saludos, mi compa Pedro de la Cruz. Pedro de la Cruz, saludos. Yo por acá, échale.
1: Dice. No creo que la comadrita no haya andado bailando esa y cholía.
0: ¿Eso? No, se deshace hasta sacar la mano por la ventana. Como si trajera pandero, como si trajera

0: ¿Sabes lo que hice?
1: Buenos días, Bruno, buenos días. Aquí traía una bandera, una manita en la ventana. Era Mari Gaviria. Saludos de Alfredo Chocolatito.
0: Alfredo,
1: buen día, hasta luego.

0: Desde el barrio Panteón, saludos, don Florencio. Hay para Miguel y Rafa también, don Florencio de la carpintería. ¿Qué será lo pasado? Don Florencio y Miguel también, saludos. ¿Por qué parece lo que dice?
1: Puras perrototas, Bruno. Puras perrotototas esas de Apache. Saluditos, señor Julio Perales, y para todos mis compas de la mañana, Chuy Rodríguez.
0: Chuy Rodríguez, mi compa Chuy Rodríguez, saludos, muy buenos días, mi compa Chuy Rodríguez. Dice, buenos días, compa Bruno. Saludos desde el Parque Industrial del Sur de Minnesota. Ah, no, desde Minneapolis. Sí, pues Minneapolis, Minnesota. Ahí el Parque Industrial del Sur.

0: Ramita, pero es Ramita, Ramita de Matimbá. O el Ramito de Violeta. No, pero dice Ramito de Marimba. Ramito de Marimba, será Ramito. No, ese Ramita de Matimbá. Ese de Rehén. De Rehén, hombre. De Renacimiento del Rena. Bueno, pues de perdido nos vamos con el maestro. Saludos para el Monkey. Hasta mi lindo Cuñita. Saludos, en la semana estaremos ahí dándole el rol en la Cuñita. Saludos para el Monkey. Allá en Minneapolis, Minnesota. Quemando varía. Oye, saludos de quemando varía mi compa Jesús López también. Ha parado Bracket. Ha parado Bracket Beatles. Saludos, buenos días. ¿Por qué por este lado que dice?
1: Ahí te mando un saludo, Bruno.
0: Gracias, Arturo.
1: De San José, California.
0: Desde San José, California también.
1: Saludos.
0: Saludos, Saludos, este compa Arturo.
2: Bruno, a todo ¿vale? dar la canción. Oye, ahí dedíquele al Torito que ahí te anda escuchando también. Quiere no una canción
0: sal,
2: de Mr. Chivo.
0: No trae sal, no le sabe.
2: De las mamalonas.
0: Eso, ya estamos.
2: Saluditos, Bruno.
0: Dale, Mr. Chivo. No trae sal, no le sabe al celular el Torito. ¿Qué onda, Cristina? Saludos. Oh, saludos, Bruno, buenos días. Saludos para el Conejo Pérez de Balcones. A la gente de Balcones. Es donde. Es el donde que pasa pintando con la rola. A ver, no, pintando. Se me da que pasa pintando. Será, es que dice pintando, pero bueno. La rola de Florencio Garza, Bruno. Ahorita sale, esos son los corridos. Corridos y Nortea, pero total. ¿Qué dice ya? Último mensaje.
2: Bruno, no. Si trae saldo, lo que no trae es WhatsApp.
0: Ah, ¿qué?
2: Se le quebró su teléfono y hasta que no se lo entreguen, lo tiene arreglando. Y
0: trae saldo.
2: Trae un Tamagotchi sin nada.
0: Sí, de esos.
2: Está mejor porque
0: anda
2: incomunicado, porque luego ahí le andan mandando mensajitos.
0: Y celosa.
2: Mientras lo celostina.
0: Pobre, ¿tú qué tal?

0: esta, la que trae pintado de rosa, la pantera rosa. Saludito para todos los taxistas de parte del Cholito.
1: ¿Eso?
0: Cerca de las tiendas grandes.
1: Ya estamos,
0: Cholito. Puras matonas estás poniendo. Y tal.
1: ¿Eso?
0: Los recuerdos quedan.
1: Son las mamalonas del recuerdo. Exacto, ya no más de fondo. Ya no más de fondo porque voy a
2: comer.
1: Tengo otro mensaje. Sarita, atención, Sarita. Atención, por favor. Luego no escuché. Sarita, por favor.
3: Muy buenos y bendecidos días, compi Bruno. Quiero mandar un saludo para toda la raza. También un saludo para el compi Junior y sus murciélagos. Para el compi Tata, para el Pince, para el Terito Delgado. Para el compa Cheo, para Julio Perales. Para Julio el Campeón, para el compita Naya también. También un saludo para Brenda, Brendita, Gwendolyn y Mari. Un saludo para la amiga Sarita. También un saludo para las compas del Dorado 4 que andamos en labores. Para Brian, para Miguel, para José, para Brian, para Rafita de Billetes, para Roberto y un especial para el vaquero. Ánimo, racita. Y ánimo, gente. Hoy es martes de frutas y verduras. Ya se la saben. Pásense la chidota el día de hoy. ¿Me puedes poner la canción de cómo se supone de Grupo Flash, carnal? Porfa. Ánimo, raza pura 92.9, la que corre por nuestras venas.
1: Ahí estamos. Saludos a esta. Sarita, escuchaste. Se equivocó porque te iba a mandar saludos a Rosita. A Rosita. Fíjate.
3: Y un saludo para la amiga Sarita.
1: Ahí está. Ya. Aquí no hay secretos. Vamos a ver el corte comercial. Regresamos.
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1: Esta es la estación de la raza y para toda la raza. Ánimo, saludos, buenos días. ¿Qué dice por acá la raza? Acá le se reportó el Rope del Dorado 4.

0: mi compa, compadrito Mario.
1: Buenos días, compadre. Estamos en la escuchita, compadre. Aquí andamos en la escuchita, compadre. Un saludo a mis compas de la mañana, compadre Junior. Gracias, compadre. Ya viste, compadre.
0: Ya viste, compadre. Ya le va a llegar. Le va a llegar.

0: toda cuña, para toda cuña. Y faltó el clima, Bruno. Faltó el clima. Ánimo, saludos.
1: No, no, si estoy atenta, Bruno, estoy atenta. Buenos días.
0: Si te fijaste, todos. Sarita.
1: Que Dios los bendiga.
0: Se equivocó.
1: Gracias, Robertito, gracias.
0: Pero se equivocó.
1: Gracias. Que Dios te bendiga. Al 35, a Canario y a todos. Que Dios los bendiga.
0: No,
1: saludos,
0: no.
1: Robertito.
0: Hasta contenta te pusiste, Sarita. Hasta contenta te pusiste. Saludos, dice.
2: Buen día, Bruno. Buen día.
0: Buen día.

0: Eso, identificamos la estación. Ahí le vamos mamalona del recuerdo aquí en la Superestelar.
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0: Estamos en Lucio, buenos días, 11 de la mañana con 31 minutos, 11:31, acéltale de Mr.

0: temporada. ADN Premier. Juega los Real Mucelo 92.9. Y vamos con un equipo que subió a primera.
1: Ajá.
0: Primera fuerza. Y ahí con todos los equipos, mis respetos para todos. Pero vamos contra Taxis Premier.
1: Ah, Taxis Premier.
0: El primer juego, Taxis Premier, pero el domingo.
1: Y ni escuchen la radio ahí.
0: 9:20 de la noche.
1: Eso.
0: Día del Padre.
1: Ah, el domingo 21.
0: ¿Cómo ves?
1: No, primito, qué bárbaro.
0: Mi regalo va a ser.
1: El primer
0: ganando,
1: juego ganado.
0: Ganando.
1: Primer juego ganado.
0: ¿Qué le permito?
1: No, eso no, sí, buenos días.
0: Y pura 92.9.
1: El Real Murciélago.

0: 11:42, corte comercial, continuamos.
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0: Monkey. Acá está Wells Weather Company. Wells Weather Company. Saludos hasta Minnesota. Minnesota, saludos. Allá para el colombiano. Allá para el Monkey. El Monkey, saludos. Buenos días, dice. ¿Por qué por este lado?
1: Buenos días, Bruno. Buenos días. Dice, buenos días. Un saludo para la señora Sarita.
0: Ah, la señora
1: de
0: Sarita.
1: Parte del nieto de la abuelita.
0: Ah, el nieto de la abuelita.
1: Ándale, escucha.
0: Eso, saludo para el nieto de la abuelita, el nieto de la abuelita. Y ahí saludo para Sarita. Ahí le mandamos saludos, Sarita. Qué bárbara, ahí la llevas, ahí la llevas. ¡Ánimo! Saludos, Bruno, saludos, mi compa Iván. Iván, Rocío y Andrés. Andrés, Iván y Rocío, los tapiceros aquí en la calle Bravo. Saludos, buenos días. Mi compa, ¿qué dice?

0: ¡Ay, saludos a mi compa Flaco Salvadoreño! ¡Ay, mi compa Daniel Guerrero! ¡Daniel! ¡Saludos, Guerrero! Allá por el lado de Houston, Texas. ¡Ánimo, saludos y vamos a corte comercial! 11:50, Acuña, Coahuila.
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3: Eso, Trujillo Tere. Y a las 12 de mediodía, 12 con 1 minuto, 12 con 1. Temperatura 32 grados centígrados para Acuña, Coahuila.
4: Hasta San Luis Potosí, pariente.
3: Despejado y soleado para acá, para Acuña.

0: la mañana, carnal.
1: ¿Qué onda, gordo?
0: A ti y a todo el auditorio que te están escuchando en el 92.9.
1: ¡Eso mero!
0: ¡Pues cuál otra!
1: ¡Eso, gracias, mi gordo! ¡Ese gordo! Desde el río Tegas, saludos para Sarita, saludos, gordo. Dice Bruno, Robertito quiere...

0: luego, ¿qué onda con el nieto de la abuelita? Le das ilusiones. Nomás le das ilusiones. Y estoy ilusionada con Robertito. Ah, raza. Dice Bruno, buenos días, compita. Una rolita de los huracanes, la hielera. Ah, buena rolita. A mis compitas de la Morning Show. Saludos de parte de José Antonio Manrique. Mi compa Antonio Manrique, desde Georgia, Texas. Saludos ahí para ti, para tu esposa Aurelia. Aurelia Villanueva. Ánimo, saludos hasta Georgia, Texas.
1: Dice Bruno. Mándale un saludo y una felicitación a mi hijo Alejandro. Alejandro. Bruno, Alejandro. Padre Güero y su mamá Yolanda, Bruno. Él está cumpliendo 15 años.
0: 15. ¿Alejandro qué?
1: Ahí me lo saluda, Bruno. Me ponen las mañanitas, por favor.
0: Su papá, el güero y
1: Yolanda. Y su mami. Raza, también le quede los taxis, Bruno.
0: Yolanda, Yolanda. Su esposa Yolanda y el güero. A ver, para su hijo Alejandro. Este, Alejandro, pero ahorita le meto una mañanita, claro. Muchas gracias, mi compa. Ahorita le meto una mañanita. Saludos, Bruno, bendiciones. Sí, carnal, aparte del gato, del negro de Oklahoma. Ay, es que se pegan. Aparte de mi compa el negro. Ah, está claro.

Saludos, saludos Bruno. Palinque Rex, se lució. Hoy nos trajo comida a todos los trabajadores de Fénix Inmobiliaria. Acá, Inge Rex.

0: Buenas tardes, bro. Buenas tardes.
1: ¿Qué es un chico?
0: Vamos, sí, nos vamos. Acabamos de salir a laborar. Nos sentimos mal hace rato.
1: Ah, ¿por qué? Claro,
0: pero aquí andamos. ¿Por qué? Bien, pilas.
1: ¿Qué te pasó, chico?
0: Tengo un bonito turno y
1: saludos
0: para todas las clínicas, todas las chicas.
1: Ya te liberaste.
0: Audios. ¿Qué están escuchando?
1: Radio escucha, radio escucha.
0: Super estelar. Porque corre por fronteras, arre.
1: Eso, bye. Eso que ni qué.
0: Vamos a la escucha. Pura rola buena estás poniendo.
1: Eso que ni qué. Salud de mi compa Chilo. ¿Qué onda? Salió la cruda ese libre. No, no, qué bárbaro. 12 con 11, 12 con 11. Sune. Llega.

0: conjunto Alegría. Es el padrastro. Saludos, ¿qué dice mi chilo?
1: No, ¿a qué andábamos por...?
0: ¿A qué andábamos? ¿Cómo andábamos?
1: No me tomé las pastillas que iba a tomarme para la presión.
0: Para la presión.
1: Pero no, ahí andamos, ahí andamos.
0: El azúcar, la presión.
1: ¡Ah, qué bárbaro de rolas!
0: La diabetes y todo. No, saludos a mi compa Chilo. Lo bueno es que andas con todo, mi Chilo. Lo bueno es que andas con todo. Saludos, buenos días. A mi compa también, el güero, Isaías, Marcelino, mi compa el Torito. Tengo pendiente de las mañanitas. Esperaba que me mandara más. Es que es para su hijo Alejandro, aparte del güero y de su mami Yolanda. Nada más tengo eso. Si no, no vamos con eso, nada más, mi compa güero. Ánimo, saludos, buenas tardes. Dice, le va a dar un ataque al Tata, un ataque de presión, tanto que le han crecido, no, saludos. Es que ya déjenla. No, dijo, ya déjenlo al Tata. Dice por acá, aquí, sí, mi compa Bruno, saludos y bendiciones, tu compa Ramiro Candela. Saludos, un correazo de conjunto Rienda, Bruno. Ramiro Sierra, saludos, mi compa, sale para el rancho un rato más, aquí escuchando tu programación, saludos, mi compa. Muchas gracias, mi compa Ramiro Candela Junior. Nosotros continuamos por este lado, tenemos a los huracanes del norte.

0: perrototas, Norteo perrototas. Saludos y buenas tardes. Voy a ir al corte comercial. ¿Qué es el chino?
1: Entonces sí era la... ¿Qué? La de la peluca buena con tacón dorado que andaba en el centro.
0: ¿Qué?
1: ¿El Santa o qué?
0: Ah.
1: Fin de semana.
0: El fin de semana. ¡Ah! ¡Ya déjenla! ¡Saludos! Me voy al corte comercial, continuamos.
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0: Estamos, saludos y buenas tardes. Buenas tardes, ya las 12:22, ya 12:22. Acuña, Coahuila, llega Lalo Mora y se... Estaba lloviendo recio.
8: Hoy nomás, compa,

0: anda recio, se lo van a tener
1: compita
0: que hacer.
1: ¡Compita Chilo!
0: Bueno.
1: Hay que cuidarse, compita, hay que cuidarse, hay que checarse, presión, porque ya ve que los años no pasan en vano, mi compa. Saludos, mi compa, de su compa Julio Perales. Y échele, échele, échele, y a rodar, mi Chilo.
0: Eso, saludos, Julio Perales, y también para Rosy Esquivel, cómo no, saludos, muy buena tarde. Por acá, parece lo que dice. Viene mañanita.
2: Hay una rola, compadre. Saludos, comparto.
0: Eso.
2: Qué buena rola.
0: De la del Aramor.
2: Reventando bocinas desde el Chincha. ¡Ánimo!
0: Eso, gracias, gracias, viene.

0: música, viene más música, dice.
1: Buenas tardes, buenas tardes. ¿Qué vino? Debería de haber como unas dos horas de ese ¿De tipo qué? De rolas.
0: Ah, sí.
1: Para andar bien ambientado, oh, de sí. perdón con agüita.
0: Agüita de limón, agüita de limón, dice. Hoy nomás. Corrido sin ordena, pero tonta. 2527, minutos 1227. Viene, tengo pendiente la Y.

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2: Eso, solo buenas tardes, ya las 12:31, 12:31, aquí dice Mary.
3: Buenas tardes, Bruno, aquí saludándolo, doña Mary.
2: ¿Qué dice?
3: Aquí escuchándolo desde Fraccionamiento Santa Rosa.
2: ¿Qué cumpleaños?
3: Y para felicitar a mi amorzote, a mi bebé, a mi príncipe, el amor de mis amores, a mi hijo Bruno, que está cumpliendo años. Ya 19 añitos, para que me le ponga las mañanitas, Bruno, se me hizo un poquito tarde, aquí
2: Ana.
3: Estamos en compañía de mis hermanas, mis amores, a mi hijo Bruno, que está cumpliendo años, ya 19 añitos,
2: ¿pero cómo se llama?
3: Para que me le ponga las mañanitas, Bruno, se me hizo un poquito tarde, aquí estamos en compañía de mis hermanas.
2: Dele, saludos a su hijo.
3: Y gracias por venir a acompañar a mi hijo, a Ángel Isaac Carrillo Hernández, que está cumpliendo años, Bruno. Ahí sí puede ponérmele las mañanitas, Bruno.
2: Ángel Isaac,
3: y agradezco a mis hermanitas, a Ernestina Hernández y Romelia Hernández, que nos están aquí acompañando.
2: Dele, claro.
3: Gracias, hermanas. La

0: Muchas felicidades, para Ángel Isaac. Muchas felicidades.
1: De todo corazón. Sus amigos.
0: De la Superestelar.

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1: Estamos la Y, Roel Ruiz en la bacha junto con Durango Norte. Durango Norte, 12:35, 12:35. Hola, más. Se acerca el Día del Padre, el próximo domingo 21. Y ya estaremos en la temporada de vacaciones. Ya estaremos en temporada de vacaciones, sí, qué bárbaro. Ya nomás de aquí el viernes, qué bárbaro. Saludos, buenas tardes, 12:35.

0: saludo para toda esa gente que anda en los bañarios.
1: ¿Bañarios?
0: En la alberca, en la llana.
1: Órale, no,
0: en
1: sí.
0: En la presa, ¿verdad?
1: Ah, sí, para la raza de por lado de la presa.
0: Y que se andan bañando bien rico, así lo hacía yo con... Así. Con mi tanguita y con mi cipercito
1: tanguita. Enfrente, papá. Oilo, a ver, ¿con tu tanguita dijiste, gordo?
0: Con mi tanguita y con mi cipercito enfrente, papá.
1: Oilo,
0: qué bien barro. Cachetón el vato, ¿cómo le
1: y de frente, gordo, también bien cachetón, ¿no? ¿Qué onda?
0: Qué rico, ¿no? El agua bien cristalina y una chesca.
1: Ah, bárbaro.
0: Ay, papá.
1: Qué recuerdo, gordo, qué recuerdo.

0: mensaje pendientes. Mensaje pendiente, pero también tengo corte pendiente.
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taller de pintura. Esta es la 28, no, Leana. Este, mi compa Chuy. Mi compa Chuy, este. Es de allá por el lado de la 28 de junio. Arte de pinturas. Saludos allá para el Rola. Ahí para el Rola, para el Lupillo. El Rola y el Panchito también, el Panchito. Adiós, saludos. Por acá, por

0: Ya está, ya vas a comer.
1: Happy birthday.
0: Hoy no.
1: Ángel Isaac.
0: Ahí está.
1: No, me dijo la güerita, Bruno.
0: Hay
1: felicidades. Happy birthday, que cumpla muchos años más.
0: El regalo está talante,
1: güey. De parte de yo, de mí.
0: Hay muchas mañanitas.
1: Saluditos
0: regalo,
1: ahí a sus tías. Que la están acompañando.
0: Ándale, sí, están sus tías también.
1: Ponen las mañanitas bañadas, Bruno, las mañanitas bañadas, esas con los tucanes de Tijuana, esas, y las grabas, porque hay que mandarlas, Bruno. Ahí luego te paso a pagar la factura, como luego dicen. Las grabas, las mañanitas bañadas, Bruno, esas de los tucanes.
0: Ya está.
1: Ay, por favor, mi Bruno, felicidades al muchacho y que cumpla muchos años más. De parte de ya sabes quién.
0: Lo hace carne asada. Tata.
1: Ahí te escucho, mi Bruno. Ahí con una cancioncita, ¿no? De los Tigres del Norte, la que tú quieras y desees, mi Bruno.
0: Todavía te faltó decir el pronóstico de clima y cuánta cosa, Tata. Ahí estás exigente. ¡Ánimo! Una carne asada bien, pero bien bañada, Tata, bien bañada. No, no, que pobremente. No, bien bañadota, Tata. Saludos.
1: Ay, disculpa, dije para sus tías, pero.
0: ¿Qué? Pues dijo.
1: No, que la estén pasando bien, para su tía Romelia y su tía Ernestina.
0: Romelia
1: hermana de la güerita, Bruno, de mi güerito, doña Merry, Bruno.
0: Denle, saludos. Ah, para Ángel Isaac, muchas felicidades. Ángel Isaac, saludos. Buenas tardes, ya estamos, Tata, no muy exigente. Ánimo, saludos. Sáltele, le puse la nueva, la trompa estrella. Ya lo puse. ¿Qué? ¿O todavía no?

0: Dice Bruno, ya cuando 15 de tener ese ya se pudo. A ver si no sé, no que la señora Merry porque le andamos cobrando las hamburguesas al... ¡No, hombre! El Tata de Rezongón. Mira, fíjate, ya salió.
1: Ya vas a empezar con las hamburguesas, Bruno. No hagas que se me sube la presión,
0: ya
1: Bruno.
0: Salió, ya sabes.
1: Ya no te debo ni la risa porque no te ríes bien. No te ríes bien, Bruno.
0: ¡Eso!
1: ¿Qué, Tata? No, no, no. Te digo, no, no. Tú quieres verme acá...
0: ¿Derrotado?
1: Dos
0: no,
1: metros
0: no,
1: de...
0: No, no, para nada, Tata, no.
1: Tierra, no. Me no, quieres no. matar ahí.
0: No, quiero coraje, que te livianes. Quiero que te livianes.
1: No seas asina. No seas...
0: ¡Asina!
1: ¡Hipócrita! ¡Asina no seas...
0: lo son!
1: ¡Malabrado!
0: ¡Salud, Tata! No, quiero que te livianes. No andes ahí todo juanao, Tata. ¡Ánimo, saludos y buena tarde!
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0: La estación de la raza, saludos para el tremendo Ian. Saludos, tremendo Ian. Pórtate bien, te estamos mirando. Te estamos mirando por aquí por la cámara del celular, Ian. Pórtate bien y haz caso a tu abuelita, si no te van a dar un chanclazo. Ánimo, saludos, Ian. Porque ahí te estamos mirando. Te estamos mirando por la camarita del celular. Pórtese.

0: Es la una de la tarde. Te invitamos a rezar un Ave María por la paz del mundo y nuestras familias.
1: Dios te salve María, llena eres de gracia, el Señor está contigo. Bendita eres entre todas las mujeres y bendito es el fruto de tu vientre Jesús. Santa María, Madre de Dios, ruega por nosotros los pecadores, ahora y en la hora de nuestra muerte. Amén.
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Para que no sean inglés. Ah, saludos, buena tarde. Para que no sean esta historia, saludos para el Tata. Saludos para el Tata con esa rolita. 1:07, 1:07. Ya, ya, una de la tarde con 7 minutos. Saludos. La raza de la escuela 5 de mayo. A mi compa Omar Hernández y toda la raza, profe Yescas, profe Richie, saludos a la raza del Conalep, toda la gente, raza, los profes del Conalep, la secundaria número 2, toda la gente, raza.

0: anda, gordo? ¿Cómo andabas, gordo? ¿Cómo andabas?
1: Con mi tanguita y con mi cipercito enfrente,
0: papá.
1: Bien cachetón el vato. ¿Cómo le ves?

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0: diga.
1: Hola, papacito, ¿cómo está?
2: Eso, saludos y buenas tardes, hoy saludos, compa, el compa ahí de la ferretera, entregando materiales, saludos y buenas tardes, ya a la 1:28, ya a la 1:28, Ciudad Acuña, Coahuila, sáltale algo del máster, bueno, del sonido máster, se fue, saludos y buenas tardes, 1:28, temperatura 34.

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10: Eso, se nos iba a tarea. Hoy ya nos vamos, ya nos vamos. Ya la una de la tarde con 50 minutos, la con 50. Oye, ¿qué onda? ¿Qué es, Arturo?
11: Ahí te encargo una canción de grupo Primavera, ¿no?
10: Ah, el Primavera, Arturo.
11: A ver,
10: ¿las cuatro? ¿Las cuatro o qué?
11: Ahí por favor.

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1: Oye, estamos retirando hoy, martes 16 de junio, 1:53, Betrona 53.
2: Ay, Bruno, qué guapo vas, muy combinado.
1: ¿Qué onda, bonita?
2: Con tu cachucha y tu camisa, eso, muy guapo.
1: ¿Para qué sí?
2: Bombón.
1: Eso, gracias, abuelita. A ver si no la regañan. A ver si no la regañan. Saludos, buenas tardes. Dice, Bruno, que Dios te bendiga. Bonito martes. Ah, muchas gracias, Sarita. Sarita, saludos, buenas tardes. Sí, porque ahí está, papá. Aquí estamos. Saludos, mi compa Julio Perales. Julio Perales, saludos. Buenas tardes, dice. La mañanita grabada, Bruno. Y la rola de los Tigres del Norte, poca alta, dice. Bruno, saludos para Naya y para Lunita, de parte de

0: ver si le puedes poner una canción a Sarita. Esa es la de...
1: Ya le están dedicando a Sarita. Una canción para Sarita. Qué bárbaro.
0: Bruno, a ver si le puedes poner una canción a Sarita. Esa es la de...
1: ¿Cuál?
0: Joan Sebastián, la de...
1: Ah, sí, Joan Sebastián.
0: Cinturita de gallina.
1: Qué onda, qué onda. No, qué onda. Yo pensé que la de eso y más o algo, no. Qué bárbaro, la cinturita de gallina. Qué bárbaro, saludos.
2: Huele, papá, que huele, papá.
1: Qué habido.
2: Los oídos que escuchan esa linda y hermosa voz de ese peladote.
1: Qué habido,
2: ¿cómo andamos, mi rey? La paipa reportándose.
1: Qué bárbaro, qué milagro.
2: Disculpe, pero andamos ocupados.
1: No, saludos a mi copa la paipa, la mera paipa. La mera paipa, saludos a mi copa y que tengas una excelente tarde. Nos vamos, ya lo vamos, pásenla bien, tengan excelente tarde. Vienen noticias, noticias y más noticias. Viene Ángel Zamarrón todavía. Más de la buena música en la Super Estelar 92.9. Tengan una excelente tarde. Martes 16 de junio. Y con eso nos retiramos. Mañana, si Dios quiere, nos permite que estemos nuevamente a través de la estación de la raza Super Estelar. Saludos, mi compa, y los de Cima, síganos. A ver, camionzote. Camionzote, Cima. Eso. Amigo Mari, Alfredo, saludos, muchas gracias.

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0: tal? Buenas tardes. Esta es la información. Estado y municipio coordinan acciones para atender las inundaciones en Piedras Negras.
1: Municipio actualizará el atlas de riesgo. Reforzarán la limpieza de arroyos.
0: Estiman cerca de 1,000 viviendas y 14 colonias afectadas por tromba en Piedras Negras.
1: Mejora Coahuila presente en colonias inundadas. Censo estará en las próximas horas.
0: Alcalde propone al Estado obras por 125 millones de pesos. También buscará proyectos propios.
1: Multarán a constructora que bloqueó el arroyo Primavera y provocó inundación.
0: Maquiladoras registraron hasta un 35% de ausentismo por la tromba del lunes.
1: La Sedena prepara cerca de 150 platillos diarios para damnificados por las lluvias.
0: Secretaría de Salud alista acciones preventivas en colonias afectadas por las lluvias.
1: Intensifica CIMAS labores de desasolve ante saturación de la red por fuertes lluvias.
0: Evalúan daños por tormenta en Eagle Pass y el condado buscarán recursos federales.
1: Confirman asfixia por sumersión como causa de muerte de vendedor de burritos.
0: La Fiscalía General del Estado confirma 70 cateos realizados en Piedras Negras y la región norte 1 en el año.
1: Cumplen mandamiento judicial contra 2 por el delito de lesiones graves.
0: Tribunal dictamina inexistencia de violencia política de género contra el alcalde.
1: Jurisdicción reporta bajo movimiento poblacional en la región por la Copa del Mundo.
0: INE reactiva módulos de credencialización, están pendientes de entregar 891.
1: Celebra Aarón Valdés un año de haber tomado protesta como mayor de Eagle Pass.
0: Este viernes cerrarán oficinas públicas en Eagle Pass por el Día de la Liberación. De esto y mucho más en esta segunda edición informativa de Radio Zócalo Noticias. Listos, ya es martes y nosotros así comenzamos.
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0: 2:04 p.m. y la temperatura 36 grados centígrados. Completamente despejado el cielo y no hay probabilidades de lluvia. Esta noche una mínima en 23 grados. Mañana miércoles, ya mitad de semana, igual que hoy, 36 como máxima, mínima en 25. El jueves, todavía más caliente, 40 grados como máxima, mínima en 27. El viernes, una temperatura máxima en 38, mínima en 24. El sábado, 36 como máxima, mínima en 24. Y el domingo, 36 grados como máxima, mínima en 24 grados. Así que ya llega el señor calor para que tome usted las debidas precauciones en el tema de la deshidratación, porque las temperaturas rebasan los 35 grados centígrados. Pronóstico del tiempo para los próximos días.
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0: 2:05 p.m, temperatura 36 grados. ¿Cómo están? Buenas tardes, un gusto recibirles ya inmersos en esta segunda edición informativa de Radio Zócalo. Allá en Acuña, en la 107.9 y en la 94.5 enlazados, Alma Proa, Gilberto de la Fuente Ruiz y el señor Emanuel Infante Emiliano, el Pato, el locutor número 2, respectivamente. En las plataformas digitales Edgar González, y a mi izquierda se encuentra Orquídea López. Alec, Orquídea, ¿cómo estás?
1: Muy bien, Héctor Sergio, muy buenas tardes, y bienvenidos a esta, la segunda emisión de Radio Zócalo Noticias en este día 16 de junio, día que se está conmemorando el Día Mundial de las Tortugas Marinas, creado para concientizar sobre la conservación de esta especie vital para mantener el equilibrio de los ecosistemas oceánicos. Hoy también, hoy es un día muy importante, Día Internacional de las Remesas Familiares, promovido por la ONU para reconocer el impacto económico y social que las remesas enviadas por los trabajadores migrantes tienen en sus países de origen. Y bueno, pues obviamente México, uno de los países que más remesas recibe.
0: Efectivamente.

0: aquí en la localidad de Piedras Negras. La persona fallece precisamente por ahogamiento, asfixia por ahogamiento y derivado de la sumersión en agua.
1: ¿Aquí qué poseía la familia?
0: Bueno, la persona es analizada, su estado se entrega a los familiares una vez que se termina, en este caso, las diligencias de investigación que corroboran la mecánica de hechos.
2: ¿Se cierra la carpeta inicial?
0: Así es.
3: En lo que va del año, la Fiscalía General del Estado ha realizado un total de 70 cateos en apenas 6 meses, cifra que pudiera superar la del año pasado, que fueron 98 en todo el año. Las acciones participan elementos de la Policía de Investigación Criminal, Policía Civil Coahuila, Guardia Nacional, Marina Armada de México y el Ejército Mexicano. El delegado de la Fiscalía General del Estado, Rigoberto Raúl Rodríguez Ríos, dio a conocer que en dichas acciones se han logrado importantes decomisos.
0: Sí, estamos desarrollando una estrategia de seguridad que encabeza el fiscal general Federico Fernández Montañez, por instrucción en este caso del gobernador Manolo Jiménez, para atacar de frente el tema o el fenómeno del narcomenudeo aquí en la región. Y bueno, derivado de esto, así como también de otras estrategias que ha implementado el fiscal general, como lo es el lunes de atención ciudadana y los operativos de barrido, pues se han estado detectando diferentes puntos de venta de narcóticos, puntos de o lugares donde pues se conjuntan personas que se dedican a, en este caso, a consumir sustancias tóxicas, y se han estado realizando diferentes cateos en la localidad que nos ha arrojado buenos resultados en cuanto a decomisos, aseguramientos de armas, droga, así como también detenciones de personas, aseguramientos importantes que nos permiten eliminar la sustancia narcótica en la región y evitar que se siga distribuyendo en la sociedad.
1: ¿Cuántos vamos en este momento?
0: Van 70 en la región norte 1, que comprende pues los municipios también circundantes, como lo es Allende, Nava, Villa Unión, que también se han estado realizando operaciones de este tipo con importantes aseguramientos.
1: ¿Podría superar la cifra del año pasado?
0: Sí, el año pasado cerramos con alrededor de 98 cateos. En este año todavía vamos a la mitad y llevamos 70.
3: Raúl, alias el Raulín de 28 años, y César Ricardo, conocido como el Diablo de 26 años, fueron detenidos al existir un mandamiento judicial en su contra por lesiones graves que ponen en peligro de muerte. Y eso ocurrió en la colonia Doña Irma cuando el 10 de abril agredieron a navajazos a Emanuel Espejel Sánchez. El delegado de la Fiscalía General del Estado, Rigoberto Raúl Rodríguez Ríos, dio a conocer que el detenido rendirá su declaración inicial ante juez penal.
0: Sí, el día de ayer se toma conocimiento por parte de agentes de investigación criminal el hallazgo del cuerpo sin vida de una persona del sexo masculino. Esto derivado pues de las inundaciones que se registraron aquí en la localidad de Piedras Negras. La persona fallece precisamente por ahogamiento, asfixia por ahogamiento y derivado de la sumersión en agua.
1: ¿Aquí qué poseía la familia?
0: Bueno, la persona es analizada, su estado se entrega a los familiares una vez que se termina, en este caso, las diligencias de investigación que corroboran la mecánica de hechos.
2: ¿Se cierra la carpeta inicial?
0: Así es. Bueno, dos personas del sexo masculino fueron detenidos por agentes de investigación criminal al complementar un mandamiento de captura emitido en su contra por el delito de lesiones gravísimas que ponen en peligro de muerte. Hechos ocurridos el pasado 10 de abril en una colonia de la localidad, cuando estas personas agreden a la víctima, le causan una lesión penetrante en tórax que lo puso en riesgo de perder la vida. Bueno, el mandamiento de captura fue obtenido por parte del agente del Ministerio Público, se emite y canaliza los elementos de la Agencia de Investigación Criminal, quienes logran la detención de estas personas, los ponen a disposición de la autoridad judicial y el día de hoy se estará llevando a cabo la audiencia inicial para formularles imputación.
1: Hechos ocurridos aquí internamente.
0: Hechos ocurridos aquí en la localidad.
3: Pues doctor Sergio, audiencia realizó con noticias la información policíaca más importante general momento.
4: Gracias Armando Valdés Martínez por toda esta información, y ya se confirmó obviamente la muerte de don José Ángel, que era una persona muy conocida para quienes fuimos a estudiar al Cebetis o al Don Bosco o a la Técnica 5 o a la Benito Juárez. Armando, 72 años.
3: Así es, ya 72 años, desgraciadamente se separa y se lo arrastra la corriente y prácticamente pierde la vida ahogado en las aguas de Figueroa. Perdón, en las aguas con las lluvias registradas aquí en la ciudad de Piedras Negras.
4: Eso es correcto.

0: muchas gracias.
1: Vamos a ver,
0: estaremos pendientes, efectivamente. Buenas tardes, 2:12. Bueno, lamentablemente ayer las lluvias que se registraron en Piedras Negras terminaron con la vida de don José Ángel Hernández, de 72 años de edad. Él, acá estoy, que obviamente pues fue sin duda alguna una persona muy conocida. Así en es. Piedras Negras, ¿eh?
2: Sí, muy amable, y creo que muy estimada por muchos estudiantes y personas que pues se lo encontraban, llegaban a comprarle, ¿no? Sus burritos que vendía principalmente afuera de las de algunas instituciones educativas, y por ello pues tenía mucho contacto, ¿no? Con estudiantes. Sí. Entonces, que en paz descanse. Una tragedia verdaderamente de pues de estas lluvias intensas que se presentaron aquí en Piedras Negras y la región. Pero bueno, vámonos con información de la vecina ciudad de Igolpaz, que también sufrió de estas lluvias, con Eleazar Ibarra, que ya se encuentra en la línea. Adelante, Eleazar.
3: Buenas tardes, Orquídea, doctor Sergio, audiencia de Radio Zócalo Noticias. La ciudad de Igolpaz y el condado de Maverick, por medio, a través del Centro de Operaciones de Emergencia, inició un proceso ya de evaluación en los domicilios y también en la infraestructura pública, pues para conocer, determinar los daños causados pues por la fuerza de la naturaleza tras la pasada tormenta registrada a inicios de esta semana, el lunes, durante la madrugada, en la que, bueno, se registraron alrededor de 12 pulgadas en algunas zonas y 6 entre la ciudad y parte de El Quemado, Texas. Lo que dio a conocer es Jesús Rodríguez, especialista en situaciones de emergencias y quien forma parte precisamente del Centro de Operaciones de Emergencias de esta ciudad, conformado por Igolpaz y el condado de Maverick. Bueno, pues se tiene que reunir un límite de $275,000 en daños, tanto a propiedades particulares como a vialidades, a canales, a plazas públicas, todo lo que tenga que ver con la infraestructura pública, para posteriormente presentarlos al estado, y este a su vez pues reunir en todo el estado de Texas daños por acumulables por $55 millones. Esto obviamente lo solicitarían al gobierno federal. FEMA es la agencia que se encargaría de aportar estos recursos para, bueno, pues poder distribuirlos justamente en esta comunidad, pero por ahora se encuentran en ese proceso de evaluar los daños que pues la tormenta causó en esta frontera, y bueno, son los pasos que se están siguiendo hasta llegar justamente a obtener estos recursos importantes. Dentro de las evaluaciones que hace el personal del Centro de Operaciones de Emergencia, pues también están las que personalmente realiza el alcalde Aarón Valdés y el gerente Homero Valderas, junto a miembros del concilio municipal. En otra nota también les doy a conocer que el alcalde Aarón Valdés ha cumplido un año ya dentro de la administración municipal, desde aquel 16 de junio en que tomó protesta para dirigir la administración municipal de esta ciudad de Igolpaz. Él dijo que en este primer año de administración, bueno, pues se ha trabajado diariamente para lograr sentar las bases de un futuro más fuerte para Igolpaz, impulsando proyectos, fortaleciendo alianzas y enfrentando los retos que se han presentado. Resaltó que este camino nunca ha sido sobre una sola persona, es y ha sido sobre una comunidad que cree en el progreso, el trabajo en conjunto y la creación de oportunidades para las futuras generaciones. Es el primer año, los primeros 12 meses que el alcalde Valdés pues asumió esta responsabilidad de colaborar para traer lo mejor para la ciudad de Igolpaz. Y bueno, anuncia por supuesto que vienen más proyectos y más oportunidades para hacer de esta una mejor frontera. En información que tiene que ver con lo policial, el departamento del sheriff ha detenido a un hombre de 49 años de edad, identificado como Ciriaco García. Este hombre pues estaba sumamente agresivo e intimidante contra su madre, de hecho no la reconocía. Y él daba muestra de estar alucinado, lo que le convertía en una persona todavía más peligrosa. Su madre fue la que pidió el apoyo de la autoridad, que se dirigió precisamente hasta un área de la calle Sándalo, allá en el sector Loma Bonita, donde finalmente fue detenido esta persona y llevado a la prisión Tom Bosch para que sea sometido a los procesos relacionados a la violencia doméstica con intimidación. Es información que dio a conocer el sheriff Thomas Merver. Parte de la información, Orquídea Cruz Sergio.
2: Muchas gracias, Eleazar, por tu reporte. Buenas tardes.
3: Buenas tardes.
2: Son las 2:18. Vamos a nuestro primer corte comercial. Ya volvemos.
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6: 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Continuamos.
8: 2:22 p.m. Salvador González en las calles de la ciudad. Adelante, Chava, te escuchamos atentos.
9: Te saludo con gusto en esta tarde acá recorriendo las colonias, las calles de Piedras Negras, escuchando y atendiendo los reportes de los vecinos del sector. Fíjate que acá en la calle Jicotencas, cruce con calle Aldama, en este cruce de calles por la Jicotencas, hay un socavón. De acuerdo a lo que nos comparten vecinos de aquí del sector, es un área que se está hundiendo, que se está abriendo esa vialidad, lo que representa un riesgo para los automovilistas que transitan por esta vía de comunicación, por lo que piden ahí el departamento de CIMAS. Pues si no se va a atender, pues al menos colocar algún señalamiento para evitar que algún automovilista pueda caer en esa zona, en ese lugar, algún daño a su vehículo o al éxito y esto. Así, la cuestión es que vecinos de este sector, de este cruce de calles, Jicotencas y Aldama, que es la zona centro, es lo que nos reportan ahí para las cuadrillas del sistema municipal de aguas y saneamiento.
8: Y que es un riesgo latente, Salvador, para las personas. A veces no hay alumbrado, a veces no se percata la gente, personas de la tercera edad, en fin, los propios automovilistas, y esto podría cobrar la vida de una persona, ¿eh?
9: Sí, por ello, antes de que suceda alguna situación de riesgo, pues por eso nos comparten, ya le compartimos el reporte también al ingeniero Jorge Alexis González Beltrán, que está al frente de el CIMAS,
8: sí,
9: que pudiera analizar si es de la red de drenaje o qué acciones pudieran tomar en ese punto, en ese cruce de calles de Jicotencas, cruce con calle Aldama. Nos comenta que efectivamente va ahí, vamos a dar una cuadrilla para ver qué es lo que pasa ahí en esa realidad.
8: Bueno, pues esperemos, que sabemos que traen una agenda muy apretada con ese tema de la contingencia, pero no por eso hay que descuidar otros puntos en la ciudad, así que estaremos muy pendientes, Chava.
9: Pendiente, señor.
8: Mire, pues, buenas tardes.
9: Buenas tardes.
8: Buenas tardes a Salvador González. Si gustan, vamos a los cruces internacionales para conocer cuál es la situación de los puentes esta tarde. El puente internacional número 1, ese puente tiene fila y es de caseta a caseta. El puente internacional número 2, el que nunca cierra, o el Coahuila 2000, también tiene fila y es de caseta a caseta. Así que los dos cruces internacionales tienen tráfico vehicular en este martes 16 de junio de 2026. Hay que tener mucho cuidado, Orquídea, con pues todo el trabajo que lamentablemente se le ha acumulado a CIMAS Piedras Negras.
10: Sí.
8: Un trabajo que obviamente es bastante, sobrecargadas las cuadrillas, y hay que tener paciencia, pero también precaución, ¿eh?
10: Así es, hay que tener mucha precaución.
4: Principalmente, pues si se ve, y luego más con estas lluvias que se presentaron, bueno, si se ve que se están haciendo algunas reparaciones, es importante bajar la velocidad, sí. Tener cuidado de no pasar en estos lugares donde se están realizando las reparaciones para evitar pues algún tipo de accidente, ¿no? Ya sea con el carro o también cuando uno anda caminando, ¿no? Por los lugares, así que a veces también es un poco molesto, ¿no? El que pues se abran las calles, a veces los vecinos dicen, híjole, ya fue demasiado tiempo, pero bueno, necesitamos de estas reparaciones, de estos mantenimientos que se les realiza para poder pues tener un mejor servicio, ¿no? Entonces, pues hay que tener mucha conciencia en ello y hay que evitar ser partícipe de algún accidente. Pero bueno, vámonos con más información porque ya se encuentra en la línea Ángel Robles Estrada, quien tiene mucha información. Adelante con tu reporte, Ángel.
10: Orquídea, amigos de Radio Zócalo Noticias, muy buenas tardes, un gusto saludarlos. Hoy por la mañana en las instalaciones de la Universidad Politécnica de Piedras Negras se llevó a cabo una reunión en la que estuvieron presentes autoridades de los tres niveles de gobierno, estos encabezados por Óscar Pimentel, secretario general de gobierno, el alcalde de Piedras Negras, Jacobo Rodríguez, y también el comandante interino de la 47 zona militar, Pablo Francisco Benítez. En esta reunión prácticamente se coordinaron las acciones para atender las inundaciones que se registraron en Piedras Negras, productos pues de estas lluvias atípicas, la caída de casi 8 pulgadas de lluvia, pues bueno, dejaron sectores inundados. ¿Qué acciones son las que se estarán realizando? Bueno, la primera de ellas, por parte de el gobierno municipal, será mantener las labores de limpieza de los arroyos, de los cauces, de los canales, afluentes, para evitar pues posibles afectaciones. Luego, la extracción de agua en las colonias afectadas estará a cargo de la Comisión Nacional del Agua. Después, pues si pudieran todavía algunas viviendas tener agua en su interior, pues bueno, esto corresponderá a Protección Civil del Estado, mientras que las cuadrillas de Mejora Coahuila se encargarán de realizar la entrega de kits de limpieza, del programa alimentario y, más importante aún, de levantar el censo de las viviendas que se vieron afectadas.
11: Pudimos ya revisar lo que va a hacer cada dependencia, quién es responsable de desalojar el agua, de apoyar en las casas, de desarrollar acciones de salud, de apoyo alimentario, todo eso ya está definido, donde participa la 47 zona militar, la Guardia Nacional, la Secretaría de Salud, el Gobierno del Estado, la Subsecretaría de Protección Civil, la Comisión Nacional del Agua y, por supuesto, también el Gobierno Municipal.
12: Secretario, ¿qué determinará cuánto tiempo serán vigentes estas acciones?
11: Hasta que se resuelva y se supere completamente la contingencia. Algunas yo creo que van a tardar semanas, ¿no? Por ejemplo, lo que es la reposición de los enseres domésticos de las familias, habrá que buscar un esquema mediante el cual puedan tener la facilidad de la adquisición asequible para este tipo de inmuebles que se hayan podido perder, ¿no?
12: Todo basado en un inventario, en una visita previa.
11: El programa Mejora está trabajando en un levantamiento, un censo familia por familia para determinar las afectaciones que se tuvieron.
10: En otra información, desde pues las primeras horas en las que se conocieron las afectaciones provocadas por estas lluvias atípicas, la cuadrilla de Mejora Coahuila ya estaban en campo, primero que nada, salvaguardando la integridad física de las familias, después ya, obviamente, haciendo la visita casa por casa para la entrega de kits de limpieza, del programa alimentario y de lo que comentaba el secretario de gobierno, ¿no? Ese censo que permitirá conocer qué afectaciones de manera particular tuvo cada una de estas viviendas y también el apoyo para el trámite de ciertos documentos. Ya sabemos que en este caso pues el agua echa a perder muchos documentos como actas de nacimiento y otros. Bueno, también aquí se les va a estar apoyando con eso, de acuerdo a lo que declaró el coordinador general de Mejora, Gabriel Elizondo.
13: Y bueno, inmediatamente salió el equipo de Mejora Coahuila, el equipo del gobierno del estado con el chaleco verde a recorrer las colonias. Primero que nada, salvaguardar a cualquier persona o familia que estuviera en peligro y poderlas trasladar a los albergues que están aquí de parte del gobierno del estado. Después de ello, a las familias que no estaban en peligro, pero querían algún tipo de apoyo, se estuvo levantando el censo de las familias afectadas. Ahorita estaremos visitando algunas colonias ya para hacer llegar el programa alimentario, paquetes alimentarios, productos de limpieza, también poder tener herramientas de limpieza para el interior de las casas. Y bueno, no nos iremos hasta atender hasta la última persona. Quiero que sepan que estamos muy al pendiente de algunas otras colonias afectadas. Ahorita nos reporta 9 con miles de familias afectadas y estaremos visitándolas. Posteriormente de llevar el programa alimentario, llevar los productos de limpieza y limpiar la casa, estaremos levantando otro censo para cualquier otro tipo de apoyo que necesite la familia, como actas de nacimiento, actas de matrimonio, documentos oficiales, que bueno, desgraciadamente en las inundaciones se pierde todo, y bueno, algunos otros artículos que ya nuestro gobernador, respecto al censo que se levante aquí, lo haremos llegar posteriormente a nuestra gente.
10: En más información, bueno, otro de los primeros respondientes ante esta contingencia provocada por las lluvias fue el ejército mexicano, que de inmediato implementó su plan de N3. Alguna de estas acciones que comprende el programa plan de N3 es la de montar estas cocinas comunitarias donde se ofrece precisamente el alimento a las personas. De manera diaria, los elementos del ejército mexicano destacamentados en la 47 zona militar, a cargo de manera interina de Paulo Francisco Benítez, preparan hasta 200 platillos para el desayuno y 200 platillos para la comida. Estas acciones serán permanentes, dijo, hasta que la contingencia se haya levantado.
14: Desde ayer que empezó la contingencia, desde las 4 de la mañana nos activamos con el plan de N3, su fase de auxilio. Ayer mismo terminamos la fase de auxilio, sacamos a las personas y aprovechamos el momento para invitar a las personas para poder alimento, aquellas que no tenían dónde cocinar todavía. Entonces colocamos una cocina comunitaria el día de ayer, repartimos 150 raciones el día de ayer y hoy se están repartiendo 200 raciones en la mañana para el desayuno y por la tarde igual cantidad. Si se requiere más, estamos en condiciones de hacerlo.
15: ¿Por cuántos días y cuántos elementos están
14: bien
15: trabajando en eso?
14: Estaremos el tiempo que sea necesario hasta que se mitigue la contingencia y la necesidad que tenga la población nos pueda hacer llegar por conducto de la presidencia municipal o por el secretario de gobierno.
15: ¿Hay una buena coordinación con los niveles de gobierno?
14: Bastante, estamos bien coordinados los 3 niveles de gobierno, estamos trabajando de manera coordinada todas las dependencias aquí en esta contingencia y vamos avanzando bien.
15: Muchas gracias. Le agradezco.
10: Ya para finalizar con este reporte, bueno, la industria maquiladora también tuvo afectaciones por estas lluvias, no tanto en sus instalaciones, sino más bien en sus plantillas laborales, y es que manejaron de manera general las maquiladoras adheridas a Indes Coahuila Norte un ausentismo de entre un 35-40% de manera general. Así lo confirmó Alejandro Ruiz Rueda, quien es presidente de este organismo, quien dijo que, bueno, una de las causas por las que faltaron a trabajar fue por las inundaciones que presentaron algunas vialidades y esto impidió el paso de los camiones de personal. Y la otra, que es la más recurrente, pues bueno, fue el tema de las afectaciones que tuvieron las viviendas de los trabajadores. No decidieron ir a laborar por atenderla y salvaguardar la integridad de sus familias.
16: El día de ayer tuvimos un impacto importante, dado las condiciones. Estuvimos varía, pero en algunos de los casos al 30%, en otros al 40%. Yo hablaría de un 35% de manera general en lo que fue en primero y segundo turno. En tercer turno, el día de ayer tuvimos un mejor performance y ya subimos a los 90-92% en algunos de los casos. Entonces, ahorita ya en el primer turno del día de hoy se restableció de manera normal el ausentismo en todas las empresas en la mayoría de ellas. Estamos hablando de un 90, arriba del 93%.
17: Todas estas faltas, obviamente, producto, ¿no?, de las inundaciones que presentaron algunos sectores donde viven normalmente los trabajadores.
16: Sí, exacto. Pues mira, para empezar, tuvimos la situación en la madrugada y estuvo lloviendo fuerte hasta la hora que pasan los camiones para recoger el personal que trabaja con nosotros en todas nuestras empresas, ¿verdad? Entonces, pues esa fue una primera afectación, más aparte la cantidad de lluvia. Estamos hablando de que tuvieron 9 pulgadas, 10 pulgadas en 2 horas, 2 horas y media. Pues es una cantidad importante en la cual, pues bueno, pues nuestros colaboradores que se quedaron en casa también para ver el tema de sus familias, el tema de sus viviendas, ¿no? Y pues así en el transcurso del día, yo creo que ahorita ya acomodaron el día de ayer todas estas situaciones y ya para ahorita ya tienen un mejor panorama y pues ya se van a trabajar, ¿no? Para poder cumplir con las responsabilidades, porque la verdad es importante decirlo, toda nuestra gente es bien responsable y siempre está al pie del cañón.
10: Es el reporte en esta tarde, Orquídea, amigos.
4: Muchas gracias, Ángel, por tu reporte. Muy buenas tardes.
10: Buenas tardes.
4: Son las 2:35. Vamos a una pausa, ya volvemos.
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8: Serán ya las 15:03 p.m. Tras la reciente contingencia provocada por las fuertes lluvias en Piedras Negras, el municipio se comprometió a una revisión del atlas de riesgo con la que se cuenta, así como a reforzar las labores de limpieza en arroyos durante la reunión de coordinación en la que participaron autoridades federales, estatales y municipales. El alcalde Jacobo Rodríguez señaló la necesidad de analizar el atlas de riesgo para determinar si aún responde a las condiciones actuales o si requiere una actualización. Adelantó que el tema será abordado junto con el área de desarrollo urbano para analizarlo, leerlo y verificar su modificación. El atlas vigente tiene alrededor de 12 años de antigüedad, por lo que consideró evaluar su vigencia y la utilidad que mantiene para la toma de decisiones. Asimismo, explicó que aunque el municipio a diario realiza labores de mantenimiento en arroyos, se fortalecerán las acciones con el objetivo de mejorar su capacidad de respuesta ante fenómenos meteorológicos. Estas acciones forman parte de una serie de medidas acordadas entre autoridades de los 3 niveles de gobierno para atender las consecuencias de las lluvias registradas esta semana.
0: muy importante ese punto que comentó la subsecretaria Sonia Villarreal. Vamos a hacer ese compromiso, vamos a ver el tema con desarrollo urbano en el corto plazo.
21: Es un Atlas que está desactualizado de 2015, incluso yo lo comentaba, fue exalcaldesa, lo pudieron haber actualizado.
0: Así es, pues bueno, ya ese sería debate para otro día, pero sí son 12 años que ya tiene de viejo ese Atlas de riesgo, entonces habría que ver cuál es la fecha de expiración, digamos, de ese Atlas que tenemos. Habría que checar, revisarlo, leerlo y si se necesita actualizarlo.
8: 20 minutos y serán ya las 3 de la tarde. La temperatura en Piedras Negras se encuentra en los 37 grados centígrados. Ya prácticamente desaparecen y ese es un aliciente para las personas que se vieron afectadas por las lluvias registradas la madrugada de ayer lunes, 8 pulgadas en 3 horas. Ya el sol obviamente hará lo propio y la lluvia da tregua para los ciudadanos de Piedras Negras, para que puedan de cierta manera pues salir del problema que se tiene con sus muebles.
4: Así es, y también hay que recordar que con estas lluvias obviamente habrá algunos recipientes que se quedaron con agua, entonces será muy importante que las familias, que las personas volteen esta agua, no la dejen ahí, porque acuérdense que pues también con esta situación de calor se pueden generar criaderos de mosquitos que puedan generar algunas enfermedades como lo es el dengue. Pero vamos con más información que nos tiene preparada Armando López Capetillo. Adelante, Armando, con tu reporte.
22: Sí, buenos días, director Sergio, amigos de Radio Zócalo. Que todavía no se realiza el censo formal luego de las primeras atenciones a la contingencia que se presentó el lunes por la madrugada. El balance hasta el momento es de alrededor de 1,000 viviendas damnificadas en cerca de 14 colonias de la ciudad. Así lo estimó el presidente municipal de Piedras Negras, Carlos Jacobo Rodríguez González, al hacer un análisis tras los recorridos que efectuó prácticamente por todos los sectores, así como los primeros apoyos entregados como kits de limpieza. Entre las colonias afectadas se encuentran las Haciendas, El Edén, Malvinas, Lázaro Cárdenas, Suterm, Vista Hermosa, Buenavista, una parte de Villa de Fuente, entre otras más, esperando que concluya el conteo para tener la cifra oficial. Añadió que además de la persona fallecida, se reportaron 17 personas refugiadas, 9 mujeres, 3 hombres y 5 niños, 28 vehículos varados, 3 árboles caídos, el techo de una vivienda, 2 fugas de gas natural y cierre de vialidades.
23: Por ahí tuvimos una caída de un techo de una vivienda, tuvimos un incendio en casa habitación, aquí dice por un cortocircuito, pero eso es incorrecto. El incendio se ocasionó por un rayo que cayó en el patio de esta vivienda en la colina Suterm. También el día de ayer por la noche visitamos este hogar que se incendió y obviamente nos comprometimos por ahí a apoyar en lo que sea necesario y en lo que esté en nuestras facultades. Tuvimos 2 fugas de gas natural en medidor, ambos en la colonia Privada Blanca, y tuvimos 13 traslados de personas y un rescate animal. Las colonias atendidas fueron 1,000 kits de limpieza, de los cuales entregaron más o menos como 800, todavía tenemos algunos ahí de reserva en la estación de bomberos. Las colonias atendidas fueron Vista Hermosa, Lázaro Cárdenas, las Haciendas, El Edén, Colina González, Vía de Fuente, Argentinas, Privada Blanca, Suterm, Valle del Norte, Buenavista Norte, Buenavista Sur, Malvinas, Roma y puntos varios mediante reportes en redes sociales. Alguna que otra calle en colonias que por la misma geografía de la colonia por ahí tienen problemáticas en, repito, 1 o 2 calles en diversas colonias.
22: Para remediar los problemas de inundación que se tienen en varias colonias de Piedras Negras, producto de malas autorizaciones y falta de obras, se requiere de una importante cantidad de recursos que sobrepasan la capacidad del municipio. Sin embargo, Carlos Jacobo Rodríguez González adelantó que ordenó cancelar el programa de obras que se tenía contemplado para lo que resta del año y destinar una inversión en adecuaciones que permitan reducir los efectos de las lluvias. El presidente municipal de Piedras Negras añadió que una vez que se pase la contingencia, regresarán a las colonias afectadas para analizar qué proyectos costeados por su gobierno serían viables para atenuar el impacto de las precipitaciones.
23: Sí, para no confundir, para no emocionar a nadie, yo hice un censo rápido en donde tuve la oportunidad de asistir, recorrí lo más que pude durante el día, casa por casa. Ya más o menos sé quién sí realmente ocupa, quién no. Obviamente surgen ahí también otras problemáticas de que a la gente se le mete el agua, no solamente por la puerta, sino también por el techo. Entonces, sobre todo en Lázaro Cárdenas son casas muy viejas que ya ocupan nuevas láminas. Entonces, ahorita vamos a concentrarnos en detener los proyectos que tenemos en obras públicas, por lo pronto, y hacer una valoración para ver qué podemos hacer sin construir un drenaje pluvial, qué obras podemos hacer para que fluya mejor el agua. Creo que nosotros podemos concentrar y creo que eso pudiera ser de gran ayuda. O sea, nosotros vamos, como lo acabo de decir, vamos a regresar a esas colonias, ya. Terminando la contingencia vamos a regresar a la Vista Hermosa, al Edén, a las Haciendas, a la Suterm, y nos vamos a poner de acuerdo con los vecinos qué vamos a hacer. ¿Qué modificaciones tenemos que hacer? ¿Qué tenemos que ampliar? ¿Qué puentes tenemos que construir? ¿Qué canales tenemos que ensanchar? Vamos a llegar a una solución juntos. Pero meter un drenaje pluvial, 40 millones, 50 millones, ¿de dónde?
22: De igual manera, aseguró que planteó el gobierno del estado dos propuestas de obras hidrológicas urgentes que pudieran ser costeadas con los recursos de la planta tratadora de aguas residuales y del impuesto sobre nómina. Rodríguez González detalló que una sería el ADM de concreto del arroyo El Soldado, que costaría cerca de 90 millones de pesos, y un drenaje pluvial para las colonias, las Haciendas y el Edén, con una inversión de 35 millones.
23: Y nomás así para irnos rápido, tenemos dos proyectos ya técnicos, listos para arrancar. 90 millones de pesos para ademar el arroyo El Soldado.
1: ¿Cuánto vale el Hacienda?
23: 35 millones de pesos de drenaje pluvial para las Haciendas y el Edén. Yo ahorita voy a ir, se lo voy a entregar al secretario de gobierno.
22: El municipio tomó conocimiento del incidente ocurrido en la colonia Buenavista Sur, a la altura de la calle Juárez, donde se presentó un desbordamiento del arroyo Primavera durante las fuertes lluvias de lunes debido a un bloqueo en el cauce. Luego de que Grupo Zócalo, a través de nuestro compañero Salvador González, exhibiera el incidente denunciado por vecinos del sector, se cuestionó al director de Planeación, Urbanismo y Obras Públicas al respecto, quien confirmó que no se tenía permiso para ello. Admitió que la autorización que se otorgó a la empresa Daniel Ponce Arquitectos fue para la demolición de una vivienda contigua al arroyo, pero esta colocó los polines con el argumento de reforzar el puente y permitir el cruce de maquinaria pesada. Sin embargo, y de acuerdo a Luis Gibran González Peña, la constructora debió tramitar un permiso adicional por el riesgo que representaba colocar obstáculos en el arroyo, presentar un proyecto formal y una memoria de cálculo, cosa que no hizo. Es por ello que se ordenó la clausura inmediata de la obra y en las próximas horas se definirá, a través de la Secretaría del Ayuntamiento y del Cuerpo de Inspectores, la sanción económica a la que será acreedora la mencionada empresa.
2: Sí, como bien lo comentas, hubo una obstrucción en lo que es el arroyo, sí, en lo que es el arroyo, en este sector. Hubo un permiso de demolición de la casa. Para llegar a la casa se tiene que pasar por este puente que es el de las fotos. No hubo ningún permiso para una adecuación al puente. Lo que ellos alegan es de que para poder pasar las máquinas tuvieron que reforzar el puente para que no se fuera a desplomar. Pero bien, eso no exime de sacar un permiso, hacer un proyecto. Es un puente, necesitaría una memoria de cálculo, y lo cual pues es acreedor a una sanción, clausura de dicha obra. ¿Por qué? Porque lo que ellos tenían permiso era demolición de la casa y eso no había ningún problema. El problema fue que tamponearon el arroyo, el cual generó inundaciones más arriba por este mismo taponeamiento.
22: Extraoficialmente se dio a conocer que además de la multa municipal se contempla dar parte a la Comisión Nacional del Agua y que dicha dependencia federal, en paralelo, imponga otra sanción ejemplar por haber incurrido en esa negligencia. De reporte, Orquídea, Sergio, buenas tardes.
4: Muchas gracias, Armando, por tu reporte. Buenas tardes.
22: Buenas tardes.
4: Son las 2:49. Vamos a una pausa comercial, ya volvemos.
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0: continuamos.
1: Gabriel Méndez en la vía de comunicación. Licenciado, ¿cómo está? Buenas tardes.
2: ¿Qué tal, Héctor Sergio Orquídea, amigos de Radio Zócalo? Muy buenas tardes, un gusto saludarles y darles a conocer que, bueno, como parte de las acciones que está tomando ya la autoridad, derivado de las poco más de 8 pulgadas de lluvia que azotaron a nuestra ciudad en recientes días y prácticamente a gran parte de la región norte del estado, la Secretaría de Salud en Coahuila ya fijó las acciones y medidas que habrán de implementar para apoyar a la ciudadanía ante esta contingencia producto de los efectos de las intensas precipitaciones. El titular de la dependencia, el doctor Eliud Felipe Aguirre, detalló que estas acciones consisten en la entrega de abate en los domicilios para evitar el desarrollo de larvas y posterior mosquito transmisor de enfermedades, como lo es el dengue, que se origina justamente en estancamientos de agua, así como una máquina encaladora que servirá para drenar los espacios inundados por los efectos de estas lluvias. Estas medidas y acciones que se confirmaron después de la reunión interinstitucional de autoridades que llevaron a cabo la mañana de este martes. Aunado a eso, el mismo funcionario indicó que se brindarán un total de 2.500 frascos de plata coloidal, esta sustancia que tiene un uso principalmente para la desinfección, en este caso de los alimentos, aseverando que de momento y dadas las condiciones del clima, no resulta viable emplear acciones de fumigación y nebulización, aunque estas no descartó que pudieran llevarse a cabo más adelante en coordinación con la jurisdicción sanitaria, toda vez que el pronóstico del tiempo lo permita.
3: Entonces ahorita estamos haciendo esas labores primero, preventivas, busca intencionada de casos de algún tipo de enfermedad que ya estamos haciendo, estamos supervisando los albergues, estamos dando la atención médica necesaria con medicamentos. Y el día de mañana llegan una encaladora. Esta encaladora es mucho muy importante porque es la que puede evitar cuando hay acumulación extensiva de agua que se queda estancada, empiezas a encalar para evitar que tengamos todo este tipo de problemas del dengue. Entonces, el dengue ahorita no se puede fumigar ni nebulizar. Se tiene que esperar hasta que se terminen las lluvias. Ahorita no hay ningún beneficio que se fumigue o se nebulice. Se tiene que esperar. Asimismo, se va a entregar plata coloidal. La plata coloidal son frasquitos que se utilizan para desinfectar las verduras, los alimentos, el agua, para que puedan tener agua potable. Estas se van a entregar, estos frasquitos, con las dosis necesarias, cuánto es lo que se van a necesitar para poder desinfectar todos estos alimentos y el agua, y que puedan tener agua potable, y así vamos a evitar las enfermedades gastrointestinales. Ya traemos 2.500 frascos de plata coloidal. Ya les vamos a estar avisando en donde los vamos a entregar cómo se utiliza, cuántas gotas se deben de poner para poder desinfectar.
2: Ahí las palabras del titular de la dependencia, el doctor Eliud Felipe Aguirre, confirmando cuáles serán las acciones que estarán llevando a cabo, reiterando ante esta contingencia que se vive actualmente en la ciudad, producto de estas intensas lluvias. Es la información en esta tarde, con Sergio Orquídea.
1: Gracias, Gabriel, por la información. Que tengas buena tarde.
2: Igualmente, muy buenas tardes.
1: Muy buenas tardes a Gabriel Méndez por esta información que ha compartido con nosotros. Pronóstico del tiempo para las siguientes horas, Orquídea, pues prácticamente el sol sale y la lluvia da tregua, y mañana miércoles, ya mitad de semana, 36 como máxima, mínima en 24, el jueves 38 como máxima, mínima en 25, el viernes alcanzaremos seguramente los 40, el viernes 36 como máxima, pero hay un 20% de probabilidades de lluvia el viernes, 40% el sábado. Y el Día del Padre, que es el domingo, hay un 30% de probabilidades de lluvias. El jueves es cuando juega la selección contra Corea y estará completamente despejado. Ese día, otra vez, se paraliza México, ¿eh?
4: Así es. Lo único que sí hay que recomendar es, ante estas temperaturas muy altas, hay que recordar estar muy bien hidratados. Siempre lo estamos indicando, pero es importante que lo tengamos muy en cuenta para evitar alguna deshidratación y por supuesto algún golpe de calor.
1: Sí.
4: También importante el uso de mangas largas o sombreros, sombrillas, o también en lo posible, en la posibilidad que tenga cada persona, pues ponerse protector solar, porque el índice UV ha estado muy alto, entonces hoy ha estado muy alto, así que es importante que esto, los demás días también, pues se proteja las personas. Pero vámonos hasta Ciudad Acuña, porque hay mucha información con Alma Proa. Adelante, Alma.
0: Muy buenas tardes, compañera, buenas tardes a todo nuestro auditorio. Les saludo desde el bello puerto del futuro, donde en este momento nos encontramos con una temperatura que se ubica en los 34 grados centígrados. Y bueno, pasando de lleno a la información, les voy a conocer que tras asumir la responsabilidad de garantizar los derechos de la niñez acuñense, el alcalde Emilio Alejandro de Hoyos Montemayor tomó protesta a los integrantes del Consejo para garantizar los derechos humanos de los niños, niñas y adolescentes. Para la constitución de este consejo representa el firme compromiso que se tiene por parte de las autoridades para unir esfuerzos, capacidades y voluntades para la protección de los niños del municipio de Acuña. Durante su intervención, la presidenta honoraria del DIF, Yajaira Romero desde Hoyos, manifestó que el trabajo en conjunto es lo que va a permitir alcanzar las metas y los objetivos que se han trazado como autoridades. Es por ello que dentro de este programa se involucra también la participación directa de las escuelas, padres de familia y organismos de la sociedad civil, los cuales asumen la responsabilidad de trabajar juntos para construir entornos seguros y saludables para los menores. En este evento se contó con la presencia de María Teresa Araiza Yaguno, secretaria ejecutiva del Sistema de Protección Integral para Niños, Niñas y Adolescentes en el estado de Coahuila, quien fungió como testigo de honor del compromiso que se pactó por parte de las autoridades. Compañeros, esto es parte de la información generada en el puerto del futuro. Desde la redacción de Zócalo Acuña, para Radio Zócalo, les informó Alma Proa.
4: Muchas gracias, Alma, por tu reporte. Buenas tardes.
0: Muy buenas tardes, compañera.
1: Son las 3 en punto, nos vamos a las 6, nos escuchamos. Gracias, Orquídea.
4: Muchas gracias por acompañarnos, que tenga usted un muy buen provecho.
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1: ¿Cómo están? Muy buenas tardes, bienvenidos a un nuevo episodio de La Resistencia. Me da mucho gusto saludarles en este martes 16 de junio del año 2026 y ya directo a la información, porque lo que ocurrió ahí en Piedras Negras fue muy fuerte, y aprovecho para saludar a mi compañera Teresa Quirós y a Armando López Capetillo, que nos está conectado a través del satélite de Grupo Zócalo. Desde el puerto del futuro. Armando, ¿cómo estás? Muy buenas tardes, Tere. ¿Cómo estás?
2: Buenas tardes, Armando. Buenas tardes, Marcos.
3: ¿Qué tal, compañeros, amigos de La Resistencia? Buenas tardes. Nos encontramos precisamente desde la redacción del Grupo Zócalo, en donde pues estamos preparando la oferta informativa de lo acontecido el día de hoy, el balance que se tiene hasta el momento en torno a esta contingencia que se presentó el día de ayer. Algunas estimaciones todavía se contraponen en cuanto a lo que presenta el municipio y el estado en torno a la cantidad de agua que cayó. Algunas versiones dicen que fueron 10, otras dicen que fueron 11 pulgadas. La realidad es que al menos entre 3 y 6 de la mañana fueron alrededor de 7 pulgadas, que quiero pensar que ninguna ciudad en el mundo está lo suficientemente preparada para una cantidad de agua en estas condiciones. El día de hoy, primero en la conferencia matutina que diariamente sostiene el presidente municipal de Piedras Negras, dijo que las estimaciones de lo que ellos lograron no censar, pero sí contabilizar en los recorridos que realizó prácticamente por los sectores que se vieron afectados con estas inundaciones, estiman que sean alrededor de 1,000 viviendas las que se vieron damnificadas en cerca de 14 colonias. Obviamente que eso fue antes de la reunión que sostuvo con el secretario general de gobierno, Óscar Pimentel González, y con el coordinador de la estrategia Mejora Coahuila, Gabriel Elizondo Pérez, y otros funcionarios del estado, en la que estuvo presente nuestro compañero Ángel Robles, y que se celebró en la Universidad Politécnica de esta ciudad. Ahí se acordaron qué hará cada uno de los niveles de gobierno, cuáles son las responsabilidades y cómo se trabajará para atender a las víctimas. Que dentro de los acuerdos alcanzados está el hecho de que será el gobierno del estado, a través de Mejora Coahuila, la que se encargará de realizar este censo y definir bien a bien cuántas son las viviendas afectadas y qué tipo de afectaciones fueron las que se presentaron, para en base a ello instrumentar algún tipo de apoyo o de remediación a los daños que sufrieron esas viviendas. Hay que recordar que además desde hace muchos años en Piedras Negras se cuenta con la póliza de seguro contra desastres naturales que se aplica en situaciones como esta y que permiten paliar un poco los daños que se pudieran haber sufrido en alguna de las viviendas afectadas, lo cual ya es un avance, es decir, no empezamos desde cero. Además, el compromiso del municipio fue buscar una revisión y probablemente una actualización al Atlas de Riesgo, que prácticamente desde hace 11 años no ha tenido una actualización, 11 años en los que la ciudad ha crecido de manera importante y con ello pues se han perdido áreas de absorción y también ello influye en el nivel de los escurrimientos que se tiene en cuando se presentan ese tipo de precipitaciones de manera importante. También el propio alcalde dijo que ellos van a tratar de visitar, una vez que pase la contingencia, los sectores que se vieron más afectados para ver qué tipo de obras o de proyectos pequeños, menores o incluso medianos se pueden realizar con recursos municipales para contener o disminuir en algo los efectos de las lluvias. Pero sí dejó en claro que se requieren algunos proyectos de inversión importante, estimó en alrededor de 125 millones de pesos, dos que consideró de manera urgente. Uno de ellos sería, además de concreto, lo que resta del arroyo El Soldado, quizás el de mayor cauce pluvial, y que eso permitiría que fluya con más rapidez el agua. Recordar que ayer, por la gran cantidad de precipitación, por momentos se vio desbordado en ciertos puntos el arroyo El Soldado. La otra obra que plantea el presidente municipal es la construcción de un drenaje pluvial en dos de las colonias más afectadas, que fueron la colonia El Edén y la colonia Las Haciendas, donde se estima una inversión de alrededor de 35 millones de pesos. Aseguró que ese planteamiento se lo dejó a Óscar Pimentel, buscando que sea el gobierno del estado el que apoye al municipio con la ejecución de esta obra. Por lo que compete también al ámbito municipal, confirmó que se habrá

0: facilitar el flujo o los escurrimientos de agua en ese sentido. Por lo que respecta a la Secretaría de Salud, nuestro compañero Gabriel Méndez platicó con el secretario del ramo, el doctor Eliud, y él señaló que ya se han instrumentado algunas acciones preventivas para evitar que se pudieran presentar enfermedades producto de las aguas acumuladas, pero también tomando en cuenta que mucha de esta agua se mezcló con descargas residuales, lo cual pudiera convertirse en un foco de infección. Por lo tanto, habrá acciones para prevenir tanto problemas de posibles infecciones como de la proliferación de mosquitos transmisores de diversas enfermedades. Así que prácticamente a 24 horas de que se presentó esta situación, la ciudad ya presenta un panorama más claro de la magnitud de esta contingencia y esperar a que sean las propias autoridades las que determinen oficialmente cuál es cuantitativamente y cualitativamente el impacto de estas precipitaciones, compañeros.
1: Armando, hace unos momentos venía escuchando una declaración de Ramiro Durán, subsecretario de Protección Civil, y él hablaba de hasta un estimado de 3,000 viviendas afectadas. ¿Coinciden con los datos que traen por allá?
0: Como te decía, aún no se hace el censo propiamente. El alcalde hizo los recorridos prácticamente todo el día de ayer, estuvo visitando varias colonias y él estimó hasta lo que él había contabilizado ayer en cerca de 1,000, pero aclara que no es una cifra oficial. Se basa particularmente en la cantidad de kits de limpieza que entregaron por vivienda y los platillos también que estuvieron entregando en coordinación con la Secretaría de la Defensa Nacional, algunos particulares que hicieron donativos. Creo que la estimación de Protección Civil pudiera ser quizás lo más cercano a la realidad, tomando en cuenta que ayer durante la contingencia el coordinador regional de Protección Civil acá en esta zona de la entidad, Francisco Contreras Obregón, nos declaraba que ellos estimaban que sea o que haya sido un 40% de la población de la mancha urbana la que se vio impactada de alguna u otra manera con estas lluvias.
2: Armando, a mí me gustaría saber, sin duda alguna, la magnitud de las lluvias que el día de ayer y sobre todo la madrugada del día de hoy estuvieron presentes, ¿sirvieron para recargar pues algún tipo de infraestructura acuífica, presas o algún manto acuífero dentro de la región?
0: No, la realidad es que a pesar de que el día de ayer se notaron unos aumentos significativos en los ríos que cruzan por la mancha urbana, tanto el río Bravo, pero sobre todo el río Escondido, que en algunos de los dos puntos por los que cruza vías de comunicación aquí en la ciudad, a la altura del Laguito Mexicano y otra a la altura del Cortijo Emir Méndez, sufrió quizás algún ligero desbordamiento. La realidad es que platicábamos con el director municipal de Protección Civil y Bomberos, señalaba que las lluvias lamentablemente se vieron focalizadas únicamente en la mancha urbana, lo cual no permitió la recarga de afluentes, pero en cierto punto también es una buena noticia, porque por la gran cantidad de agua, cuando hemos tenido inundaciones o crecientes aquí en Piedras Negras, son precisamente porque las lluvias se presentan en la zona serrana. Okay. Y esto provoca una contingencia de mayor envergadura. En cambio, la de ayer prácticamente se posó aquí en Piedras Negras, descargó la gran mayoría de su carga, valga la redundancia, carga pluvial en la mancha urbana y no permitió que se recargaran presas que están cercanas, la más cercana sería la Fragua, o ríos como el San Antonio, San Rodrigo o el río Escondido.
1: Entiendo. Oye, Armando, tenemos muchos años viendo esto, tú le has dado puntual seguimiento en el último cuarto de siglo seguramente a estas inundaciones, pero cada vez veo que son más graves. Corrígeme, o es una impresión mía, estoy mal, o sí me estoy acercando a lo que está ocurriendo.
0: Son muchos factores, si me preguntas a mí desde mi punto de vista, y no nada más en Piedras Negras, lo llevaría a otras grandes ciudades, como por ejemplo también Saltillo, claro. León, Loba. Creo que es una combinación de varios factores. Para mí, el primero de ellos es la urbanización, el desarrollo, el crecimiento acelerado que han registrado nuestras principales ciudades de la entidad. Ha sido obligado por el dinamismo económico, por el panorama positivo en cuanto a inversión, de lo cual es positivo. Pero creo que eso debe de ir acompañado de un mayor rigor en cuanto a las obras hidrológicas que se autoricen por parte de las autoridades. ¿Por qué? Porque si tú desmontas un terreno

0: abajo de 20 hectáreas y lo urbanizas para lo que sea, ya ahí perdiste un área de absorción. Y por el contrario, si le pones concreto, pavimento o lo que sea, conviertes esa área en una, prácticamente una resbaladilla, un resbaladero para otras áreas aledañas. Entonces recordar que los árboles, la hierba, la tierra absorben la humedad, absorben el agua y te ayudan a mitigar ese tipo de situaciones. Y otro factor, pues también no hay que negarlo, es el cambio climático, ¿no? Decía yo en uno de los espacios informativos de aquí de Radio Zócalo hace unos días que estamos a mitad de junio. En otros años estaríamos prácticamente asando y rogando por lluvias. Ayer tuvimos 11 pulgadas, temperatura máxima de 29 grados. Sí, hay humedad, sale el sol y tenemos un índice de calor que dispara las temperaturas 8, 9, 10 grados. Pero aún así, desde mi memoria en el corto plazo, son temperaturas y condiciones atípicas en esta época del año. Quizás la referencia más reciente fue en el 2011, cuando se presentó aquella inundación de alrededor de 20 pulgadas en plenas campañas electorales para la alcaldía de aquí de Piedras Negras.
1: Oye, Armando, y ya para finalizar y agradecerte como siempre este enlace, ¿cuáles son las expectativas de lluvia para la gente que nos está escuchando ahí en La Santa, que seguramente quiere más información, porque hay un poco de contradicción de si llueve o no llueve? ¿Qué es lo que dice la autoridad? Ya sabemos que el clima no tiene palabra de honor, pero ¿cuál es la proyección que existe?
0: Nosotros en lo particular nos basamos en el Servicio Meteorológico Nacional de los Estados Unidos, que por estar aquí en frontera nos permite utilizar sus modelos climatológicos para alertar a la población sobre las condiciones que pudieran presentarse por la inmediatez de Piedras Negras y Golpas. Para hoy y para mañana no hay probabilidades de lluvias. Durante el día del jueves tampoco, pero la noche del jueves se estima que entre un 20 y 30% de posibilidades de precipitación podrían regresar a Piedras Negras. Estarían vigentes para el viernes, aumentarían a un 50% para el viernes por la noche y se mantendrían en alrededor de un 30 y 20% para el sábado. Ya para el domingo no se estiman probabilidades de lluvias, pero como bien lo dijiste, el clima no respeta, es impredecible y hay que estar atentos de la información oficial que emitan las autoridades a través de los boletines. Y particularmente si quisiera hacer una puntualización, si bien hay algunas autoridades que emiten boletines generales, creo que hay que ser más específicos por región y a veces esa generalidad evita que por tu zona particular le pongas atención al clima. Entonces, poner mucha atención a las informaciones de climas localizados o focalizados en las regiones, porque la experiencia nos ha enseñado que un pronóstico del tiempo demasiado general, demasiado amplio por regiones o por estados, carece muchas veces de veracidad.
1: Sí, creo que es un buen punto, ¿eh? Además, un poco es lo que ocurrió ayer, aventaron un comunicado así muy general por regiones y es muy distinto lo que está ocurriendo en Piedras Negras que lo que ocurre en Saltillo.
0: Así es. Entonces, bueno, pues a la gente simplemente hay mucha información a través de las redes sociales, pero siempre hay que procurar buscar a la autoridad,
1: claro,
0: que es la que debe tener la información de primera mano y más real, porque muchas veces por ganar likes o ahora que se monetizan las interacciones en redes sociales, pues se puede quizás exagerar un poco la verdad.
1: Y esa autoridad en el clima la va a encontrar en Super Channel, Radio Zócalo y por supuesto en los periódicos Zócalos.
0: Sí, nosotros hacemos o replicamos siempre la información oficial y tratamos de, en base a nuestra experiencia, humilde experiencia que tenemos en estos años, tratamos de interpretar lo que leemos de las fuentes oficiales.
2: Pues bueno, a prepararse, Armando. Me alegra verte bien, verte seco el día de hoy. Entonces, a cuidarse de estas lluvias.
0: Prácticamente fui el único de los compañeros reporteros que pudo venir a trabajar, y eso porque yo me levanto muy temprano y me tocó apenas una hora de lluvia antes de que colapsara la ciudad. Entonces, si la lluvia empezó más o menos a las 3:30 de la mañana, ya estaba despierto. Entonces me vine para acá a trabajar lo más rápido posible. Ya cuando llegué aquí ya no se podía circular por muchos
1: lugares. Ya no podían llegar.
0: Y eso a todos muchos compañeros que no pudieron llegar.
1: El oficio, Armando.
0: Sí, la costumbre, dice la canción, ¿no?
1: Armando, muchísimas gracias. Seguimos en contacto.
2: Cuídate, hasta luego.
0: Gracias, compañeros.
1: Buenas tardes. Vamos a un corte.
2: Vamos y regresamos.
1: Gracias, Armando.
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0: Estamos de regreso en este su programa La Resistencia, para quien nos ve y nos escucha en todo el estado de Coahuila. Pues como lo advertíamos el día de ayer, Marcos, el periodo electoral y todo lo que conlleva este tipo de procesos aún no termina. Es como el béisbol, no acaba hasta que se acaba,
1: sí.
0: Pero algunos pues ya empiezan a meter impugnaciones, a buscar las posibilidades de que se anulen las elecciones para diputados en el estado de Coahuila. Alegan diversos factores.
1: Englobemos 400,000 votos de diferencia.
0: Englobémoslo en trampa.
1: Okay, eso dicen ellos.
0: Sí, eso dicen ellos.
1: Okay.
0: Pero pues ya también han salido diversas voces de otros partidos políticos, en específico del partido ganador, que es el PRI, a decir que se trata de patadas de ahogado y que ya no hay nada que hacer respecto a la decisión del pueblo coahuilense.
1: Pues mira, el jueves va a estar aquí con nosotros el maestro Armando Luna Canales, que es experto en derecho electoral, para platicarnos qué futuro tiene esa impugnación que este muchacho, él sigue es ganador, Diego del Bosque.
0: Él va a ser diputado.
1: Sí, y ya fue diputado federal, sí, y sin mover un dedo, ¿sí? Entonces, que pase la receta, Diego. Lo estoy hablando, hablo desde la envidia.
0: Es suerte.
1: Tengo que decirlo, hablo desde la envidia porque
0: es suerte, y no lo digo con afán de molestar.
1: No,
0: aquí nos explicaron que había sido el tema del plurinominal en el caso de Morena a través de un sorteo.
1: Una tómbola.
0: Pues que salga tu nombre en los primeros lugares, es suerte.
1: Que se acerque para subarle la espalda o algo, porque tiene mucha suerte.
0: Sí.
1: Diputado local, diputado federal. Y sin hacer absolutamente nada, neta, yo quiero una de esas chambas. Diego, sí te envidio, lo digo en buena onda, si te critico es desde la envidia, ¿sí? O sea,
0: bueno,
1: tengo que decirlo. Y también están estas declaraciones que emitió ayer el gobernador de Coahuila, Manolo Jiménez, que estando en Torreón en una reunión de seguridad le preguntaron, oiga, ¿qué futuro le ve a esta impugnación de Morena? Cuando pues la diferencia entre un partido y otro fue de 400,000 votos.
0: Así es. Él dice, y da esta expresión, son patadas de ahogado. Pero, ¿qué te parece si escuchamos de viva voz del gobernador cuáles fueron sus declaraciones?
2: Este lunes, durante gira por La Laguna, se le preguntó al gobernador Manolo Jiménez Salinas sobre la impugnación que los partidos políticos Morena y PT interpusieron contra la elección en los 16 distritos de Coahuila con la intención de anularla, sobre lo que opinó que si bien al no aceptar el resultado contundente e inventar anomalías inexistentes para justificar su estrepitante derrota, se vieron mal, ahora con este proceso legal están peor.
3: Ahora sí, la semana pasada eran patadas de ahogado y ahora son super patadas de ahogado. Realmente están fuera de sí. Están fuera de sí. Imagínense, son 700,000 votos de la Alianza Ciudadana por la Seguridad de PRI UDC contra 320,000. Casi 400,000 votos de diferencia con PT y Morena. 400,000. Son 30 puntos de diferencia.
4: No hay manera.
2: Manifestó que después del día de la votación han salido muchos ataques sin sustento en contra de los ganadores de la elección, sin tener pruebas, desinformando e intentando justificar los errores que cometieron, por lo que el mandatario estatal los invitó a hacer una reflexión interna y autocrítica a lo que están haciendo o no esos partidos políticos y por lo que perdieron la elección.
3: Pero es increíble que con una diferencia de 30 puntos saquen excusas. En vez de hacer una reflexión al interior, el ver por qué perdieron, yo no soy quien para decirles, pero es muy evidente por qué perdieron, en vez de andar echando culpas, que ya se les quite esa maña de andarle echando la culpa de todos sus males. Es increíble.
2: Agregó que en democracia hay que aprender a respetar los resultados, por lo que les hace un llamado a que, una vez que ya pasó la elección, darle la vuelta a la página y ponerse a trabajar por Coahuila y desterrar de una vez por todas la forma de política que hacen ellos de polarizar, dividir, mentir y pelear, y más aún porque perdieron, y si siguen tomando esas actitudes, continuarán perdiendo en Coahuila. Con imágenes del staff para Telezócalo, Jesús Castro.
0: Yo quiero hacer una pues no sé cómo llamarlo, no sé si una aclaración, una observación, mejor
1: dicho.
0: Claro
1: que sí, te escuchamos.
0: He visto declaraciones de Ariadna Montiel, presidenta
1: Nacional de Morena,
0: sí, utilizando declaraciones del gobernador de Coahuila, Manolo Jiménez, diciendo que él acepta su intervención en los comicios. Yo lo que veo es que está dando opiniones, opiniones como los que la presidenta da habitualmente.
1: También la presidenta.
0: Sí, pero a nivel político también la presidenta, entonces.
1: No, pues, y para eso usa la mañanera.
0: Polarizado, exacto.
1: A ver, mira, yo en lo particular no le llamo polarizar, en lo particular le llamo, a ver, pues tienes derecho a expresar tu punto de vista, la presidenta para eso usa la mañanera.
0: Bueno, y el gobernador utiliza las entrevistas.
1: Igual,
0: entonces ahí el punto es, pues hacen lo mismo, digo, no se
1: claro,
0: vale estar señalando a uno, pero ocultando a otro. Entonces, habría que poner mucha atención, porque también he visto que replican este discurso varios actores políticos de oposición en el estado.
1: ¿Pero como quiénes? A ver, ¿ganaron
0: pues,
1: o perdieron?
0: Pues, por ejemplo, pues los que perdieron, o sea, diciendo... Pues volteen a ver ahora sí que también a la presidenta. ¿Cuántas veces no ha hablado de la cuarta transformación, de Morena? Acaba de presentar unas encuestas diciendo que le ganen popularidad al presidente por un al expresidente por un punto.
1: Y está bien, tiene todo su ejercicio de libertad de expresión.
0: Tenemos derecho de claro, expresarnos.
1: Pero ¿por qué, como bien dices tú, por qué la presidenta sí se puede expresar y qué bien que lo hace?
0: Exacto.
1: Para eso inventaron ese espacio,
0: ¿y es su espacio
1: de la mañanera,
0: amigo, sí?
1: Y que sirve para desmentir cosas que ellos consideran que son mentiras.
0: Uh-huh.
1: Y qué bueno que lo aprovechan y tiene muy buen rating, pero no les gusta si el gobernador de oposición
0: da una declaración,
1: en este caso el de Coahuila, Manolo Jiménez,
0: sí.
1: Ahí no les gusta, ahí le llaman intervencionismo.
0: Eso es lo que hay que poner atención. De ahí donde creo que no tengan peso o no radiquen, ya el jueves nuestro experto en derecho electoral no lo hará saber, pero no creo que eso sea un sustento legal para poder...
1: A ver, mira, guardando las proporciones, sí, la diferencia entre en la elección de la presidenta Sheinbaum contra Xochitl Gálvez fue de 30 puntos.
0: Exacto.
1: Sí, evidentemente, sí, lo que hizo terminando la elección, esa misma noche, Xochitl Gálvez, el 2 de junio uh-huh. del año 2024, dos años, es pues aceptar la derrota.
0: Exacto.
1: Aquí, pues ahora, como ahora le ganaron, y tengo que decirlo, porque no están acostumbrados a aceptar sus derrotas, y solamente si ganan, entonces hubo democracia, hubo juego limpio, participación ciudadana, y si ocurrió lo contrario, si les ganaron, no solamente los arrasaron, creo que tendrían que estar haciendo un análisis de las causas que los llevaron a perder tan estrepitosamente en Coahuila, y por qué no han logrado penetrar. Pues a ver, no hemos logrado penetrar quizás por esto, por lo otro, y hacer un análisis
0: digo,
1: para mejorar, ¿verdad?
0: Hay contendientes que ya aceptaron su derrota.
1: Sí, está Alberto Hurtado, Antonio Atolini,
0: por ahí, bueno, ahí ya no entendí si sí o si no, pero está agotando los recursos, pues Alejandra Salazar, entonces...
1: Les ganaron, fue muy fuerte, fue apabullante la victoria, 30 puntos de diferencia, 380 mil votos de diferencia entre uno y otro, en un estado como Coahuila, es muchísimos votos. A ver, ganó por menos Calderón a nivel nacional en la elección de 2006, a Andrés Manuel López Obrador, en esa elección le ganó por 250 mil votos. Y aquí en una elección solamente de diputados locales que iba sola, le ganaron por 380 mil votos.
0: Y llama la atención cómo nosotros previo a los comicios hablábamos mucho de las elecciones huérfanas, de lo difícil que era que
1: pues
0: la
1: mira,
0: gente saliera a
1: como
0: votar.
1: Como quiera votó el 51%
0: del padrón. Exactamente, que eso también, dejando de lado el tema partidista de cualquier color, habla muy bien de la ciudadanía. Salió de su casa, fue a votar. Digo, hay otros aspectos que habrán que analizarse, pero en este momento fue una muy buena participación.
1: Sí. De regreso del corte tenemos, porque ante las declaraciones de los morenistas, hay una declaración del PRI, nosotros ya presentamos las declaraciones de Morena ayer, uh-huh. Hoy vamos a presentar las declaraciones del PRI, pero después del claro corte, porque sí. También el PRI estatal ya respondió.
0: Así es, vamos al corte comercial y regresamos.
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1: Estamos de regreso, Tere, y comentábamos antes del corte la respuesta que da las declaraciones de Morena, la respuesta que da el PRI estatal.
0: Así es.
1: Ante la impugnación de Morena. Ayer hablamos de la impugnación uh-huh. de Morena, aquí lo comentamos, dimos pasamos sus declaraciones.
0: Sí, y obviamente hubo una reacción.
1: Así es, y esta uh-huh. reacción en respecto a este derecho de réplica, aquí lo tenemos en una nota de nuestro compañero Jesús Castro, premio
0: Estatal de periodismo, por cierto, trayectoria.
1: Por trayectoria, muy merecido.
0: Sí.
1: Y bueno, pues esto es lo que dice el PRI estatal, un comunicado que emitió ayer, y aquí escuchemos. Lo resume nuestro compañero Jesús Castro.
14: Este inicio de semana se dio a conocer que las dirigencias de los partidos Morena y PT impugnaron ante diversas instancias la elección en los 16 distritos de Coahuila del pasado 7 de junio, al no favorecerles el resultado, sobre lo cual el PRI estatal emitió un posicionamiento señalando que es preocupante que estos dos partidos cuestionen una elección considerada por los órganos electorales como ejemplar, pacífica, transparente, ordenada, democrática y con resultados contundentes, donde las y los coahuilenses hablaron con claridad, saliendo a las urnas el 51% de los electores. Dice el documento, los resultados no dejan espacio para la duda. La Alianza Ciudadana por la Seguridad obtuvo cerca de 700.000 votos contra poco más de 320.000 de Morena y sus aliados. La diferencia fue superior a los 30 puntos porcentuales. Se ganaron los 16 distritos locales y en varios de ellos los márgenes fueron de 2, 3 y hasta 4 votos contra 1. Manifiestan que los recursos legales mujeres son un derecho y se deben respetar, pero no es correcto utilizar las impugnaciones para intentar desacreditar instituciones y sembrar dudas sobre una elección tan contundente en la que se instalaron todas las casillas, se realizaron todos los cómputos y recuentos previstos por la ley. Desde el PRI Coahuila defenderemos las instituciones, la legalidad y cada uno de los votos emitidos por las y los ciudadanos. Los coahuilenses decidieron respaldar la seguridad, la estabilidad, el desarrollo y el trabajo en equipo. La voluntad popular ya se expresó. En democracia, respetar el voto ciudadano no es una opción, es una obligación, dice el posicionamiento. Agregan que si hoy cuestionan una elección en la que fueron derrotados por más de 30 puntos porcentuales y cientos de miles de votos, vale la pena preguntarse cuál será su actitud en futuros procesos con resultados más cerrados. Y advierten que la democracia exige competir con firmeza, pero también saber reconocer los resultados cuando la ciudadanía se expresa de manera clara. Con imágenes del staff para Telezócalo, Jesús Castro.
0: Pues bueno, ese fue el posicionamiento que el día de ayer el PRI estatal lanza a través de sus redes sociales y canales de comunicación oficial, y esto en respuesta también pues a los dichos de la del PT, de Morena, respecto a este proceso de impugnación.
1: Sí, Tere, mira, ya ves que estamos en plena euforia futbolística, mundialista.
0: Así es.
1: Es como
0: si... jugando Francia.
1: Sí, ahorita, sí, sí. Estamos corriendo para allá. Es como Francia, ¿contra quién está jugando, productor? Francia contra Senegal. Sí. Si Francia le gana 16-0 a Senegal, que es lo que se esperaría que hiciera, sí. Subcampeón del mundo, campeón del mundo 2018 en Rusia, es uno de los amplios favoritos para hacerse de la Copa en este 2026. Si Francia le llegara a ganar 16-0 a Senegal, ¿qué opinarías tú que Senegal fuera ante la FIFA y dijera, oye, yo quiero que se anule el juego porque me parece que hubo muchas anomalías irregulares? Una de ellas es que me metieran tantos goles.
0: Bueno, para empezar, mi opinión es que claro, Senegal está en su derecho de ir y acotar todos los términos legales y procedimientos que se deban de acotar.
1: ¿Qué crees
0: pero
1: que
0: de
1: va a hacer
0: entrada
1: la FIFA?
0: Sabemos que la FIFA va a decir que no. Va a decir si vale.
1: Sí, oye, compadre, te pudieron una chinga, güey. O sea, te dieron 16-0.
0: Es como cuando...
1: Te dieron para llevar, güey. O sea, para llevar, para que repartieras en la casa. O sea, todo. Estuviéramos hablando, de verdad, Tere, ¿sí? De una elección mucho más cerrada, pues hubiera una enorme discusión, Tere, en estos momentos, como ocurrió la elección de 2017, que atrajo mucho.
0: Exacto, así, era la de gobernador.
1: Así es, pero esta elección que ocurrió el domingo antepasado, Tere, pues lo vimos después en los foros de discusión pública, pues preguntándose, oye, ¿cómo le hizo el PRI para derrotar a un partido que casi es hegemónico en el país, uh-huh, pero que en Coahuila no lo ha logrado? ¿Cuál es la fórmula? Y que si esa fórmula se podría extrapolar. No se puede extrapolar, porque la situación que vive Coahuila es muy distinto. Porque también es, luego hay gente que se empieza a volver loca y vamos a replicar esto a todo el país. No, funciona porque funciona aquí en Coahuila.
0: Sí, el caso de Coahuila es muy particular.
1: Se cuece aparte, completamente. Sí.
0: Tan aparte es que lo veíamos en las elecciones pasadas, cuando en 2024, cuando la presidenta gana precisamente la presidencia en Coahuila, ganó. En Coahuila, a nivel federal, ganó Morena.
1: Sí, muy interesante. Y fue una elección muy interesante, Tere, porque gana la presidenta.
0: Gana Morena.
1: La presidencia
0: de Claudia Sheinbaum. Sí.
1: Muy apretadas las senadurías. Uh-huh. Ganan la mayoría de los diputados federales, pero. Sí. En lo local, que fue una elección concurrente, las presidencias municipales, gana Javier Díaz, arrasa. Ale Salazar, uh-huh, que se le está haciendo costumbre perder, porque luego también esas se hacen costumbres, gana en Torreón, le ganan a Samir Fernández, Carlos Villarreal gana en Monclova, uh-huh, se gana en la mayor parte,
0: sí, en la mayor
1: en
0: parte.
1: 29 de 38 municipios. Se gana el PAN, se queda con una sola alcaldía, lo recuerda, la de Cuatro Ciénegas.
0: Sí, es Morena, creo que con tres.
1: Con tres o cuatro.
0: Sí, tengo entendido.
1: Piedras Negras la más importante. Sí. Y pero fuera de ahí, nada.
0: Párale de contar. Es ahí que el fenómeno Coahuila, pues, se deba de analizar, más no creo que sea posible replicar.
1: No.
0: De ahí
1: no.
0: Mi, bueno, y ya es a título personal, un poco mi enojo de que Alito Moreno se esté colgando medallas.
1: Bueno, lo que pasa es que ese tipo, como lo derrotan en todas partes, viene aquí y encuentra su remazo.
0: Pero pues aquí, sí. Que aquí el señor vino una vez al mercado y ni siquiera lo conocía.
1: No, pues claro que no, ¿cómo lo van a conocer? Pues si no lo ves con tanto botox, pues que ya no lo ubican.
0: De ahí radica ese, ahora sí que...
1: Pero tú haces corajes porque viene Alito Moreno.
0: Pues sí, yo hago corajes porque viene Alito Moreno. Aparte,
1: no te gusta que venga Alito Moreno.
0: Ese día tuve que dejar la bolsa en el carro.
1: Ah, pues sí, una bolseada que te puedan dar.
0: Pero
1: Pero, a ver, entonces, el año antepasado, en 2024, se respetaron los resultados. Por supuesto, la presidenta ganó y arrasó aquí su elección para presidencia de la República en Coahuila. Pero en lo local, que fueron otra vez elecciones concurrentes, se renovaron las presidencias municipales, las 38, y el PRI arrasó en las presidencias municipales. Y eran elecciones en una misma casilla.
0: Así
1: estaban
0: es.
1: las solamente urnas separadas.
0: Y tenías todas las boletas ahí.
1: Así es. Tío. Entonces, en lo local la ciudadanía decidió darle la confianza al PRI, en lo federal se lo decidió darse a la presidenta Sheinbaum. Y está bien, ahora no lo aceptan.
0: No, y se podrán atribuir muchos fenómenos, como el que ya advertíamos, que la gente piensa en lo que está viviendo en lo corto, es decir, en el estado, y por eso permea, ¿no?, votar por el PRI. Y en el caso de la federación, pues el arrastre que trae el expresidente Andrés Manuel López Obrador.
1: Y la propia presidenta. Que para mí lo está haciendo bien.
0: Entonces, habrá muchos fenómenos que analizar, de ahí también que se discuta, ya ves que querían poner la foto de la presidenta en las próximas boletas. ¿En qué elección? No recuerdo en cuál.
1: Sí.
0: Se planteaba que apareciera la imagen.
1: Y empezaron, acuérdate, con su pre-campaña.
0: Sí.
1: Que tenían de fondo una silueta de que semejaba a la presidenta Sheinbaum.
0: Hay muchos fenómenos que analizar, pero ahora sí que aquí ya está dicho. Y lo dije ayer, y haya sido como haya sido, los coahuilenses ya eligieron.
1: A ver, ¿qué le vas a decir a esos 750,000 coahuilenses que votaron por el PRI? Luego dice, oye, no, compadre, tu voto lo compraste, compraron.
0: A ver, porque vamos a hablar claros.
1: Fórmalos aquí.
0: Vamos a hablar claros y espero no herir susceptibilidades.
1: No, herdas, ¿no?, que tiene.
0: De esos 700,000 coahuilenses que votaron por el PRI, ¿cuántos te gusta que hayan votado, o sea, que no hayan recibido nada?
1: No tengo idea.
0: Unos 500,000. ¿Qué le vas a decir a esa persona que por decisión propia, que sin alguna coacción,
1: venga a declarar que a usted lo compraron o no lo compraron?
0: Sí, ¿cómo? Para empezar. Y dos, no dudo, si hay gente que porque toda la vida ha votado por el PRI, que porque su hijo, no sé, otra vez trabaja en
1: el gobierno, lo que quieras.
0: Que porque fulanita es mi amiga.
1: Sí, está bien.
0: ¿Qué le va a decir a
1: esa persona? Lo mismo con los votos de Morena. Oye, pues es que yo le estoy muy agradecido a la 4T por los programas sociales.
0: Y
1: qué bueno.
0: Y qué bueno, pero ¿qué le vas a decir? Ah, no, el de usted sí vale porque usted no recibe pensión. Ah, el de usted no vale porque usted sí recibe pensión. Ah, el de usted... Oh.
1: A ver, es que está...
0: ¿Qué va a pasar?
1: Está muy extraño eso. Sí. Y además con esta diferencia de votos, te repito, Tere, en el año 2006, Felipe Calderón, robándose la elección, aún así le alcanzó a sacar 250,000 votos a Andrés Manuel López Obrador y le ganó a nivel nacional. Uh-huh. En una elección presidencial, Tere, aquí en una elección de diputados, el PRI le saca a Morena 380,000 votos de diferencia.
0: Uh-huh. Así es.
1: En fin, vamos a un corte, Tere, regresamos.
0: Vamos a un corte y regresamos.
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0: Y bueno, regresamos con más información de índole estatal. Ayer comentábamos, regresando al tema de las lluvias, sí, que en Monclova también se vieron severamente afectados. Para quien nos ve y nos escucha a través del 91.5.
1: ¿En la Santa?
0: En la Santa.
1: Zócalo, Monclova,
0: sí. Pues sí, las lluvias arreciaron fuerte. Y el día de hoy, nuestro compañero Luis Durón consigna una información que emite el Ejército Mexicano, en donde advierten que se activa el plan DN3 por inundaciones en Monclova. Y es que tras la tormenta que azotó gran parte de Coahuila y causó inundaciones en varias regiones del estado, elementos del Ejército Mexicano, la Fuerza Aérea y la Guardia Nacional activaron el plan DN3 para realizar labores de auxilio en Monclova. Entre las acciones que realizaron, y que si usted nos está viendo por televisión puede ver las imágenes, pues destaca la evacuación de 15 personas que se encontraban en situación de riesgo por el desborde de algunos arroyos en dicha ciudad. También realizaron el desasolve de 7 viviendas que quedaron inundadas y ayudaron a rescatar 3 vehículos que quedaron atrapados en medio de corrientes y encharcamientos debido a las intensas lluvias que se registraron en las últimas 24 horas. Los oficiales de la Defensa, la Fuerza Aérea y la Guardia Nacional realizan actualmente labores de patrullaje en las zonas afectadas y de limpieza de calles y arroyos.
1: Pues está duro, hay que cuidarse. Sí. Los pronósticos.
0: Hace mucho que no veíamos una imagen así.
1: No, en Monclova. Digo, sé que hace mucha falta el agua en Monclova, que alivia mucho, pero pues cuando llega con desastre, pues no.
0: Ayer en los recorridos también estuvo Carlos Villarreal realizando algunos recorridos, el alcalde de Monclova. Aquí en la región sureste veíamos a Tomás Gutiérrez también advirtiendo en sus redes sociales los cruces que se encontraban cerrados.
1: Sí, yo también vi a Javier Díaz.
0: En la noche Javier Díaz anduvo haciendo recorridos.
1: Desde el domingo lo vi, ¿eh?
0: Sí, fíjate que llama la atención, mientras Javier Díaz se mojaba los zapatos o las botas, no sé qué use, pues yo creo que el que le sacó al agua fue el director de Protección Civil, porque yo a él no lo vi en las calles.
1: ¿Quién es el director de Protección Civil?
0: Creo que Francisco Martínez Ábalos.
1: El Paquín.
0: El Paquín. Yo no lo vi, pero bueno, igual. No, Ramiro está en Piedras Negras.
1: Anda
0: en Piedras Negras, Ramiro. Y también decirte que pues hay que estar prevenidos, esperan más lluvias.
1: Pues sí, mira, sí. Aquí tengo en la app que tiene pues el iPhone, uh-huh. Que menciona lluvias para hoy por la tarde, a las 4 de la tarde, tenga cuidado.
0: En la capital del estado.
1: Así es, en Saltillo. Y el viernes, sábado, domingo, lunes, martes, miércoles, jueves, o sea, todos más de una semana con lluvias a partir de, casi una semana con lluvias a partir del viernes. Y estoy hablando de Saltillo.
0: Lo hubieras leído con voz del clima.
1: Ah, sí, ¿verdad?
0: De señorita del clima. Bueno, señorito.
1: Puedo hacerlo.
0: Sí, estás capacitado.
1: No, pero no me pagan lo suficiente, entonces.
0: Oye, aprovecho ya que hablamos de Monclova para mandarle un saludo a nuestra compañera de Zócalo Monclova, Edelyn, quien nos escucha, Edelyn de la Cruz, quien nos escucha habitualmente.
1: Un saludo.
0: Entonces, hasta allá.
1: Hasta la antigua capital del estado de Coahuila y Texas, sí.
0: Así es.
1: Ombligo del universo, Monclova. Y bueno, ya que ahorita que estaba viendo las imágenes de la Guardia Nacional haciendo su trabajo, ajá, de la Secretaría de la Defensa, que honran mucho su
0: sí,
1: labor.
0: Son disciplinados,
1: son
0: la
1: disciplinados,
0: verdad,
1: sí, pero no podemos decir lo mismo de algunos funcionarios de la Fiscalía General de la República con sede.
0: ¿Qué pasó?
1: En Coahuila, nuestro compañero Daniel Revilla, el comandante Daniel Revilla, ¿comandante o comandante?
0: Yo le quiero decir comandante.
1: Comandante, vamos, sí, a decirle comandante, sí.
0: No toma ni refresco.
1: Sí, exhibió, tiene información de la riña de un comandante de la Fiscalía General de la República, no sé si es su policía ministerial o algo, en un bar al sur de Saltillo. ¿Tú tienes
0: así
1: información?
0: Así es, Daniel Revilla consigna el día de ayer que un video difundido recientemente en redes sociales ha generado indignación y controversia entre la ciudadanía luego de exhibir una violenta riña protagonizada presuntamente por el comandante Ríos de la Fiscalía General de la República, Delegación Saltillo, y uno de sus elementos identificado como Diego Mata, al interior del bar La Pre, ubicado al sur de Saltillo, sobre el Boulevard Urdiñola. Los hechos ocurridos en días pasados, mientras se disputaba uno de los encuentros de fútbol correspondientes al Mundial 2026, quedaron captados en grabaciones que rápidamente comenzaron a circular en plataformas digitales, desatando cuestionamientos sobre el comportamiento de quienes tienen la responsabilidad de velar por la seguridad seguridad y el cumplimiento de la ley. En las imágenes, ¿qué es lo que se observa, Marcos? Pues un hombre identificado por usuarios como el comandante Ríos, quien viste una camisa azul, gorra y lentes de sol, aproximarse de forma intempestiva hacia otro sujeto para posteriormente lanzar un golpe, desatando momentos de tensión y desconcierto entre los asistentes. Hay que destacar que entre estas imágenes, ya cuando se observan con detenimiento, pues se aprecia que incluso una mujer salió golpeada, exactamente. Sí. Y pues hasta el momento la Fiscalía General de la República pues no ha dado detalles
1: Yo estoy seguro que David Bone, que es una de las personas cercanas a Ernestina Godoy, la Fiscal General de la República, David Bone, egresado de aquí de la Facultad de Jurisprudencia Saltillense, él, y con mucha sensibilidad política, va a enterarse de esta información, que además todas las personas que estén en territorio dependen de David Bone, y yo creo que va a instrumentar un castigo ejemplar, lo que diga el reglamento, para alguien que se ostenta como comandante de la Fiscalía General de la República, del gobierno de México, está haciendo estos abusos de autoridad, además golpeando a una mujer, y no lo estamos inventando. No. ¿Le pueden poner? ¿Tiene audio este video? A ver si podemos ver este video con audio, Tere. Comandante de la Fiscalía General de la República, se la descuenta el abusivo, la verdad es que yo estoy seguro que David Bone, que es una gente con mucha sensibilidad, va a tomar cartas en el asunto también.
0: Así es, condenable este tipo de acciones, por lo que escucho en la música, pues ya andaban belicones, pero digo, hay que poner el ejemplo.
1: Y así combatan el crimen organizado, hombre.
0: Digo, si saben que son funcionarios públicos, que los pueden identificar, pues evitar este tipo de desmanes.
1: Pues sí.
0: En fin. Sí. Veremos qué es lo que pasa en próximas
1: horas. Un saludo a David Bone, estoy seguro que va a poner cartas en el asunto, en la ciudad que lo viene a hacer, él es originario de aquí, de Saltillo, aunque con raíces también en la carbonífera, va a poner, porque ni modo que pase, que quede impune y David Bone se quede sin hacer nada.
0: Vamos a buscarlo para ver qué
1: nos dice. Sí, creo que vale la pena.
0: Vale la pena entablar comunicación con él. Y pues a nosotros no nos resta más que desearle a usted que pase una muy buena tarde y que continúe viendo la programación que Grupo Zócalo tiene para todos ustedes.
1: Buenas tardes, buen provecho, y hoy gana Argentina.
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0: el 16 de junio del 2026. Estamos escuchando a Frank Stallone con esta canción que fue, bueno, todo un tema en los 80s, 90s, lejos de terminar. Ay, qué bonita letra y qué bonito título. Bueno, pues déjenme decirles que estoy con manteles largos porque está el mejor comentarista, cronista de deportes, chavo, súper guapo, soltero, ¿saben, chicas? Ahorita conéctense a la tele si quieren ver chavos guapos, pero además inteligentes. Wow. Y no machos, lindo, educado, siempre saluda, así queremos a los hombres de ahora. Bueno, Juan Miguel Alonso, Juan Miguel, gracias por estar aquí en El Dedo en la Llaga. A ver, estoy sorprendida el del empate de España. A ver, cuéntanos.
1: Adri, me vendiste carísimo en esta presentación. Espero que no se decepcionen cuando me vean. La del Puebla.
0: Claro, a ver, un refresquito, algo.
1: No, definitivamente sí. Y yo creo que va a tener que ser una cena cara, mi querida Adri, por esas presentaciones. Muchísimas gracias.
0: Que aquí salen todos estos jóvenes guapos, salen.
1: Muchas gracias por recibirme. Y sí, con sorpresa, ayer en los cuatro partidos de la jornada de esta justa pambolera, España abre el telón con un 0-0 que nadie creía, ni los mismos de Cabo Verde terminaron creyendo que le iban a empatar a una de las grandes favoritas de esta contienda.
0: Caros que cuestan esos niños, qué bárbaros.
1: Sí, Boisinga, el portero de Cabo Verde, termina siendo el MVP del partido. Y yo creo que todo mundo creyó en un principio que cuando hubiera 48 selecciones iba a haber menos competencia.
0: Okay.
1: Y creo que los resultados que obviamente nos han sorprendido han demostrado que el fútbol se ha acercado mucho internacionalmente, porque hoy es más físico que antes, y al momento de contender con una base física que propone un tema defensivo, puedes parar a este tipo de selecciones. Obviamente, también hay que decir, dejen que se calienten las piernas, ¿no? Es el primer partido. Tampoco cuando pierdes eres malo y cuando ganas eres bueno.
0: Deberían de tener calientes.
1: Pero es una realidad que España sigue siendo favorita. Hay un dato muy curioso que pasó el día de ayer. Desde el 66 no pasaba que un futbolista no tocara la pelota en los primeros 30 minutos de un partido.
0: Ok.
1: Y uno de los volantes de España, que es el encargado de llevar a cabo el juego, de tener la pelota, que la posesión, la mayoría la tuvo España, Mikel Oyarzabal, futbolista de la Real Sociedad de San Sebastián, no tocó la pelota en los primeros 30 minutos.
0: ¿Por qué? Mi pregunta para una villamelona futbolera.
1: Y podríamos decir, no la tocó porque España no fue recalcitrantemente ofensivo. No, pero también hay labores defensivas, también tienes que recuperar. Entonces, ya sea defensivo u ofensivo.
0: ¿Se cuidaron?
1: Un volante, yo creo que no, yo creo que les sorprendió el parado táctico del rival, que la verdad, les dicen los tiburones azules a Cabo Verde, y mordieron en serio adentro de la cancha.
0: ¡Qué bueno! Espíritu, fe, esperanza,
1: sorprendieron pasión. Este primer partido, insisto, el ganar el primer partido no te hace candidato a ganar el torneo, ni perderlo.
0: Pero
1: ¿no?
0: Los países africanos están en este momento dando la sorpresa.
1: Sí. A mí yo creo que más que los africanos, diría que los de América.
0: Okay.
1: ¿Por qué? Y a mala,
0: cuéntame.
1: Porque no ha habido ninguna presentación con victoria. Solamente queda Argentina, que juega el día de hoy, y Colombia el día de mañana en el Estadio Ciudad de México contra Uzbekistán. Ningún equipo de la CONMEBOL se ha presentado con victoria. A Brasil lo empató Marruecos. A Uruguay lo empató Arabia Saudita. A Paraguay le metieron 4. Entonces estamos hablando de que
0: les están quitando reinado de pierna.
1: Se supone que CONMEBOL en América manda y es el nivel más alto que hay en el fútbol, y eso es una realidad. Son los futbolistas que más exportan a Europa, que más están en las mejores ligas, pero hoy en esta primera fase, guardando las proporciones del comentario, yo creo que son los que más han sorprendido.
0: Oye, y por cierto, me dio mucho coraje este sentimiento que te da porque somos latinos. Ver cómo le sacaron sus maletas, bajaron a los jugadores de Uruguay en Estados Unidos, les tiraron sus maletas en una zona de pasto, pasaron los perros, estos caninos que huelen, ¿no? Que son los que cuidan ahí, huelen la droga, no sé, a ver, se me fue ahorita el nombre que iba a usar, los K9, me pareció muy humillante.
1: Eso y
0: es
1: también
0: muy terrible, los muchachos nomás los veían, o sea, caray.
1: También el trato que está recibiendo la selección de Irán, ¿no? que después de su presentación contra Nueva Zelanda empatando, uno de dentro de los planes estaba, descansamos en California y después nos regresamos a Tijuana, donde tienen su centro de entrenamiento. Los regresaron inmediatamente después del partido.
0: ¿Pero por qué el odio? A ver, están jugando, ¿no? A ver, eso de lo de Uruguay, ¿qué no los pudieron revisar, que no los vieran, que no los exhibieran en fotos? Podían haber revisado en un cuartito, a ver, uno por uno, con su maletita, y ya no los exhibes a los muchachos. ¿Ellos qué culpa tienen? Que tengamos tan mal prestigio los países latinoamericanos como traficantes de drogas. Claro. Perdón. Eso no los incumbe.
1: Exacto.
0: Pero Uruguay, pues es, Uruguay es un país así, chiquito, de con un per cápita muy importante, con una economía empuja. O sea, la verdad no le vi, no era un país.

0: selección argentina?
1: No creo. Bueno, la selección argentina que hoy se presenta, ayer hubo una bresca entre argelinos y argentinos en Times Square, ahí en Nueva York. Hay un detenido, no se reportaron heridos, pero ya se empezó a ver estas fricciones que realmente existen fuera de la parte romántica de este tipo de competencias, ¿no? Hay un caso muy especial en el que yo le estoy apostando absolutamente todo mi ímpetu, porque dinero no tengo un peso.
0: Ajá. Bueno, eso no lo digas, ya te vendí corazón al principio.
1: No,
0: bueno.
1: Pues.
0: Para el cine sí tenemos, ¿eh? Bueno, ya no iban al cine.
1: Solo amor para dar, diría.
0: Ok,
1: ¿no?
0: Solo amor para dar.
1: Hay un caso, en caso de que Estados Unidos y la selección de Irán pasen en segundo lugar los dos, ajá, de grupos, se van a enfrentar. Lo que traería una guerra a la cancha y creo que sería histórico.
0: Y emociona, ¿no? Porque pues estas cosas luego en los estadios pues generan como más.
1: En Los Ángeles hay casi 3 millones de iraníes, es de las comunidades más grandes,
0: sí,
1: que
0: no
1: hay.
0: Sí, no me gusta, ¿por qué generar odio? Este es un evento deportivo, sí, donde la gente debe de ir a divertirse por lo que pagan por los boletos, no, bueno.
1: Oye, pero la asistencia ha sido brutal, ¿eh? Van más de un, en los 5 días de actividad, o sea, sin contar el día de hoy, va más de 1 millón de personas que han estado dentro de los estadios.
0: Eso va a ser, imagínate ahora, cuéntame de Estados Unidos, porque Estados Unidos puede ser, es uno de los grandes favoritos, ¿eh?
1: Yo no lo
0: pondría favorito. ¿Qué va a pasar si ganara Estados Unidos la Copa de fútbol?
1: Mira, yo te puedo asegurar.
0: No, bueno, no aguantamos a Trump.
1: Yo creo que te puedo asegurar que eso no va a pasar. Su presentación sí sorprendió muchísimo.
0: ¿Finales?
1: Yo veo la final, bueno, los favoritos de siempre. Yo creo que Francia va a estar por ahí. Vi a Alemania en una buena presentación. También enfrenta a Curazao. Les digo, también ganar el primer partido no te hace candidato y perderlo no te quita de ser candidato.
0: Ok.
1: Veo bien a Francia, ahorita 3-1 contra Senegal. Vi bien a Alemania. Creo que Argentina va a tener una buena respuesta.
0: Alemania, ¿cómo va? ¿Cómo lo ves?
1: Alemania lo veo muy fuerte, es un cambio de generación.
0: Sí.
1: Vienen de no tener muy buenos resultados, suelen ser muy duros con ellos mismos y creo que pueden competir en instancias importantes. Yo te voy a decir mi sorpresa. Uh-huh. La selección sorpresa para mí va a ser Noruega en esta competencia.
0: ¿En serio?
1: Sí. Llevan 28 años fuera de este circuito y hoy tienen una generación que no habían visto, yo creo que en su historia. Erling Haaland, que es el representante de los noruegos. Martin Odegaard, que también juega en uno de los clubes más importantes en el Arsenal. Dejó el Real Madrid para irse a jugar al Arsenal. Tienen otro futbolista que se llama Sørloth, que también juega arriba. Creo que Noruega podría dar la sorpresa. Y lo van a ver en su presentación con este Erling Haaland. En las apuestas, wow, por lo general, cuando le apuestas a un futbolista que va a hacer gol, te pagan. Si metes 100 pesos, te pagan como 250, ¿no?
0: Órale.
1: Con Erling Haaland, si pagas 100 pesos, te pagan 130 pesos.
0: ¿Por qué?
1: Porque es muy común que haga gol.
0: ¡Ah, ya!
1: Entonces, es un futbolista que creo que puede marcar época, va a enfrentar a Irak en su primer partido hoy a las 4 de la tarde para que lo tengan.
0: Hay que
1: en
0: verlo.
1: El
0: ¿cómo se llama?
1: Erling Haaland.
0: Mi nuevo novio.
2: No, además.
0: Guapísimo.
2: Güero, alto, fuerte.
0: Ay, ayer se rumorizaban porque yo decía que a mí lo que me gusta es el intercambio de camisetas. Y ya me ven así como si las mujeres no pudiéramos decir eso. Piernaza, cuerpazo, porque además traen otro esquema de la ciencia del deporte.
1: Sí, no, y además hoy sí vemos a puros atletas dentro del terreno de juego. Hoy sí no corres, no juegas.
0: ¿Verdad? O sea, sí, eso es lo que yo digo.
1: Un futbolista puede llegar a correr hasta 15 kilómetros.
0: Ahora,
1: en un
0: te
1: partido.
0: Quiero hacer esta pregunta que le hacía a José Delgado hace unos minutos. Los africanos, ¿por qué decían que los africanos no eran buenos para jugar fútbol?
1: No, yo creo que siempre han sido determinantes. Okay. Los africanos, ha habido muchos africanos
0: que,
1: muy
0: que
1: buenos.
0: Que corrían mucho, que sí, pero que no eran buenos para meter gol.
1: Samuel Eto'o, futbolista camerunés, es de los futbolistas más jóvenes en la historia en participar en una de estas competencias. Entonces, hablamos de alguien que tuvo una carrera de más de 20 años con presencia en su selección. Ahorita vemos a Costa de Marfil, que arrancó con victoria sobre Ecuador, hablando acerca de las selecciones de Conmebol que no ganaron. Didier Drogba fue un gran referente, fue campeón con el Chelsea, también fue con Costa de Marfil. Yo creo que posiciona a Costa de Marfil como una selección competitiva. Hoy vemos a Sadio Mané de Senegal jugando contra los franceses.
0: Otra lógica.
1: Yo creo que hoy, es más, hoy vemos a la selección de Francia,
0: ajá,
1: que básicamente su selección son africanos, ¿no? Muchos de ellos son africanos.

0: vemos a selecciones como Marruecos siendo la selección sorpresa de la competición pasada en Qatar, metiéndose dentro de los primeros cuatro. No, yo creo que los africanos han puesto radar al fútbol sin
1: que
0: ninguna
1: siempre
0: duda.
1: Se llevaban a los argentinos, a los brasileños, y ahora los están desplazando los africanos.
0: Las grandes figuras, ¿no? Hablamos de los brasileños. Hoy Brasil pasa por un momento muy especial. Antes, si yo te decía el centro delantero de Brasil, todo el mundo lo conocía.
1: Ajá. ¿Y
0: hoy
1: ahora
0: te digo Igor Thiago? Escríbanos. ¿Dónde juega Igor Thiago? Les pregunto.
1: O sea, ¿sabes tú dónde juega?
0: Nadie va a saber dónde juega. Este tipo de futbolistas de media cancha, ¿no? Que antes eran los relevantes de los grandes equipos. Hoy pasaron a un segundo plano. Hoy Brasil ya no aporta a los grandes futbolistas, aunque sí los tiene, ¿no? Tiene a Vinicius Junior, que termina haciendo gol en el partido.
1: Sí, pero no es el Pelé, Ronaldinho.
0: O sea, todo. A los que a mí me tocaron ver, ¿no? Rivaldo, Ronaldo, Ronaldinho, Roberto Carlos, ¿no? O sea, hay miles de futbolistas que podemos nombrar, además de los del 70, que fue la mejor generación que tuvo Brasil en su historia.
1: Pero ya ahora no están siendo tan menos.
0: Pero hoy yo no veo en el máximo circuito y hoy en la selección futbolistas que volteo a ver y digo, no, este es el lateral, este es el central. Tengo que hacer la investigación previa de, no, mira, este juega en Francia, ¿no?
1: Mira,
0: Portugal,
1: qué interesante.
0: No ha habido eso. Argentina creo que se ha mantenido un poco, porque al final los que más futbolistas de América existen jugando en las primeras divisiones de Europa, obviamente son brasileños y argentinos, siguen siendo. Pero sí, yo creo que ha bajado estas grandes figuras. Si vemos la alineación de Brasil hoy, y insisto, y no es nada en contra de Igor Thiago, pero antes ahí estaba el fenómeno Ronaldo Nazario de Lima, que era un gran futbolista y era goleador y te hacía dos goles en cualquier partido que lo presentabas. La competición pasada en Qatar estaba Fred. Hoy les pregunto, ¿en dónde juega Fred? ¿En qué equipo juega
1: Tienes
0: Fred?
1: Tienes toda la razón. No había escuchado ese análisis, pero oye, también te quiero preguntar esto. Mauricio Pochettino, el director técnico de Estados Unidos. ¿Y sabes quién me sorprende? Emma Hayes. A ver, no sé si, pero sí, Emma Hayes, de la directora de femenina del fútbol en Estados Unidos. Han sido los primeros.
0: ¿Sí?
1: Las chavas estadounidenses están muy cañonas en el fútbol.
0: Sí, en el femenil creo que hay otras selecciones que son las mejores. Sí. Estados Unidos, entre ellas, Australia también.
1: México también.
0: México ha mejorado muchísimo.
1: Okay.
0: Después de la incursión de la Liga MX femenil a cargo de Mariana Gutiérrez. Ajá, ha crecido mucho y es una realidad.
1: Y ella es una pila, qué bárbara, o sea, la escuché y dije, esta niña es espectacular.
0: Es buenísima, muy centrada, sumamente educada.
1: ¿Cómo empezó su disciplina? Todo su trayectoria.
0: E hizo que el interés general del fútbol creciera a la par y no fuera una institución de tenemos que crecer porque
1: somos mujeres.
0: No, justamente fue porque podemos competir, ¿no? Y eso se vio directamente afectado de buena manera en la selección nacional mexicana. Lo de Pochettino es un gran técnico. Él estuvo en la Premier League mucho tiempo. Lo escogió de muy buena manera Estados Unidos. Antes de que arrancara este torneo, no se le veía lo que se le vio contra Paraguay. Por eso les digo, un partido tampoco te hace el gran favorito. Y Estados Unidos tiene...
1: Le echó cuatro
0: a Paraguay. No, y además le temblaron las patitas a Paraguay. A mi parecer, le pesó de más el partido. Vamos a ver hasta dónde llega Estados Unidos, que les recuerdo...
1: Tiene buenos jugadores,
0: ¿no? Pulisic es muy bueno.
1: Sí, tiene a un
0: Premier League.
1: A un portero bastante bueno que se llama Turner.
0: Sí.
1: No están cojitos, ¿eh?
0: No, sí, a Mal Fries, que es el portero titular, tiene a McKinney, tiene a Pulisic, tiene a Serginho Dest, tiene futbolistas jugando las mejores ligas del mundo, eso es muy bueno. ¿Hasta dónde le dé a Estados Unidos? No lo sé. Yo la derrota más dolorosa que he visto de la selección mexicana fue contra Estados Unidos en el 2002, que nos eliminan. Esa fue la más dolorosa. A cargo estaba el técnico nacional. Australia también empezó bien,
1: Que fuera Estados Unidos contra México.
0: Una brutalidad. No, una batalla. Una campal.
1: No, hombre.
0: Le queda a Estados Unidos a Australia, que arrancó ganando 2-0 también en una sorpresa. Y después Turquía, que los turcos en ese grupo se supone que son los grandes favoritos para pasar como primero, a pesar de que perdieron el primer partido 2-0.
1: Pues Juan Miguel, a ver, José Delgado, ¿qué piensas de todo lo que ha dicho nuestro compañero Juan Miguel Alonso?
2: Bueno, tocando lo primero, es muy importante el tema de, bueno, algo que nos sacó mucho de onda a todos fue el tema de España.
3: Sí.
2: Yo creo que sí generó un impacto, pues ya que España, pues, en lo personal, y yo creo que para muchos que están aquí escuchando, pues era el contendiente más fuerte a ganar, bueno, a ganar, ¿no? Y pues sí, tienes toda la razón. Muchas veces hemos visto que equipos que han ganado la Copa Mundial, pues al principio han perdido, por ejemplo, el año pasado Argentina contra Arabia Saudita.
3: Exactamente.
2: Entonces, pues sí, yo creo que apenas esto se está escribiendo y pues cualquier cosa puede suceder.
1: Bueno, yo a mí me gustaría mucho que ganara, bueno, que entrara a finales Cabo Verde.
3: No,
1: estoy diciendo tonterías.
3: Imposible.
1: Bueno, ay, bueno, pues si
3: me juego el meñique
1: lo que fuera. Imagino, entonces a ver los cinco favoritos.
0: Ahí te va por qué los favoritos son los favoritos.
1: A ver.
0: Llega,
1: te explico.
0: Llega un punto en la competencia donde ya es desigual. ¿Y a qué me refiero? Cuando empiezas a caminar dentro de una competencia de este tipo, te enfrentas a equipos que juegan con futbolistas que juegan en su liga local con algunos futbolistas que juegan dentro de unas ligas importantes. Los grandes equipos como Francia, como España, como Alemania, como Inglaterra, como Argentina, por lo general, todos sus futbolistas, casi el 100% de su ecosistema futbolístico, juegan en las mejores ligas y en los mejores equipos.
1: Okay.
0: Entonces, por ende, están mejor preparados que los demás.
1: Pero pues eso pensábamos de España.
0: Claro.
1: Mira,
0: en un partido de fase de grupos.
1: Ah, ok.
0: Cuando llegan los partidos que es de vida o muerte,
1: o sea, ahí sí se dan con todo.
0: Ahí es donde las individualidades marcan la diferencia. Y las individualidades que tiene España, comparadas que las que podría llegar a tener Cabo Verde, son inversamente proporcionales, por así decirlo.
1: Ay, me encanta Juan Miguel Alonso. Y pocas veces me dice, Adri, no seas villamelona, por Dios.
3: No.
1: Que no te gane el sentimiento.
0: Y a todos nos ha ganado. Creo que con la selección nacional estamos muy entusiasmados.
1: Como, la verdad. Bueno, a ver. ¿Sí te encantó el partido? ¿Te gustó el partido de México en la inauguración?
0: Como aficionado, brutal. Ya cuando me toca hacer el guitarristas y hacer mi trabajo, creo que hay cosas para mejorar, claro que sí.
1: ¿Te gustó el partido?
2: Sí.
1: Yo he escuchado muchísimas críticas de que cumplieron, que no dieron así, que además andaban de peleoneros, entonces que eso no gustó.
0: Yo creo que se cumple, pero hay una reflexión que hago. Cuando juegas contra 9 futbolistas y tú tienes 11, no te pueden agarrar mal parado para que te expulsen a uno.
1: Pues eso hicieron.
0: ¿No? Y eso pasó. Entonces, ahí hay un área para mejorar. Cuando juegas contra 9 futbolistas y dependes de pasar en primero para seguir jugando en tu casa, tienes que llenarle la canasta. Y no pasó. Entonces, sí hay cosas a mejorar. Por supuesto que hay cosas a mejorar, pero también hay que quedarnos con algunas cosas buenas, ¿no?
1: El director técnico dijo que...
0: Sí.
1: Me había encantado, ¿eh?
0: Pero el director técnico yo creo que es tan inteligente como para echarse la culpa a él y despresurizar a los suyos.
1: Bueno, mira.
0: Y creo que es la mejor manera
1: de darle consejos a algunos políticos.
0: Te lo digo, Juan, para que me escuches, Pedro, ¿no?
1: Oye, Juan Miguel, pues ya nos damos toda la media hora contigo. Ya dinos quién va a jugar, pues en una hora, ¿no?
0: Ahí les va.
1: ¿Y cuál es tu pronóstico?
0: La agenda del día.
1: A ver, vamos a hacer una quinela. A ver, órale, agárrenla.
0: A ver.
1: 100 pesitos están en juegos en esta mesa.
0: Venga.
1: Agarra tu quinela.
0: Venga, yo ahorita acaba de terminar el partido de Francia contra Senegal. Victoria para Francia.
1: Ese ya no lo contamos. A ver, quinela.
0: A las 4 de la tarde la presentación de la selección de Noruega contra Irak.
1: Noruega.
0: Voy Noruega.
1: Ya, voy Noruega. ¿Cuánto? 2-3-1.
0: Yo creo que va a ser un 3-0.
1: ¿Un 3? ¿A qué?
0: A Noruega.
1: ¿Pero Irak?
0: Irak 0.
1: Ok, 0. Ok, yo le voy 3 también a 1 de Irak.
2: Yo le voy a 2-0 a Noruega.
0: 2-0 a Noruega, va. Bueno. Después, a las 7 de la noche, Argentina contra Argelia. La presentación de Lionel Messi, la albiceleste buscando el campeonato.
1: No, pues hay tres también, ¿no?
0: Y les digo algo, el Dibu Martínez va de titular, ya lo confirmó Lionel Scaloni, el técnico de la albiceleste.
1: Entonces, 3-1, Argelia le doy 1.
0: Yo creo que va 2-0 a Argentina. Me gusta el 2-0.
1: 2-0.
0: 2-0 para Argentina.
1: 3-1. Bueno,
2: yo me voy 4-1.
0: 4-1.
2: Favor Argentina,
0: la canasta a los argelinos.
1: Llego.
0: Y termina la sesión a las 10 de la noche, Austria contra Jordania.
1: Híjole. 1-1.
0: Ay, empate, Adri, ese es empate, está valiente.
1: 1-1, a ver.
0: Yo sí me voy con la selección austriaca 2-0.
1: ¿Cuánto? 2-0.
2: Yo me voy con la selección austriaca también con 2-1.
0: Okay. A pesar de que ha habido muchísimas sorpresas, ¿no?
1: ¿Y mañana?
0: Hoy las casas de apuestas se han hecho
1: cachín,
0: cachín. Ahí te va. Para mañana es la presentación de Cristiano Ronaldo en punto.
1: Este, Portugal.
0: De las 11 de la mañana, Portugal contra la República Democrática del Congo.
1: Uy, no, pues ahí no, ya ahí sí creo que 3-0.
0: Yo me quedo con el 2-0 favor Portugal.
1: Bueno, a ver, 2-0. ¿Tú?
2: Igual, 2-0 favor Portugal.
1: Ok, ¿luego?
0: A las 2 de la tarde habrá presencia mexicana de Katia Itzel García como cuarta árbitra en el partido de Inglaterra-Croacia que arranca a las 2.
1: Ay, ahí, a ver, Croacia no es tan malo, ¿eh?
0: No.
1: Entonces ahí
0: no.
1: Yo le doy un 2-1.
0: ¿2-1 favor?
1: Sí. ¿Dos, la primera?
0: ¿Dos Inglaterra?
1: Inglaterra.
0: Uy, yo ahí me voy a quedar con un empate. 2-2, sí. Inglaterra-Croacia.
1: Ajá.
2: Yo me quedo con 1-1.
1: A ver, ya llevamos y luego.
0: Después, a las 5 de la tarde, gana contra Panamá.
1: Ver, no, pero ya estamos en otro programa.
0: Ahí está. Bueno, se lo hacemos mañana.
1: Esa es la quinela. Ya le hicieron ustedes 100 pesitos ahí en esta mesa, ¿eh?
0: Listo.
1: Si usted me gana, venga por sus 100 pesitos, ¿eh? Aquí van a estar. Si usted gana, venga por sus 100 pesitos, se los vamos a tirar en el tercer piso.
0: Y si son muchos, bueno, aguántese la lluvia.
1: Porque ¡nos estamos... vamos!
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6: El Dedo en la Llaga, son las 3 de la tarde con 32 minutos. Y quiero hacer referencia a esta nota que sacó el portal de Noticias MX, donde informan, y es una investigación, de que una empresa vendió un terreno a Mario Delgado, secretario de Educación, y después de que le vende este terreno, pues resulta que esta empresa obtiene una prórroga de concesión de esa playa. A ver, el tema es delicado, porque las preguntas que se hace, uno, son muchas. Porque además, pues, ayer sacó que la Secretaría a cargo de Raquel Buenrostro, Anticorrupción y Buen Gobierno, estaba investigando a más de 19 mil servidores públicos que habían realizado actos de corrupción. La pregunta con este tema de los 1,400 metros que compró Mario Delgado en 600 mil pesos y que dos meses después pues obtiene esta empresa una prórroga de concesión en playa de 34 mil metros cuadrados en Oaxaca. Bueno, pues el propietario de estos terrenitos es el señor Giuseppe Leonardo Milio. Sí, porque ahorita les digo, esta empresa se llama Rancho Milio. Y las preguntas que uno se hace, ¿verdad? Porque no es mal pensado, es si este señor Giuseppe Leonardo Milio, pues conoce a Mario Delgado. Esa sería uno. No tendría nada que, ¿por qué no podrían conocerse, no? El tema que nos llama la atención es por qué Mario Delgado compra un terreno al contado. ¿Quién compra ya terrenos al contado? O sea, no tienes en tu maleta o en tu colchón 600 mil pesos así como así, y al contar. Bueno, esa sería una. La otra es si se conocen estos señores, ¿no? Y el por qué, después de que compra Mario Delgado este terrenito de 1,400 metros, ¿por qué inmediatamente le dan esta prórroga a una concesión de 34 mil metetros cuadrados en esta playa de Oaxaca al señor Milio? Y aquí lo documentó perfectamente esta página de internet MX, y pues llama la atención, porque la verdad, la presidenta ha dicho en reiteradas ocasiones que la humildad, la no corrupción, el que no necesitan lujos, el que de dónde sacan el dinero, que tengan cuidado. No lo ha hecho así, pero básicamente ha dado a entender eso, pero parece que no le hacen caso, y menos los de Morena. Entonces, hay que investigar, y bueno, pues la secretaria encargada de esto es la secretaria Raquel Buenrostro, de investigar cómo se hizo esta transacción. Eso es lo que queremos los mexicanos. Precisamente eso, saber cómo se hacen estas transacciones, si se dan en la transparencia total. Eso es lo que queremos, porque no cualquiera tiene 600,000 pesitos para un terreno que al parecer pues estuvo bastante barato con lo que cuestan estos terrenos en esta zona. Bueno, básicamente eso es un punto muy importante. Y por el otro lado, la Comisión Nacional de Valores, fíjense que multó al Banco del Bienestar con 4.1 millones de pesos por incumplimientos. Estas fueron las irregularidades detectadas. Son muchas, no se las voy a decir, pero pues en la compra de cajeros tendrá que explicar el Banco del Bienestar si todos estos señalamientos que hacen se están haciendo por medio de la Comisión Nacional Bancaria al Banco del Bienestar, pues son así también, ¿no, Nayeli? Queremos transparencia. Y la transparencia empieza por quien gobierna.
7: Pues, o sea, pongan el ejemplo.
6: Que pongan el ejemplo, porque pues no se vale que te digan que, pues sí, que declararon de ciertas concesiones y que no saben cómo estuvo el manejo del dinero y todo esto, que realmente no ayuda para esto que quiere hacer la presidenta, porque la única que da la cara todos los días es la presidenta Claudia Sheinbaum, y todos los días en las mañaneras, en estas conferencias de prensa mañaneras, le preguntan a la presidenta sobre sus funcionarios. O sea, no se vale. Y que por qué esto y que por qué el otro, porque pues los medios tienen que preguntar.
7: Y ellos no están haciendo su trabajo.
6: Exacto. Entonces todo el trabajo se lo dejan a la presidenta y a la secretaria de Gobernación. Entonces ya se acostumbraron que así sea. Ya se acostumbró que así sea. Fíjese nada más. Encontraron irregularidades en la compra de 500 cajeros por 187 millones. Bueno, esto es poquito, ¿eh? 854 millones de pesos también en la contratación de cajeros para 2,700 sucursales. 3,753, ahí ya las ando quitando un poquito. 3,753 millones de pesos. Déjenme darles bien el dato para no decir tonterías, pero es que ya se me fue aquí de mi acordeón. La Auditoría Superior de la Federación detectó que el Banco del Bienestar no registró en la cuenta pública recursos por 3,753 millones de pesos transferidos a la Sedena para infraestructura tecnológica, equipamientos y cajeros automáticos destinados a 2,700 sucursales. La Auditoría Superior de la Federación emitió una promoción de responsabilidad administrativa por estas omisiones. ¿Qué les digo? Ahí están las observaciones. Diversas fiscalizaciones reportaron irregularidades y deficiencias operativas relacionadas con recursos superiores a 4,500 millones de pesos, vinculadas principalmente en este rubro también. La Auditoría Superior de la Federación encontró que 83 sucursales ya operaban sin que existiera la documentación completa de entrega, recepción, finiquitos, estimaciones y comprobación de pagos entre Sedena y Banco del Bienestar. Esto derivó en promociones de responsabilidad administrativa. Sí, mucha responsabilidad administrativa, pero nadie dice dónde quedó el dinerito. Sobre costos en sucursales. Porque muchos de estos proyectos de sucursales carecieron de estudios suficientes, provocando modificaciones que elevaron el costo de ciertas oficinas de aproximadamente 2 millones a 4 millones de pesos. O sea, voy a poner aquí un banco del bienestar, pero pues no sabemos cómo lo vamos a hacer. Ahí, échatelo a tu compadre Pedro, órale, échatelo, tú eres albañil. Y ya después, pues que no estaba bien
4: el terreno,
6: sí. Que no tenía,
4: que no había estacionamiento,
6: los servicios. Así que bueno, esto va a dar mucho que hablar y mucho, y tendrán mucho que explicar. Bueno, ya tengo a mi querido, y se lo agradezco, a Tony Payán, director del Centro para México y Estados Unidos en el Instituto Baker de la Universidad Rice. ¿Cómo está, Tony?
8: Muy bien, Adriana, muchísimas gracias por la invitación, encantado de estar aquí contigo.
6: Gracias por tomarme la llamada siempre, Tony, se lo valoro. Pues Donald Trump anunció este acuerdo de paz entre Estados Unidos e Irán, y que pone, según el presidente de Estados Unidos, definitivamente fin a las acciones militares. ¿Esto es cierto? ¿Es así como lo dice él, tan simple?
8: Pues no, efectivamente no lo es. Con Trump nunca sabes cuál es la verdad. Hoy te dice una cosa, mañana te dice otra. ¿Cuántas veces ha anunciado él mismo un acuerdo o que ya están muy cerca de un acuerdo y al final no se da? Y por supuesto que las autoridades iraníes han salido y han dicho que esto no se acaba hasta que se acabe, que esto no se acaba hasta que no se cumplan ciertos requisitos indispensables para ellos, uno de los cuales es la liberación de cualquier cantidad de dinero. No sabemos, a veces oímos que 30,000 millones de dólares, a veces que es 300,000 millones de dólares, todas las cuentas congeladas de Irán, y por supuesto que Israel deje de atacar a sus proxies en el Líbano, y que además desocupe los territorios del sur del Líbano. Entonces, pues realmente hay muchas cosas todavía que anunciar, pero yo creo que aquí lo importante es que el presidente Donald Trump se metió solo en un problema y ahora está desesperado por salir, y esto le da a Irán, por supuesto, una palanca muy importante, porque ya el presidente pues ya no encuentra la manera de salir de un problema que él mismo se buscó.
6: Así es, Tony. La verdad, la presidenta Claudia Sheinbaum dijo, bueno, pues qué buenas noticias, porque esto ya va, se va a acabar esta crisis con el petróleo. ¿Usted qué piensa, Tony?
8: Pues mira, la realidad es que efectivamente no hay duda de que fue el bloqueo del Golfo de Hormuz fue un shock para la industria petrolera internacional. Al principio fue impactante en el sentido de que mientras el mundo consume 110 millones de barriles de petróleo diarios, por el estrecho de Hormuz entraban y salían pues alrededor de 17-18 millones, o sea, estamos hablando poco menos del 20%, y eso representó un gran shock. Pero los mercados son muy resilientes y se van acomodando poco a poco. Venezuela ya comienza a poner mucho más petróleo en el mercado internacional, otros países han ido aumentando su producción, han empezado a sacar petróleo por el otro lado de la península arábiga, el mismo Irán está importando del otro lado del país hacia China, entonces los mercados se van acomodando, y yo creo que el shock ya es mucho menor a la economía, pero sí ha tenido un impacto ciertamente en la inflación en Estados Unidos. Yo te digo, por ejemplo, que en Houston es casi sin precedentes que hayamos visto el galón de gasolina en $4.19, ya está más o menos en $3.89, $3.79, depende de dónde lo compras, pero sí ha sido un shock, y eso impacta también el diésel, la distribución de alimentos, la inflación. Vimos la inflación de la semana pasada en Estados Unidos, no la básica, sino la de consumidor, lo que llamamos el CPI, que es directo lo que afecta al consumidor, de 4.6%, algo así. Entonces el presidente pues ya lo que quiere es salir de este problema, y bueno, aquí pues los que ponen las condiciones es Irán. Yo creo que el problema es mucho mayor. El presidente va a tratar de poner la mejor cara posible. Los líderes internacionales, incluyendo Sheinbaum, pues van a tratar de vender esto como un gran triunfo. Pero la verdad es que es una potencia internacional, Estados Unidos, el país más grande y más fuerte, humillado por una potencia mediana, además relativamente débil, y bueno, pues es un problema que el propio Trump causó. Pensó que iba a ser muy fácil, pensó que era sacar a Maduro de Venezuela, y claramente pues no es así.
6: No funciona así.
8: Así es.
6: Tony, El gobierno federal de México afirmó que México puede rechazar una solicitud de detención urgente con fines de extradición si Estados Unidos no presenta pruebas suficientes que sustenten las acusaciones formuladas contra el gobernador con licencia de Sinaloa, Rubén Rocha Moya. Hoy lo dijeron en la mañanera. ¿Usted qué piensa, Tony?
8: Pues mira, yo creo que ahí la presidenta está obviamente entre la espada y la pared. Por supuesto que el gobierno mexicano puede rehusar extraditar a cualquiera de los ciudadanos mexicanos acusados en las cortes de Estados Unidos, pero si la presidenta insiste en proteger a personas que ya han estado imputadas en las cortes de los Estados Unidos, en cooperar con los Estados Unidos y en proteger claramente a lo que son una clase política que tiene un contubernio, lazos con el crimen organizado en México, pues yo creo que sí pudieran orillar a Washington a tomar acciones mucho más drásticas en el territorio mexicano. Esa es la, yo creo que la amenaza más clara. Y bueno, ya hemos visto cómo la CIA se está moviendo en México. Hay docenas de agentes de Estados Unidos en México. Pueden llevar a cabo muy bien una operación. Nada más hay ciertos lugares en donde Rocha Moya, Insunza, etcétera, se puedan esconder. Y yo creo que ahí la presión va a estar muy, muy fuerte sobre la presidenta. La presidenta tiene una disyuntiva muy clara. O sigue protegiendo a una clase política ya claramente, comprobadamente en contubernio con el crimen organizado, que se benefició electoralmente y políticamente de una alianza, que integró al crimen organizado como un miembro legítimo de una alianza política electoral en México, o arriesgar la relación más importante, yo diría el 90% de las relaciones internacionales de México en muchísimos aspectos, agua, comercio, frontera, inversión, etcétera, etcétera, con Estados Unidos. Aquí estamos en una trampa estratégica y la presidenta no puede evitar eso.
6: Tony, ¿por qué esta fiscalía de Nueva York no ha mencionado al líder del grupo delictivo La Barredora? Hoy, la Fiscalía de Tabasco pide 154 años de prisión para Hernán Bermúdez, pero ¿por qué no le ha puesto atención los Estados Unidos a este caso?
8: Mira, yo no creo que no le hayan puesto atención. Yo creo que en este momento están enfocados en las nueve, diez figuras que pidieron extraditar, dos de las cuales ya se entregaron y ya están activamente cooperando en Nueva York. Yo creo que la lista no es exhaustiva, son los 9-10 que pidieron por ahora, pero seguramente hoy la inteligencia en manos de los Estados Unidos. Yo siempre he dicho que una de las cosas que sucedió cuando Estados Unidos decidió aclarar estas organizaciones, que incluyen La Barredora, organizaciones terroristas, pues le abren un abanico de posibilidades de instrumentos y una coordinación, una concatenación de esfuerzos muy importantes. Estamos viendo otra vez el Departamento de Estado cancela visas, el Departamento de Justicia abre investigaciones, el Departamento de Seguridad Nacional toma acciones propias, la CIA, que es una agencia autónoma de los Estados Unidos, lleva a cabo operaciones en México, y por supuesto el Departamento del Tesoro, pues inicia investigaciones sobre lavado de dinero en México. Entonces, hoy están muy bien coordinados y yo creo que esto va a continuar. Estamos viendo nada más lo claro de la primera etapa, pero seguramente hay muchísimas otras acciones hacia el gobierno mexicano.
6: Pues muchas gracias, don Tony Payán, director del Centro para México y Estados Unidos en el Instituto Baker de la Universidad Rice, y nos vamos directamente con Jesús Romero López, secretario de Gobierno del Estado de Oaxaca. Don Jesús, ¿cómo está este tema de este ataque armado donde asesinaron al presidente municipal de San Miguel Amatitlán en Oaxaca?
9: Muy buenas tardes.
6: Buenas tardes
9: a todo tu auditorio, gracias por esta entrevista. Pues primero que nada, lamentamos y condenamos rotundamente este asesinato que nos agravia y nos duele a todos los oaxaqueños. Cualquier ciudadano no merece tener esta situación y afrontar estas complejidades por la inseguridad o la violencia que pudo haber tenido de manera directa el presidente municipal. Fíjate que desde la mesa de seguridad hemos venido atendiendo una problemática que se dio en esa región el año pasado, donde se desmanteló una banda, una red dedicada a la extorsión, al secuestro, al robo de vehículos. Esta banda denominada Los Pochotes fue desarticulada en una colaboración con la Fiscalía del Estado y se logró mantener la paz social en la zona que, colindante con el estado de Puebla y Oaxaca. Sin embargo, pues bueno, estamos en diálogo con la fiscalía para identificar si esta situación obedece a un nuevo grupo delictivo en la zona o a una célula que haya quedado de este grupo que se desmanteló con mucha energía y con mucha fuerza por parte de la Secretaría de Seguridad Pública del estado de Oaxaca y de nuestra fiscalía. No descartamos ninguna línea, y bueno, también hay algunos antecedentes de un secuestro express que tuvo el presidente municipal en la carretera colindante al estado de Puebla, y estamos investigando, habrá justicia, no va a haber impunidad, y tenemos que aclarar esta situación.
6: Así es, dicen que se había ya hecho una llamada de auxilio al gobierno estatal, ¿esto es cierto?
9: Tenemos una denuncia de orden público en la mesa de seguridad, sin embargo nunca se formalizó alguna situación que pudiera establecer formalmente la solicitud. Sin embargo, quiero dejar algo muy claro. En función a esta denuncia y otras más que hubo en fechas recientes, llevamos a cabo una mesa interestatal entre Oaxaca y Puebla, donde se trazaron varios acuerdos y acciones que se están desarrollando en la zona fronteriza de nuestros dos estados para aminorar la situación de pues denuncias que ha habido del secuestro, extorsión y robo del transporte.
6: Pues muchas gracias, secretario de Gobierno del estado de Oaxaca. Qué bueno que ya se está investigando este caso y que usted aclara que esto ya no va a suceder.
9: Así será. Muchas gracias.
6: Muchas gracias, Jesús Romero López, secretario de Gobierno del estado de Oaxaca. Y Nayeli Ramírez. A ver, Alberto Lati hará el doblaje de Minions.
10: ¿Cómo estás, Adri?
6: Muy bien.
10: Pues regresa este universo amarillo que son los Minions, que son estos monitos muy chistosos. Y como tuvieron tanto éxito que va a haber una otra parte que se va a llamar Minions contra los monstruos. Ajá. Y le dijeron a Alberto Lati que si quería hacer la voz de uno de los personajes. Y dijo que sí, aunque él por... Y tuvimos una charla con él y él dice que pues la verdad es que admira mucho a la gente que hace doblaje. Porque es un... Y aparte el doblaje mexicano... Es de los mejores que hay en el mundo,
6: claro,
10: ¿eh?
6: Claro, además tenías que tener una sintaxis, elocuencia, o sea, tienes que ser actor detrás del micrófono.
10: Exacto, y él es lo que dice, yo no tengo ninguna experiencia de actor, a lo mejor tengo buena dicción, pues dicción. Él narra, obviamente, algunos, ahorita está en lo del mundial. Y él ha estado desde hace muchos años.
6: Pero la voz que tiene es poderosa.
10: Ajá, es muy buena. Y él, mira, traemos un fragmentito de lo que nos dijo sobre el doblaje mexicano.
6: A ver, por favor.
11: A ver, hay que recalcar que tenemos que estar muy orgullosos por el tipo de doblaje que hay en México. Yo, haber vivido en muchos países, yo te puedo contar lo que es el doblaje en otros países. Yo me acuerdo en Grecia, yo me acuerdo en países bálticos, que veía televisión mexicana, las telenovelas, y que no era doblaje. Era una persona, una especie de relator diciendo, ella le dice a él, te necesito, ella le contesta, yo a ti. Eso lo entienden como doblaje en otros lados, valga la expresión, es una...
12: Ven a estos tipos armados hasta los pies.
10: Y ve cómo
12: ellos
10: están.
12: Ellos sospechan que mataron a su líder y los quieren muertos.
13: ¿Quick?
12: ¡Y acción!
6: No, me lo hace muy bien. Ajá, no, muy bien, bueno. Don Alberto, muy bien, besos.
10: Y pues aparte nos dice, pues él habla 13 idiomas, entonces no, pues trae mucha experiencia.
6: Qué bueno.
10: Aunque no haya estudiado eso, aunque no sea un
6: qué actor, bonita entrevista le hiciste.
10: Lo hizo muy bien y mañana la van a poder leer completa
6: en
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6: En la página del Heraldo.
10: En la página del Heraldo.
6: En espectáculos.
10: En espectáculos traemos todo lo mejor. Y te trajimos a ti la exclusiva.
6: Ay, muy bien, muchas gracias. Oiga, pues rápidamente me voy con esto. A Laura Isel Castillo, presidenta del Senado, pues nada más le encontraron que gasta 2,000,000 pesos mensuales y paga 50,000 pesos a una persona para que la maquille. Pero qué ganas, que no se puede maquillar ella. ¿Por qué pagar 50,000 pesos para que maquillen a una senadora, aunque sea la presidenta de del Senado? Bueno, ahí se las dejo, nos vamos.

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¿qué tal? Muy, pero muy buenas tardes. Buenas tardes, auditorio de Superestelar. Ya estoy por aquí de nuevo con ustedes. Ángel Zamarrón, acompañándolos en esta tardecita de martes, oiga. No te cases ni te embarques. Martes de frutas y verduras y martes de 2x1. Martes de cajita feliz. Bueno, eso es de todos los días, ¿verdad, compadre? Saludos a toda la raza que anda en sintonía de Superestelar. Le hacemos la cordial invitación, oiga, ya lo sabe, para que se comunique, solicite su tema, envíe sus saludos. 877-131-2499 es el número del WhatsApp, ¿ok? Aquí andaremos un ratito, ya lo sabe. Un ratitito, así que de una vez empiece a mandar sus mensajes. Saludos a la gente que nos escucha allá en Del Río, Texas. Saludos también para la gente que nos escucha a través de internet, donde quiera que nos esté escuchando. Saludotes, abrazo, apretón de manos. Vámonos a lo que te truje, chancha, la música. Esto es a cargo de Luis R. Conríquez y Grupo Frontera. Esto se llama Salma Hayek. Vamos a ver qué dice la rolita. Saludos ahí para los amigos de El Dorado número 4. Ahí para el compa Rizo y toda la racita que anda laborando ahí, echándole ganas, atizándole al pollito bien sabroso. Saludos.

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1: Oye, saludos a la raza que va saliendo de las diferentes maquiladoras. Hay para todos los maquileros. Ahí en especial, ya se va a ir medio raro, ¿verdad? Ahí en especial saludos para el primo Enrique Zamarrón. Ahí va rumbo a casita ya después de sus labores del día de hoy. A descansar, se ha dicho. Saludos, primo Enrique Zamarrón de las Arneses, si no me equivoco. Planta, no me pregunten, tengo muy mala memoria. Hay saludos también para los amigos choferes de transporte de personal, también de todas las líneas, de todas las plantas, de todas las maquiladoras. Saludos. Especialmente ellos, mucha precaución también al conducir. Ahorita hay bastantito trabajo.

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8: Y seguimos con este tema a cargo de los Huracanes del Norte. Esto se llama Tu Castigo.

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1: A ver, por ahí ya salieron los mensajitos. No me había dado cuenta que estaban al aire. No me había dado cuenta que estaban al aire los mensajitos. Pero bueno, vamos a ver qué nos dicen rapidito otra vez, porque pues de seguro no los escucharon bien. Vamos a ver qué dice el compa Julio Perales.
2: Super Ángel, buenas tardes, Super Ángel. Aquí te escucho yo, Julio Perales, y mi señora esposa, Rosy Esquivel. Desde el trabajo, mi ángel, desde el trabajo. Ahí estamos, Super Ángel, en sintonía. ¿Me podrías poner una canción, Super Ángel?
1: Ya dijo.
2: Tropicalísimo Apache. Lástima, Margarito. Ahí sí se puede, Super Ángel. Ahí estamos, Super Ángel.
1: Sobres, sobres. También por acá el Primo Olvera, rapidito.
3: Buenas tardes, Ángel. Super Ángel Zamarrón, llegando a los 400 divorales. Ya sabes, la que les gusta al primo, cualquiera que sea, es bueno. Lleva dedicatoria.
1: Sobres, Primo Olvera, saludotes.
4: Yuli, mi Ángel. Buenas tardes, Ángel Zamarrón. Hablo de Tony Candela.
1: Tony Candela.
4: Ahí tienes por ahí la...
1: ¡Qué milagro!
4: Corrido Los Pérez, el Corrido Los Pérez. Y la... Ahí está la otra, ¿cómo se llama? La Laurita Garza también. Laurita Garza, un doblete por ahí, mi ángel. Acá andamos, te escuchamos por acá en las orillas del Río Bravo. En las playas del Río Bravo. El Tony Candela.
1: Muy bien, saludos, Tony Candela. Claro que sí, ahorita le buscamos el tema. Ya rapidito, tenemos que complacerles porque ya nos andamos yendo. Saludos al amigo Marrufo, allá en del Río Texas. Ahí anda en sintonía Marrufo, Marrufián. Saludotes, excelente tarde. Por acá otro mensajito, a ver qué dice la amiga Cristi.
5: Pero bueno. Una de Vicente, Angelito, una de Vicente, ya que estás bien complaciente.
1: Ándale.
5: Mira, salió verso sin esfuerzo.
1: Ok, rapidito, vámonos entonces a complacerles, porque bueno, les digo que rápido, luego que me pongo al aire, deberían de mandar sus mensajes, porque luego ya no alcanzamos. Ahí les encargo, levántense más temprano, En 12 minutos y las 6 de la tarde, ya ven, ya mero nos vamos.

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1: Y nos retiramos, faltan 4 minutos para las 6 de la tarde. Siga teniendo un excelente martes. Nos escuchamos mañana, se me cuidan mucho. Ahí nos vemos, ahí nos echamos. Adiós.

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Son las 6 de la tarde. Este es un momento de reflexión. ¿De qué le sirve al hombre ganar el mundo entero si se pierde a sí mismo?

0: Hola, ¿qué tal? Buenas tardes. Esta es la información. Estado y municipio coordinan acciones para atender las inundaciones en Piedras Negras.
1: Municipio actualizará el atlas de riesgo. Reforzarán limpieza de arroyos.
0: Estiman cerca de 1,000 viviendas y 14 colonias afectadas por tromba en Piedras Negras.
1: Mejora Coahuila presente en las colonias inundadas. Censo estará en las próximas horas.
0: Alcalde propone al Estado obras por 125 millones de pesos. También buscará proyectos propios.
1: Multarán a constructora que bloqueó el arroyo Primavera y provocó inundación.
0: Maquiladoras registraron hasta un 35% de ausentismo por la tromba del lunes.
1: La Sedena prepara cerca de 150 platillos diarios para damnificados por las lluvias.
0: Secretaría de Salud alista acciones preventivas en colonias afectadas por las lluvias.
1: Intensifica CIMAS labores de desasolve ante saturación de la red por las fuertes lluvias.
0: Evalúan daños por tormenta en Eagle Pass y el condado buscarán recursos federales.
1: Confirman asfixia por sumersión como causa de muerte de vendedor de burritos.
0: Fiscalía General del Estado confirma 70 cateos realizados en Piedras Negras y la región norte, uno al año.
1: Cumple mandamiento judicial contra dos por el delito de lesiones graves.
0: Tribunal dictamina inexistencia de violencia política de género contra el alcalde.
1: Jurisdicción reporta bajo movimiento poblacional en la región por la Copa del Mundo.
0: INE reactiva módulos de credencialización, están pendientes de entregar 891.
1: Celebra Aarón Valdés un año de haber tomado protesta como mayor de Eagle Pass.
0: Este viernes cerrarán oficinas públicas en Eagle Pass por el día de la liberación. De esto y mucho más en esta tercera edición informativa de Radio Zócalo Noticias. Listos que hoy nosotros así comenzamos.
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0: 6:05 y la temperatura 39 grados, sensación de 41 grados centígrados. Pronóstico del tiempo para el día de hoy, ya es martes. El día de hoy tendremos una temperatura mínima en los 24 grados centígrados. No hay ya probabilidades de lluvias para Piedras Negras y la región. La máxima de mañana miércoles 38 grados, mínima en 25. El jueves 39 como máxima, mínima en 27. El viernes 38 como máxima, mínima en 24. Sábado y domingo 38 como máxima, mínima en 24 grados centígrados. No hay, repito, probabilidades de lluvia, por lo menos a este fin de semana.
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0: 6:06, temperatura 38 grados centígrados. Buenas tardes, bienvenidos a este resumen informativo de Radio Zócalo, allá en Acuña 92.9, Superestelar 107.9, 94.5. Allá está Alma Proa, el Tejano Power y Rubí Chávez respectivamente en las plataformas digitales. Edgar González y a mi izquierda Orquídea López Alec. Orquídea, ¿cómo estás? Buenas tardes.
1: Muy buenas tardes, Héctor Sergio, muy buenas tardes y bienvenidos a esta, la tercera emisión de Radio Zócalo Noticias en este día 16 de junio, que se está conmemorando el Día Mundial de las tortugas marinas, creado para concientizar sobre la conservación de esta especie vital para mantener el equilibrio de los ecosistemas oceánicos. Hoy también un día muy importante, Día Internacional de las Remesas Familiares, promovido por la ONU para reconocer el impacto económico y social que las remesas enviadas por los trabajadores migrantes tienen en sus países de origen.
0: Bueno, pues ahí está esta información, 6:07, temperatura 38 grados. Coordinan Estado y municipio acciones para atender las inundaciones que se registraron la mañana de ayer.

martes autoridades federales, estatales y municipales, encabezadas por el secretario de gobierno, Óscar Pimentel, el alcalde Jacobo Rodríguez y el comandante interino de la 47 Zona Militar, Paulo Francisco Benítez, coordinaron las acciones para atender las inundaciones en Piedras Negras provocadas por las casi 8 pulgadas de lluvia registradas la madrugada de este lunes. El evento, que tuvo lugar en las instalaciones de la Universidad Politécnica de Piedras Negras, sirvió para asignar las tareas que cada nivel de gobierno realizará para levantar la contingencia ocasionada por las precipitaciones atípicas. En ese sentido, la extracción del agua en las colonias afectadas, principalmente Buenavista Norte, Buenavista Sur, Vista Hermosa, Malvinas, Las Haciendas, Valle del Norte, Las Argentinas y Lázaro Cárdenas, estará a cargo de la Comisión Nacional del Agua. Así lo declaró el secretario de Gobierno, Óscar Pimentel, quien dijo que el reforzamiento y limpieza de la estructura de canales y arroyos se ha asignado al gobierno municipal, tarea que ya han venido realizando. Comentó que para sacar el agua que todavía pudieran tener algunas viviendas, se ha pedido que dicha labor se coordine con Protección Civil del Estado, así como de Mejora, quienes organizarán cuadrillas y comprarán bombas de extracción. Agregó que

0: la Subsecretaría de Protección Civil, la Comisión Nacional del Agua y por supuesto también el gobierno municipal.
1: Secretario, ¿qué determinará cuánto tiempo estarán vigentes estas acciones?
0: Hasta que se resuelva y se supere completamente la contingencia. Algunas yo creo que van a tardar semanas, ¿no? Por ejemplo, lo que es la reposición de los enseres domésticos de las familias, habrá que buscar un esquema mediante el cual puedan tener la facilidad de la adquisición asequible para este tipo de inmuebles que se hayan podido perder.
1: ¿Todo basado en un inventario, en una visita previa?
0: El programa Mejora está trabajando en un levantamiento, un censo familia por familia para determinar las afectaciones que se tuvieron.
2: Para Radio Zócalo Noticias, Ángel Robles Estrada.
3: Son las 6:11, 38 grados la temperatura. En más información, estiman cerca de 1,000 viviendas y 14 colonias afectadas por la tromba en Piedras Negras.
2: Aunque todavía no se realiza el censo formal, luego de las primeras atenciones a la contingencia que se presentó el lunes por la madrugada, el balance hasta el momento es de alrededor de 1,000 viviendas damnificadas en cerca de 14 colonias de la ciudad. Así lo estimó el presidente municipal de Piedras Negras, Carlos Jacobo Rodríguez González, al hacer un análisis tras los recorridos que efectuó prácticamente por todos esos sectores, así como los primeros apoyos entregados como kits de limpieza. Entre las colonias afectadas se encuentran las Haciendas, El Edén, Malvinas, Lázaro Cárdenas, Suterm, Vista Hermosa, Buena Vista, una parte de Villa de Fuente, entre otras más, esperando que concluya el conteo para tener la cifra oficial. Añadió que además de la persona fallecida, se reportaron 17 personas refugiadas, 9 mujeres, 3 hombres y 5 niños, 28 vehículos varados, 3 árboles caídos, el techo de una vivienda, 2 fugas de gas natural y cierres de vialidades. Rodríguez González detalló que un rayo provocó el incendio de una casa habitación en la colonia Suterm y destacó que se distribuyeron un total de 1,571 paquetes de alimentos.
4: Por ahí tuvimos una caída de un techo de una vivienda, tuvimos un incendio en casa habitación. Aquí dice por un cortocircuito, pero eso es incorrecto. El incendio se ocasionó por un rayo que cayó en el patio de esta vivienda en la colina Suterm. También el día de ayer por la noche visitamos este hogar que se incendió y obviamente nos comprometimos por ahí a apoyar en lo que sea necesario y en lo que esté en nuestras facultades. Tuvimos 2 fugas de gas natural en medidor, ambos en la colonia Privada Blanca.
5: Privada, la que está aquí enfrente de la gasolinera con Macuña.
4: Privada Blanca, ¿verdad? Privada Blanca. Y tuvimos 13 traslados de personas y un rescate animal. Las colonias atendidas fueron 1,000 kits de limpieza, de los cuales entregaron más o menos como 800, todavía tenemos algunos ahí de reserva en la estación de bomberos. Las colonias atendidas fueron Vista Hermosa, Lázaro Cárdenas, las Haciendas, El Edén, Colonia González, Vía de Fuente, Argentinas, Privada Blanca, Suterm, Valle del Norte, Buenavista Norte, Buenavista Sur, Malvinas, Roma y puntos varios mediante reportes en redes sociales. Alguna que otra calle en colonias que por la misma geografía de la colonia por ahí tienen problemáticas en, repito, 1 o 2 calles en diversas colonias.
2: Para Radio Zócalo Noticias, Armando López Capeticho.
6: 6:14, hacemos una pausa y nosotros regresamos.
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19: 6:00 p.m. ya con 16 minutos, 38 grados la temperatura. Mejora, sigue presente en colonias inundadas. Censo de afectados podría quedar durante el día.
20: Horas después de que se comenzaron a conocer las afectaciones que provocó la caída de casi 8 pulgadas de lluvias durante la madrugada de este lunes en Piedras Negras, las cuadrillas de Mejora Coahuila ya estaban en campo, apoyando a las familias. El coordinador general de la dependencia, Gabriel Elizondo Pérez, dio a conocer lo anterior y comentó que se recorrieron las colonias afectadas con la intención de salvaguardar la integridad física de los residentes de estos sectores. Mencionó que de la misma manera se llevó a cabo la entrega de productos de limpieza y del programa alimentario, así como también el censo de los daños ocasionados en las viviendas, el cual podría quedar listo en las próximas horas. El funcionario precisó que también se estarán atendiendo otro tipo de necesidades, como las entregas de acta de nacimiento y otros documentos que se pierden durante una inundación, al tiempo que reiteró que su presencia en las colonias será permanente.
21: Y bueno, inmediatamente salió el equipo de Mejora Coahuila, el equipo del gobierno del estado con el chaleco verde a recorrer las colonias. Primero que nada, salvaguardar a cualquier persona o familia que estuviera en peligro y poderlas trasladar a los albergues que están aquí de parte del gobierno del estado. Después de ello, a las familias que no estaban en peligro, pero querían algún tipo de apoyo, estuvo levantando el censo de las familias afectadas. Ahorita estaremos visitando algunas colonias ya para hacer llegar el programa alimentario, paquetes alimentarios, productos de limpieza, tener herramientas de limpieza para el interior de las casas. Y bueno, no nos iremos hasta atender hasta la última persona. Quiero que sepan que estamos muy al pendiente de algunas otras colonias afectadas. Ahorita nos reporta 9 con miles de familias afectadas y estaremos visitándolas. Posteriormente de llevar el programa alimentario, llevar los productos de limpieza y limpiar la casa, estaremos levantando otro censo para cualquier otro tipo de apoyo que necesite la familia, como actas de nacimiento, actas de matrimonio, documentos oficiales, que bueno, desgraciadamente en las inundaciones se pierde todo, y bueno, algunos otros artículos que ya nuestro gobernador, respecto al censo que se levante aquí, lo haremos llegar posteriormente a nuestra gente.
20: Para Radio Zócalo Noticias, Ángel Robles Estrada.
22: Son las 6:19, 38 grados la temperatura. En otra información, alcalde propone al estado obras por 125 millones de pesos. También buscará proyectos propios.
23: Para remediar los problemas de inundación que se tienen en varias colonias de Piedras Negras, producto de malas autorizaciones y falta de obras, se requiere de una importante cantidad de recursos que sobrepasan la capacidad del municipio. Sin embargo, Carlos Jacobo Rodríguez González adelantó que ordenó cancelar el programa de obras que se tenía contemplado para lo que resta del año y destinar esa inversión en adecuaciones que permitan reducir los efectos de las lluvias. El presidente municipal de Piedras Negras añadió que una vez que pase la contingencia regresarán a las colonias afectadas para analizar qué proyectos, costeados por su gobierno, serían viables para atenuar el impacto de las precipitaciones.
0: Sí, para no confundir, para no emocionar a nadie, yo hice un censo rápido en donde tuve la oportunidad de asistir, recorrí lo más que pude durante el día, casa por casa, ya más o menos sé quién sí realmente ocupa, quién no. Obviamente surgen ahí también otras problemáticas de que a la gente se le mete el agua, no solamente por la puerta, sino también por el techo. Entonces, sobre todo en Lázaro Cárdenas son casas muy viejas que ya ocupan pues nuevas láminas. Entonces, ahorita vamos a concentrarnos en detener los proyectos que tenemos en obras públicas, por lo pronto, y hacer una valoración para ver qué podemos hacer sin construir un drenaje pluvial, qué obras podemos hacer para que fluya mejor el agua. Creo que nosotros podemos concentrar y creo que eso pudiera ser de gran ayuda. O sea, nosotros vamos, como lo acabo de decir, vamos a regresar a esas colonias. Ya. Terminando la contingencia vamos a regresar a la Vista Hermosa, al Edén, a las haciendas, a la SUTERM, y nos vamos a poner de acuerdo con los vecinos qué vamos a hacer, qué modificaciones tenemos que hacer, qué tenemos que ampliar, qué puentes tenemos que construir, qué canales tenemos que ensanchar. Vamos a llegar a una solución juntos, pero meter un drenaje pluvial, 40 millones, 50 millones. ¿De dónde?
23: De igual manera, aseguró que planteó al gobierno del estado dos propuestas de obras hidrológicas urgentes que pudieran ser costeadas con los recursos de la planta tratadora de aguas residuales y del impuesto sobre nómina. Rodríguez González detalló que una sería el ADM de concreto del Arroyo de Soldado, que costaría cerca de 90 millones de pesos, y un drenaje pluvial para las colonias Haciendas y el Edén, con una inversión de 35 millones.
0: Y nomás así para irnos rápido, tenemos dos proyectos. Ya. Técnicos, listos para arrancar. 90 millones de pesos para ademar el Arroyo Soldado.
4: ¿Cuánto vale el hacienda?
0: 35 millones de pesos de drenaje pluvial para las haciendas de Aledén. Yo ahorita voy a ir, se lo voy a entregar al secretario de gobierno.
23: Para Radio Zócalo Noticias, Armando López Capeticho.
19: 6:23, 37 grados la temperatura. Un tema que ha levantado muchos comentarios, hay bastante discernimiento, es sobre la constructora que levantó ahí con un material, un puente para una maquinaria. Pues van a multar a la constructora que bloqueó el arroyo Primavera y que provocó la inundación en varias casas.
23: El municipio tomó conocimiento del incidente ocurrido en la colonia Buenavista Sur, a la altura de la calle Juárez, donde se presentó un desbordamiento del arroyo Primavera durante las fuertes lluvias de lunes debido a un bloqueo en el cauce. Luego de que Grupo Zócalo, a través del reportero urbano, exhibiera el incidente denunciado por vecinos del sector, se cuestionó al director de Planeación, Urbanismo y Obras Públicas al respecto, quien confirmó que no se tenía permiso para ello. Admitió que la autorización que se otorgó a la empresa Daniel Ponce Arquitectos fue para la demolición de una vivienda contigua al arroyo, pero esta colocó los polines con el argumento de reforzar el puente y permitir el cruce de maquinaria pesada. Sin embargo, de acuerdo a Luis Quibrán González Peña, la constructora debió tramitar un permiso adicional por el riesgo que representaba colocar obstáculos en el arroyo, presentar un proyecto formal y una memoria de cálculo, cosa que no hizo. Es por ello que se ordenó la clausura inmediata de la obra y en las próximas horas se definirá, a través de la Secretaría del Ayuntamiento y Cuerpo de Inspectores, la sanción económica a la que será acreedora la mencionada empresa.
6: Sí, como bien lo comentas, hubo una obstrucción en lo que es el arroyo, sí, en lo que es el arroyo, en este sector, Hubo un permiso de demolición de la casa. Para llegar a la casa se tiene que pasar por este puente que es el de las fotos. No hubo ningún permiso para una adecuación al puente. Lo que ellos alegan es de que para poder pasar las máquinas tuvieron que reforzar el puente para que no se fuera a desplomar. Pero bien, eso no exime de sacar un permiso, hacer un proyecto. Es un puente, necesitaría una memoria de cálculo, y lo cual pues es acreedor a una sanción, clausura de dicha obra. ¿Por qué? Porque lo que ellos tenían permiso era demolición de la casa y eso no había ningún problema. El problema fue que tamponearon el arroyo, el cual generó inundaciones más arriba por este mismo taponamiento.
23: Oficialmente, se dio a conocer que además de la multa municipal, se contempla dar parte a la Comisión Nacional del Agua y que dicha dependencia federal, a la par, imponga otra sanción ejemplar por haber incurrido en esa negligencia. Para Radio Zócalo Noticias, Armando López Capeticho.
22: Son las 6:25, 37 grados, ya bajo un grado la temperatura. Y en más información, maquiladoras registraron hasta un 35% de ausentismo producto de las lluvias atípicas.
1: Luego de un censo realizado al interior de las maquiladoras adheridas a Indech Coahuila Norte, de manera general el ausentismo que registraron durante el primer y segundo turno por las lluvias atípicas fue de un 35%. Así lo confirmó el presidente del organismo, Alejandro Ruiz Rueda, quien comentó que dicha cifra representa un impacto importante que afectó los procesos de producción de las empresas. Estableció que se dieron varios factores para la inasistencia de los trabajadores. El primero de ellos es que producto de las inundaciones de algunas vialidades, los camiones de personal no pudieron pasar por ellos. Ruiz Rueda señaló que otros más no fueron a laborar debido a las afectaciones que sufrieron sus viviendas, y las cuales tuvieron que atender para cuidar su patrimonio y a sus familias.
2: Fíjate que el día de ayer tuvimos un impacto importante, dado las condiciones. Estuvimos en varía, pero en algunos de los casos al 30%, en otros al 40%. Yo hablaría de un 35% de manera general, en lo que fue en primero y segundo turno. En tercer turno, el día de ayer tuvimos un mejor performance y ya subimos a los 90, 92% en algunos de los casos. Entonces, ahorita ya en el primer turno del día de hoy se restableció de manera normal el ausentismo en todas las empresas, en la mayoría de ellas. Estamos hablando de un 90, arriba del 93%.
7: Todas estas faltas, obviamente, producto, ¿no?, de las inundaciones que presentaron algunos sectores donde viven normalmente los trabajadores.
2: Sí, exacto. Pues mira, para empezar, tuvimos la situación en la madrugada y estuvo lloviendo fuerte hasta la hora que pasan los camiones para recoger el personal que trabaja con nosotros en todas nuestras empresas, ¿verdad? Entonces, pues esa fue la primera afectación, más aparte la cantidad de lluvia. Estamos hablando de que tuvieron 9 pulgadas, 10 pulgadas en 2 horas, 2 horas y media. Pues es una cantidad importante en la cual, pues bueno, pues nuestros colaboradores que se quedaron en casa también para ver el tema de sus familias, el tema de sus viviendas, ¿no? Y pues así en el transcurso del día, yo creo que ahorita ya acomodaron el día de ayer todas estas situaciones y ya para ahorita ya tienen un mejor panorama y pues ya se van a trabajar, ¿no? Para poder cumplir con las responsabilidades, porque la verdad es importante decirlo, toda nuestra gente es bien responsable y siempre está al pie del cañón.
1: Para Radio Zócalo Noticias, Ángel Robles Estrada.
19: 6:28, el ejército mexicano prepara poco más de 200 alimentos diarios para familias damnificadas por la tormenta.
1: Tal y como lo hacen en cada ocasión que se presenta una contingencia como la provocada por las lluvias atípicas que cayeron en Piedras Negras durante la madrugada de este lunes, el ejército mexicano implementó el plan DN-3. Así lo informó Paulo Francisco Benítez Gómez, comandante interino de la 47 Zona Militar, quien dijo que una de las primeras acciones que realizaron fue la evacuación de personas cuyas viviendas se inundaron. Posterior a ello, se dio la instrucción de montar las cocinas comunitarias, donde se atendió a las personas damnificadas y se les brindó alimento para el desayuno y la comida, donde se están preparando cerca de 200 raciones de manera diaria. Benítez Gómez agregó que esas acciones serán permanentes hasta que se levante la contingencia, al tiempo que destacó la coordinación que se tiene tanto con el estado como con el municipio.
3: Desde ayer que empezó la contingencia, desde las 4 de la mañana nos activamos con el plan de N3 en su fase de auxilio. Ayer mismo terminamos la fase de auxilio, sacamos a las personas y aprovechamos el momento para invitar a las personas para poder alimento, aquellas que no tenían dónde cocinar todavía. Entonces colocamos una cocina comunitaria el día de ayer, repartimos 150 raciones el día de ayer y hoy se están repartiendo 200 raciones en la mañana por desayuno y por la tarde igual cantidad. Si se requiere más, estamos en condiciones de hacerlo.
5: ¿Por cuántos días y cuántos elementos están trabajando en eso?
3: Estaremos el tiempo que sea necesario hasta que se mitigue la contingencia y la necesidad que tenga la población nos pueda hacer llegar por conducto de la presidencia municipal o por el secretario de gobierno.
5: ¿Hay una buena coordinación con los niveles de gobierno?
3: Bastante, estamos bien coordinados los tres niveles de gobierno, estamos trabajando de manera coordinada todas las dependencias aquí en esta contingencia y vamos avanzando bien.
5: Muchas gracias.
1: Para Radio Zócalo Noticias, Ángel Robles Estrada.
19: 6:30, pausa y volvemos.
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0: continuamos.
1: Son las 6:33, 37 grados. La temperatura, tenemos más información y es que alista la Secretaría de Salud acciones preventivas en colonias afectadas por las lluvias.
2: Derivado de las poco más de 8 pulgadas de lluvias que se han registrado desde el domingo en la región norte del estado, afectando severamente a diversos sectores de la ciudad, posterior a la reunión interinstitucional de autoridades por esta contingencia la mañana de este martes, se fijaron las acciones que habrán de tomar la Secretaría de Salud en Coahuila. El titular de la dependencia, el doctor Eliud Felipe Aguirre, detalló que estas consisten en la entrega de abate en los domicilios para evitar el desarrollo de larvas y posteriormente mosquitos transmisores de enfermedades sobre estancamientos de agua, así como una máquina encaladora para drenar los espacios inundados por los efectos de las lluvias. Aunado a eso, indicó que se brindarán un total de 2.500 frascos de plata coloidal, ello para el uso principalmente en la desinfección de alimentos, aseverando que de momento y dadas las condiciones, no resulta viable emplear acciones de fumigación y nebulización, aunque indicó que estas pudieran llevarse a cabo más adelante, toda vez que el pronóstico lo permita.
3: Entonces ahorita estamos haciendo esas labores primero, preventivas, busca intencionada de casos de algún tipo de enfermedad que ya estamos haciendo, estamos supervisando los albergues, estamos dando la atención médica necesaria con medicamentos. Y el día de mañana llegan una encaladora. Esta encaladora es mucho muy importante porque es la que puede evitar cuando hay acumulación extensiva de agua que se queda estancada, empiezas a encalar para evitar que tengamos todo este tipo de problemas del dengue. Entonces, el dengue ahorita no se puede fumigar ni nebulizar. Se tiene que esperar hasta que se terminen las lluvias. Ahorita no hay ningún beneficio que se fumigue o se nebulice. Se tiene que esperar. Asimismo, se va a entregar plata coloidal. La plata coloidal son frasquitos que se utilizan para desinfectar las verduras, los alimentos, el agua, para que puedan tener agua potable. Estas se van a entregar estos frasquitos con las dosis necesarias, cuánto es lo que se van a necesitar para poder desinfectar todos estos alimentos y el agua y que puedan tener agua potable. Y así vamos a evitar las enfermedades gastrointestinales. Ya traemos 2.500 frascos de plata coloidal. Ya les vamos a estar avisando en donde los vamos a entregar cómo se utiliza, cuántas gotas se deben de poner para poder desinfectar.
2: Para Radio Zócalo Noticias, Gabriel Méndez Martínez.
4: 25 y la 7 intensifica CIMA labores de desasolve ante saturación de la red por las fuertes lluvias.
5: La gran cantidad de agua que se dejó sentir este lunes en Piedras Negras, producto de las fuertes lluvias, provocó la saturación de la red de drenaje y con ello desbordamiento de descargas, sobre todo en las colonias donde se presentaron las inundaciones. Es por ello que desde el mismo lunes por la mañana las cuadrillas del Sistema Municipal de Agua y Saneamiento implementaron acciones extraordinarias de desasolve, aseguró Jorge Alexis González Beltrán, responsable del organismo. Entre los sectores donde se trabajó están Lázaro Cárdenas, La Esperanza, Santa María, División del Norte, Doña Irma, Malvinas, Infonavit, Río Grande y la zona centro. Además, se realizaron labores de limpieza en diversos vados de la localidad. Asimismo, el director de Imagen Urbana y Ecología dijo que se realizó el mantenimiento preventivo al cárgamo 3 de drenaje para tratar de contener la saturación de las líneas y se reemplazó un motor dañado para garantizar el agua potable. Rodríguez González dijo que para este martes se trabajará con retroexcavadoras en zonas complejas que no pudieron intervenirse antes por el flujo del agua para poder retirar una gran cantidad de basura y maleza acumulada.
6: Trabajamos en varias colonias como Lázaro Cárdenas, La Esperanza, Santa María, División del Norte, Doña Irma, Malvinas, Presidentes, Infonavit Río Grande, Constancia, Coros, Colonia Centro, González, Harold Pape, todas esas colonias que acabo de mencionar. Fue con labores de desasolve, extracción de aguas en viviendas de las colonias afectadas y realizamos limpieza de algunos vados, como lo pueden ser Padre de las Casas, casi todas conectando con la colonia Santa María, y pegado al borde, obviamente, que lo que va Arroyo del Soldado, Padre de las Casas, 5 de febrero, calle Victoria, en República, en colonia Villa de Fuente, en Román Cepeda, a la altura de la colonia Villa Herrera también realizamos un mantenimiento preventivo en el cárcamo número 3 para garantizar que parte del agua que iba a llegar de sanitaria, que se iba a sobresaturar toda la red de drenaje, pues pudiéramos garantizar que funcionara de manera adecuada. Lo realizamos inclusive con algo de lluvia, entre 8:30 a.m. y 11:00 quedó concluido, y también hicimos el recambio de un motor que derivado de las contingencias que sucedieron se nos dañó y lo tuvimos que, bueno, teníamos uno de stock afortunadamente, y realizamos el reemplazo para garantizar que el suministro del agua pudiera llegar a la ciudadanía durante la lluvia, ¿no? Entonces estuvimos trabajando básicamente ahí y bueno, desfogando todos los puntos donde sí se podía. Hay ahorita unos pasos en los que vamos a trabajar, como es aquí a un costadito de la Peritas, que por el flujo del agua pues naturalmente no se podía intervenir por la complejidad o la logística de meter ahí una retroexcavadora, pero sí el día de hoy, y en la parte frontal donde está el centro comercial, por ahí cruza parte del arroyo del Primavera y conecta con el Apenitas. Este tramo también tiene una gran cantidad de basura, de maleza, que en el día de hoy ya se está trabajando ahí para tratar de solucionar esa parte.
5: Para Radio Zócalo Noticias, Armando López Capeticho.
1: Son las 6:39, 36 grados, ya bajó otro grado la temperatura. Y en más información, en Eagle Pass evalúan daños provocados por tormenta a particulares y a la infraestructura pública para buscar recursos federales.
0: La ciudad de Eagle Pass y el condado de Maverick, por medio del Centro de Operaciones de Emergencias, inició un proceso de evaluación en domicilios y también a la infraestructura pública para determinar los daños causados por la fuerza de la naturaleza ahora que se registró la tormenta que dejó una caída de hasta 12 pulgadas en algunas zonas. De acuerdo con Jesús Rodríguez, especialista en situaciones de emergencias y miembro del Centro de Operaciones, lo anterior es para poder reunir el límite de $275,000 que se necesitan como mínimo para que entre a otro proceso y junto a otros condados a nivel estatal acceder a recursos federales que distribuye FEMA. Para eso, Texas tiene que acumular un monto de $55,000,000.
7: Hoy comenzamos con el proceso de identificar los daños. La ciudad y el condado está haciendo visitas a las áreas que se inundaron para ver cuántas viviendas o qué tipo de daños se recibieron, no nomás a nivel individual, sino también a nivel público, como son las calles, las carreteras, los puentes. So, ese tipo de daños son los que la ciudad y el condado están haciendo el día de hoy, y creo que todavía hasta mañana para identificar los números preliminares, reportárselos al estado, a ver si hay... Si llegamos al número necesario, que son localmente son $275,000 de daños mínimo que tenemos que llegar para tomar el siguiente paso, que sería una declaración estatal, y si le llegamos a los 55 millones de nivel estado, pues ya el gobernador haría el pedido a nivel federal, donde ya entraría FEMA. Pero es un proceso algo largo, pero es necesario para probar los dos daños que existen en cada comunidad.
0: Para Radio Zócalo Noticias, Eleazar Ibarra.
4: 19 minutos ya para que sean las 7:00 p.m. La temperatura en la ciudad de Piedras Negras es de 36 grados centígrados. Confirman muerte de asfixia por sumersión del comerciante José Ángel Hernández, de 72 años.
8: Después de practicar la necropsia de ley a José Ángel Hernández, de 72 años, quien fue arrastrado por la corriente de agua en la calle Torreón, la colonia Vistahermosa, se confirmó que se trata de una asfixia por sumersión. Las causas de su muerte, el delegado de la Fiscalía General del Estado, Rigoberto Raúl Rodríguez Ríos, da a conocer la información y señaló que la carpeta de investigación en el caso queda concluida.
9: Sí, el día de ayer se toma conocimiento por parte de agentes de investigación criminal el hallazgo del cuerpo sin vida de una persona del sexo masculino. Esto derivado pues de las inundaciones que se registraron aquí en la localidad de Piedras Negras. La persona fallece precisamente por ahogamiento, asfixia por ahogamiento, y derivado de la sumersión en agua.
8: ¿Aquí qué poseía?
9: Bueno, la persona es analizada, su estado se entrega a los familiares una vez que se termina, en este caso, las diligencias de investigación que corroboran la mecánica de hechos.
10: ¿Se cierra la carpeta de investigación?
9: Así es.
8: Para Radio Zócalo Noticias, Armando Valdés Martínez.
1: Son las 6:42, 36 grados la temperatura. Y la Fiscalía General del Estado informa que son 70 los cateos que ha realizado en el año.
8: En lo que va del año, la Fiscalía General del Estado ha realizado un total de 70 cateos en apenas 6 meses del 2026, cifra que pudiera superar la del año pasado, que fueron 98 en todo el año. En las acciones participan elementos de la Policía de Investigación Criminal, Policía Civil Coahuila, Guardia Nacional, Marina Armada de México, así como el Ejército. El jefe de la Fiscalía General del Estado, Rigoberto Raúl Rodríguez Ríos, dio a conocer que en dichas acciones se ha logrado importantes decomisos.
9: Sí, estamos desarrollando una estrategia de seguridad que encabeza el fiscal general Federico Fernández Montañez, por instrucción en este caso del gobernador Manolo Jiménez, para atacar de frente el tema o el fenómeno de del narcomenudeo aquí en la región. Y bueno, derivado de esto, así como también de otras estrategias que ha implementado el fiscal general, como lo es el lunes de atención ciudadana y los operativos de barrido, pues se han estado detectando diferentes puntos de venta de narcóticos, o lugares donde pues se conjuntan personas que se dedican a, en este caso, a consumir sustancias tóxicas, y se han estado realizando diferentes cateos en la localidad, que nos ha arrojado buenos resultados en cuanto a decomisos, aseguramientos de armas, droga, así como también detenciones de personas, aseguramientos importantes que nos permiten eliminar la sustancia narcótica en la región y evitar que se siga distribuyendo en la sociedad.
8: ¿Cuántos vamos exactamente?
9: Van 70 en la región norte 1, que comprende pues los municipios también circundantes, como lo es Allende, Nava, Villa Unión, que también se han estado realizando operaciones de este tipo con importantes aseguramientos.
8: ¿Podría superar la cifra del año pasado?
9: Sí, el año pasado cerramos con alrededor de 98 cateos. En este año todavía vamos a la mitad y llevamos 70.
8: Para Izocal Noticias, Armando Valdés Martínez.
4: 15:07, pausa, la última, regresamos.
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0: 13 minutos ya y serán las 7. Arrestan a dos por mandamiento judicial de lesiones graves en hechos registrados en la colonia Doña Irma.
1: Raúl M., alias el Raulín, de 28 años, y César Ricardo, alias el Diablo, de 26 años, fueron detenidos al exigir un mandamiento judicial en su contra por lesiones graves que ponen en peligro de muerte. En hechos ocurridos en la colonia Doña Irma, cuando el 10 de abril agredieron a navajazos a Emanuel Espejel Sánchez. El delegado de la Fiscalía General del Estado, Rigoberto Raúl Rodríguez Ríos, dio a conocer que el detenido rendirá su declaración inicial ante el juez penal.
2: Bueno, dos personas del sexo masculino fueron detenidos por agentes de investigación criminal al complementar un mandamiento de captura emitido en su contra por el delito de lesiones gravísimas que ponen en peligro de muerte. Hechos ocurridos el pasado 10 de abril en la colonia de la localidad, cuando estas personas agreden a la víctima, le causan una lesión penetrante en tórax que lo puso en riesgo de perder la vida. Bueno, el mandamiento de captura fue obtenido por parte del agente del Ministerio Público, se emite y canaliza a los elementos de la Agencia de Investigación Criminal, quienes logran la detención de estas personas, los ponen a disposición de la autoridad judicial, y el día de hoy se estará llevando a cabo la audiencia inicial para formularles imputación. Hechos ocurridos aquí en la localidad.
1: Parra y Socal Noticias, Armando Valdés Martínez.
3: 12 minutos nos separan de las 7 de la tarde, 36 grados la temperatura. Y en otra información, reporta la jurisdicción sanitaria un bajo movimiento poblacional en la región por la Copa Mundial.
4: A casi una semana de que diera inicio la Copa Mundial de Fútbol, con una de sus sedes en nuestro país, la jurisdicción sanitaria 01 informó que hasta el momento se ha percibido un bajo movimiento poblacional en la región norte de Coahuila, ya que es aledaña a una de las sedes oficiales como lo es el estado de Nuevo León, aunque mantendrán la vigilancia por el resto de la competencia. Así lo mencionó el epidemiólogo jurisdiccional, el doctor Roberto Belloc Sandoval, quien destacó que, sin embargo, se han tomado medidas preventivas ante posibles riesgos sanitarios, como la instalación de un módulo de revisión y vacunación en el aeropuerto, a la par de la vigilancia que se tiene en la central de autobuses. En cuanto al aforo promedio que transita vía aérea desde Piedras Negras a la ciudad de Monterrey y viceversa, detalló que este ronda en las 10 personas diarias, por lo que aseveró que mantendrán la supervisión a los antecedentes de viaje de quienes transitan por la región, así como las acciones preventivas en materia de salud.
5: En cuanto a operativos del Mundial, se ha visto muy poca movilización de personas en esta primera semana. Como jurisdicción estamos haciendo acciones de momento en el aeropuerto con un puesto de revisión y vacunación en las llegadas, que tenemos 3 al día. Y también se han hecho rondines o vueltas en la central de autobuses. Realmente el movimiento poblacional no ha sido importante, y los vuelos que se tienen registrados en el aeropuerto son a Monterrey, los vuelos que se presentan siempre con los pasajeros habituales, que son en promedio entre 5 y 10 personas por vuelo, aprox. Seguimos atentos, como quiera se difundió la información en los centros de salud y en los hospitales de la jurisdicción para que estén pendientes de padecimientos que pudieran ser importados por viajeros, y para estar pensando en los antecedentes de viaje de las personas cuando consultan, que es muy importante preguntarlos. Seguiremos en vigilancia.
4: Para Radio Zócalo Noticias, Gabriel Méndez Martínez.
0: 9 minutos y serán ya las 7. Reactivan los módulos del INE, los trámites habituales ya están pendientes de entregar 891 credenciales.
4: Tras haber concluido el reciente proceso electoral de este pasado 7 de junio, los módulos de atención del Instituto Nacional Electoral en el distrito retomaron los horarios y trámites habituales relacionados con las credenciales de elector, así lo informó la vocal del Registro Federal de Electores. Selene Montero indicó que desde la semana pasada dio inicio a la campaña permanente de credencialización a fin de apoyar a la ciudadanía en cualquier trámite de este documento, como lo es la actualización, cambio de domicilio, reposición por extravío y expedición por primera vez. En cuanto a las credenciales que fueron reimpresas y quedaron pendientes de entregar, detalló que actualmente se tienen en resguardo un total de 891 en los diferentes módulos de atención, por lo que hizo un llamado a la comunidad de acudir por su documento y aprovechar la reanudación de actividades en las oficinas del INE.
6: Iniciamos con la campaña de credencialización permanente, lo cual después de este proceso electoral efectuado en el estado de Coahuila, ya da la oportunidad a todos los ciudadanos de hacer sus trámites de actualizaciones, cambio de domicilios, incorporación al padrón electoral a los ciudadanos en cualquier momento. En los módulos fijos de Acuña y Piedad Negra ya están operando de manera habitual, con horarios de atención de lunes a sábado de 8 a 3 de la tarde. Asimismo, el módulo móvil ya se ubica operando en todos los municipios de nuestro distrito, lo cual ellos cuentan con un horario de atención de lunes a viernes de 9 de la mañana a 4 de la tarde.
7: Aquellas credenciales que antes de la jornada del domingo 7 se encontraban en resguardo, ¿cuántas de ellas todavía están pues pendientes de entregar su
6: Sí, por procesos electorales nosotros tenemos plazos establecidos, por lo cual hacemos resguardos de credenciales de aquellos ciudadanos que no acudan a los módulos a recoger su credencial antes de la elección. Se tienen que resguardar en junta distrital, lo cual este procedimiento teníamos nosotros 765 credenciales por trámite de actualización y reposición, igualmente 126 credenciales por trámite de reimpresión, dando un total de 891 credenciales en el distrito. Estas credenciales ya fueron puestas a disposición de cada uno de los módulos de atención ciudadana que donde tramitaron los ciudadanos, para que cada uno de los ciudadanos que tramitó esta credencial y no pudo recoger la credencial para votar ya pueda realizarlo. Entonces ya está disponible para entrega aquello de los ciudadanos en el módulo que tramitó cada uno de ellos.
4: Para Radio Zócalo Noticias, Gabriel Méndez Martínez.
3: 6 minutos nos separan de las 7 de la tarde, 36 grados la temperatura, y el mayor Aarón Valdés celebra un año de haber tomado protesta y de servir a Eagle Pass.
8: Al cumplir un año de que tomó protesta como mayor, Aarón Valdés reconoció que servir a la comunidad ha sido uno de los mayores honores de mi vida. En este primer año de administración dijo que se ha trabajado diariamente para lograr sentar la base de un futuro más fuerte para Eagle Pass, impulsando proyectos, fortaleciendo alianzas y enfrentando junto a los retos que se han presentado. Resaltó que este camino nunca ha sido sobre una sola persona, es y ha sido sobre una comunidad que cree en el progreso, el trabajo en conjunto y la creación de oportunidades para las futuras generaciones. Dejó entrever que aún queda mucho por hacer, muchas metas por alcanzar, pero el compromiso sigue siendo el mismo que asumimos el día en que tomé protesta, dijo. Trabajar con dedicación, escuchar a nuestra comunidad y dar siempre lo mejor de mí para servir a la ciudad que orgullosamente llamo hogar. Anunció que vienen más proyectos y más oportunidades para una mejor Eagle Pass. Para Radio Zócalo Noticias, Eleazar Ibarra.
0: 5 minutos y serán ya las 7. Ya nos vamos porque hay que prepararnos ahora para Super Channel 12, el canal de las noticias en su edición nocturna. Gracias, Orquídea López Alec.
3: Muchas gracias por acompañarnos en esta, la tercera emisión de Radio Zócalo Noticias. Está usted ya muy bien informado. Que tenga una bonita tarde y una bonita noche.
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